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1: Hola, muy buenos días. ¿Qué tal? ¿Qué tal están? Comenzamos, iniciamos este tiempo del Tragaluz en esta nueva semana, en esta nueva jornada de lunes, día 18 de mayo. Les damos la bienvenida a esta sintonía, la del 107.9. Es un placer estar con ustedes una mañana más. Reciban un cordial saludo de la que les habla de Silvia Romero, en nombre de todo el equipo de Radio Miguel Turra, Tere Rodado y Noemí Fernández Pacheco. Pues enseguida vamos a iniciar este tiempo, lo haremos como habitualmente, poniéndonos al día, tanto ustedes como yo, de todos esos argumentos destacados de la actualidad, tanto nacional como internacional, a esta hora de la mañana y siempre a través de la agencia de noticias Europa Press. Continuaremos con la agenda del día, donde veremos en primer lugar las previsiones meteorológicas, no solo para la jornada de hoy lunes, sino también para el martes y el miércoles. Y también veremos los números afortunados, el Santoral, la farmacia de guardia y las efemérides.

0: Y posteriormente nos centraremos en los principales argumentos de la actualidad de Miguel Turra, que son los más cercanos, son los que más nos interesan. Y además, después de un intensísimo fin de semana cargado de nuevo de actos y actividades en nuestra localidad. Además, hoy es lunes, tenemos una cita con la tertulia deportiva. Y hoy también hablaremos del bienestar emocional. Así pues, con todo listo, con todo preparado, quédense con nosotros porque enseguida comenzamos.
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Bueno, pues vamos allá, vamos a ver cómo está la actualidad a esta hora de la mañana, la actualidad de la jornada, qué pasa, no podía ser de otra manera, seguro que ustedes se lo imaginan por el resultado de las elecciones autonómicas ayer en Andalucía. Por esos resultados, conocer esos resultados, a estas horas probablemente ya todos ustedes lo conozcan, y también las repercusiones que tienen esos resultados. Vamos con el primer titular destacado: Moreno pierde la mayoría absoluta y no evita el lío, como así lo calificaba, con Vox por la subida de adelante, con un nuevo descenso del PSOE. El Partido Popular de Juanma Moreno ha vuelto a ganar ampliamente las elecciones autonómicas en Andalucía de este pasado domingo 17 de mayo, pero se queda a 2 escaños de la mayoría absoluta, 55 diputados, al perder 5 parlamentarios, lo que no le permite evitar el lío de un pacto con Vox tras los precedentes de comunidades como Extremadura, Aragón y Castilla León. Vox solo crece un diputado en relación a los comicios pasados, los del 2022, pero logra su objetivo de ser decisivo para la investidura de Moreno al 98,3% del voto escrutado. Por su parte, el PSOE cae en su peor resultado histórico con María Jesús Montero al frente y se queda con 28 parlamentarios en el que tradicionalmente había sido su gran granero de votos en toda España. A su izquierda, Adelante Andalucía experimenta un espectacular crecimiento de la mano de José Ignacio García y pasa de 2 a 8 diputados. Su subida es igual a la caída de parlamentarios del Partido Popular, que le permiten dar el sorpaso a Por Andalucía, que es la coalición que integra a Izquierda Unida, Podemos, Sumar y otras formaciones de izquierda, que liderada por Antonio Maillo, resiste con 5 escaños que le garantizan, eso sí, el grupo parlamentario. Tras más de 7 años al frente del Ejecutivo andaluz, Moreno ha logrado una amplia victoria con más votos más que en junio de 2022, pero se queda sin mayoría absoluta tras dejarse 1,6 puntos de apoyo y 5 parlamentarios por Cádiz, Córdoba, Huelva, Málaga y Sevilla. Los populares vuelven a ser la fuerza más votada en las 8 provincias, pero Moreno se queda lejos de su principal objetivo, que era evitar el lío de un pacto con Vox en Andalucía, sobre el que había alertado reiteradamente desde que fijó la fecha electoral. En concreto, la candidatura de Moreno ha logrado 53 escaños, el 41,56% de los votos, a 2

En su tradicional granero de votos. Por su parte, en este caso ha caído a los 28 diputados con el 22,7% de los votos de la mano de María Jesús Montero, tras su apuesta por convertir la cita electoral del 17M en un referéndum sobre la gestión de los servicios públicos en Andalucía, con el foco puesto sobre todo en la sanidad, empeorando, eso sí, los resultados de su antecesor, de Juan Espadas. Los socialistas mantienen el segundo puesto en todas las provincias, excepto Almería, donde son superados en votos por Vox y pierden 2 escaños sobre los 30 de Juan Espadas en el 2022. Este era, hasta el momento, el peor registro de los socialistas en una comunidad que han gobernado de manera hegemónica durante más de 3 décadas y que desde el inicio de la democracia ha sido su principal caladero de votos. El PSOE llegó a conseguir 66 diputados en las primeras elecciones autonómicas del 82 en Andalucía y ha cosechado 5 mayorías absolutas, la última con Manuel Chávez en 2008. El resto de formaciones mejora sus resultados de hace 4 años. Vox gana de la mano de Manuel Gavira 1 escaño con respecto a los obtenidos por Macarena Olona en 2022 y con 15 diputados se convierte en clave para la investidura de Moreno, como ya ocurrió en 2018, cuando se estrenó como fuerza con representación institucional en Andalucía, con 12 diputados rompiendo todos los pronósticos y además fue clave para permitir el primer ejecutivo autonómico no socialista al facilitar la investidura de Moreno en un gobierno de coalición con Ciudadanos. Durante toda la campaña, Vox ha exigido a Moreno la aplicación en Andalucía del principio de prioridad nacional vigente en Aragón y Extremadura y ha advertido al Partido Popular de que no le darán su apoyo gratis como en 2018. El porcentaje conseguido por Vox en Andalucía es menor que los cosechados en las elecciones autonómicas de este año en Extremadura y en Aragón, donde duplicó su representación, y en Castilla y León. No obstante, el resultado permite a Vox condicionar al Partido Popular como en las citadas autonomías. Y a la izquierda del PSOE irrumpe con fuerza Adelante Andalucía, que logra representación en todas las provincias, salvo Jaén y Almería. De la mano de José Ignacio García, que ha cuadriplicado los resultados de Teresa Rodríguez, rozando los 400.000 votos con el 9,6% de apoyo frente al 4,6% que había logrado hace 4 años y superando a Vox en votos en las provincias de Cádiz y Sevilla. Por Andalucía cae al 5.º puesto tras el sorpaso de Adelante Andalucía, pero resiste con grupo parlamentario propio con 5 escaños, aunque pierde un 1,4% de apoyo en las urnas con respecto al 2022. En concreto, la coalición de Izquierda Unida, Sumar y Podemos conserva sus 5 escaños y puede así también mantener el grupo propio en el Parlamento Regional, aunque la sensación es amarga al verse superado por una formación que surgió precisamente de una división interna. En términos globales, la izquierda alternativa al PSOE mejora en cómputos globales su representación, gracias al incremento destacado de Adelante, pues la suma de las dos candidaturas pasa de 7 a 12 diputados. Aunque eso sí, lejos de los 20 escaños que cosecharon en 1994 y en 2015, o de los 17 que obtuvo la candidatura de Unidad de la Izquierda que se ensayó en 2018.

Bueno, a este gran titular le acompañan otros que vienen a reforzar lo que ya les hemos comentado, que el PSOE de Andalucía ahonda con Montero su caída en Andalucía y con 28 escaños empeora el 17M el suelo electoral de Espadas. Que Vox se consolida en Andalucía, crece un escaño y tiene la llave de un gobierno de Juanma Moreno. Que la izquierda estatal sufre un varapalo en Andalucía al estancarse y sufrir el sorpaso de Adelante. Y que Feijóo da otro golpe a Sánchez con la

debacle del PSOE, pero Moreno pierde fuerza y ata su futuro a Vox en Andalucía. Y continuamos con el mismo tema porque... Vamos con las reacciones de esta misma mañana. Titulares que han ido surgiendo a partir de las 8 menos 5 de esta mañana. Feijóo convoca a la plana mayor del Partido Popular para analizar los resultados que recibirá a Moreno con una ovación. El líder del Partido Popular, Alberto Núñez Feijóo, ha convocado hoy lunes una reunión de la Junta Directiva Nacional del Partido Popular para analizar los resultados de las andaluzas, una cita en la que el candidato del Partido Popular a la Junta de Andalucía, Juanma Moreno, será recibido con una ovación por su victoria incontestable, según han indicado fuentes populares. Por su parte, el candidato de Adelante Andalucía a la presidencia de la Junta, José Ignacio García, cerraba este lunes por completo la puerta a la posibilidad de abstenerse en la investidura del candidato del Partido Popular a la reelección, Juanma Moreno, para evitar un pacto con Vox, porque el resultado de las elecciones de este 17 de mayo convierte a su formación en la oposición del futuro al Partido Popular. Y el candidato a la presidencia de la Junta de Andalucía por Andalucía, Antonio Maillo, también descartaba hoy lunes rotundamente una abstención de su formación para hacer presidente a Juanma Moreno. Y Antonio Maillo también reconocía hoy lunes que el ser parte del gobierno de coalición en la nación ha tenido su efecto en los resultados electorales de Por Andalucía, en el que la confluencia ha mantenido los 5 escaños de 2022, pero ha sido sobrepasado por Adelante Andalucía, con 8 parlamentarios. Por su parte, el presidente del Partido Popular en Asturias, Álvaro Queipo, ha afirmado que las elecciones andaluzas han dejado un mensaje muy claro y que la sociedad andaluza ha hablado de forma contundente en unos comicios en los que el Partido Popular ha vuelto a ganar y ha obtenido 53 diputados a 2 de la mayoría absoluta. El PSOE 28, Vox 15, Adelante Andalucía 8 y Por Andalucía 5. Y el candidato de Adelante Andalucía a la presidencia de la Junta, José Ignacio García, ha confirmado también hoy lunes que su formación concurrirá a las próximas elecciones generales cuando se convoquen, después de no concurrir en los comicios de julio de 2023, y ha garantizado que Adelante mantendrá su línea independiente con respecto a la, ha dicho, izquierda clásica y tradicional que está en el gobierno de la nación. Y el cabeza de lista de Vox al Parlamento por Sevilla, Javier Cortés, ha querido dejar claro hoy lunes que su partido no pedirá sillones en un futuro gobierno de Juanma Moreno, sino el cambio de políticas y que la prioridad nacional sea una realidad en Andalucía. Y la portavoz del Partido Socialista, Montse Mínguez, rechazaba que los resultados de ayer en las elecciones andaluzas, sean una derrota de Pedro Sánchez. Por el contrario, ha sostenido que se trata de un fracaso del Partido Popular Nacional, ya que no se emancipa de Vox. En su opinión, el candidato del PP, Juan Manuel Moreno Bonilla, y el presidente del Partido Popular Nacional, Alberto Núñez Feijóo, se han metido en un lío con el ciclo electoral de 2026. Bueno, pues estamos con las reacciones. Vox pide a Moreno que escuche a los andaluces, quieren prioridad nacional y sentido común, ha dicho. Abascal también se congratula del éxito de Vox en Andalucía y pide a Juanma Moreno que escuche a sus votantes. Por su parte, Montero
toma nota de unos resultados que ha dicho no son buenos y que vuelven a colocar al PSOE de Andalucía en la oposición. Y es que el PSOE ha ahondado con Montero su caída en Andalucía y con 28 escaños empeora las pasadas elecciones de ayer el suelo electoral de Espadas. Y José Ignacio García ha dicho que Adelante Andalucía le ha quitado la mayoría absoluta al Partido Popular y también ha añadido vamos camino de echarlos. Nos ofrece además diferentes infografías en las que podemos consultar quién ha ganado en cada municipio de esas elecciones al Parlamento andaluz. Y vamos a ver, ya estamos pensando un poco en qué va a pasar a continuación. La normativa andaluza acota los plazos para una investidura que, si fracasa en 2 meses, abocaría a nuevas elecciones. El Estatuto de Autonomía de Andalucía y el Reglamento del Parlamento regulan los plazos para el proceso que debe desembocar en la investidura de un presidente o presidenta de la Junta tras las elecciones autonómicas como las que se han celebrado el domingo 17 de mayo, que no obstante podría concluir con una repetición electoral si el candidato propuesto no logra en un periodo de 2 meses la mayoría requerida para ser investido. En concreto, el reglamento del Parlamento, consultado por Europa Press, establece en su artículo 138.1 que el presidente o presidenta de la Cámara Autonómica, previa consulta a los portavoces designados por los partidos o grupos políticos con representación parlamentaria, propondrá un candidato o candidata a la presidencia de la Junta de Andalucía en un plazo como máximo de 15 días hábiles desde la constitución del Parlamento o desde la dimisión del presidente o presidenta. La sesión constitutiva del nuevo Parlamento andaluz, surgido de las urnas, quedó fijada para el jueves 11 de junio a las 12 del mediodía en el decreto que el presidente de la Junta, Juanma Moreno, firmó a finales del pasado mes de marzo para disolver la Cámara Autonómica y convocar las elecciones de este 17 de mayo. De esta manera, la persona que sea elegida para presidir el Parlamento de la 13ª legislatura deberá proponer candidato a la investidura en un plazo de 15 días hábiles desde esa sesión constitutiva, es decir, 15 días hábiles a partir del 11 de junio.

0: También se detalla en este estatuto de autonomía, en cuanto a la elección del presidente de la Junta, que el candidato propuesto para optar a la investidura presentará su programa al Parlamento y, para ser elegido, deberá, en primera votación, obtener mayoría absoluta. Si no es así, se procederá a una nueva votación 48 horas después de esta primera, y la confianza se tenderá otorgada si obtuviera mayoría simple en la segunda o sucesivas votaciones. La misma norma aclara que, en caso de no conseguirse esta mayoría simple, se tramitarán sucesivas propuestas de candidatos a la presidencia de la Junta en la forma prevista. Transcurrido el plazo de 2 meses a partir de la primera votación, si ningún candidato hubiera obtenido la mayoría simple, el Parlamento quedará automáticamente disuelto y el presidente de la Junta en funciones tendrá que convocar nuevas elecciones. Y vamos con más cuestiones, porque un terremoto de magnitud 5,2 sacude China y deja al menos 2 muertos y 1 desaparecido. Un terremoto que se ha producido en la madrugada de este lunes en el sur de China y que ha tenido una magnitud del 5,2 grados en la escala de Richter. Así lo ha confirmado el Centro de Redes Sismológicas de China. Ha indicado también que este sismo ha sido registrado en una profundidad de 8 kilómetros. Y vamos con los últimos titulares con respecto a ese conflicto en Oriente Próximo, que continúa. Con estos titulares, desde primera hora de la mañana, Arabia Saudí denuncia la entrada de 3 drones en su espacio aéreo desde Irak y anuncia también su destrucción. Y al menos 5 muertos y 15 heridos en nuevos ataques aéreos israelíes contra el sur del Líbano. Continuamos ahora con Emiratos Árabes Unidos, que recibía el domingo el apoyo de la mayor parte de sus aliados árabes tras el ataque con drones que ha provocado un incendio en un generador que alimentaba la central nuclear de Baraka, en la región de Al-Dhafra, que constituye la mayor parte del oeste del país. Y el comandante de la Yihad Islámica y su hija de 17 años fallecían ayer domingo a consecuencia de un ataque con un misil atribuido al ejército de Israel contra una localidad en el noreste del Líbano. Y al menos una decena de ciudadanos israelíes cruzaban esta noche la frontera hacia Siria antes de ser detectados, devueltos a su territorio y detenidos por las autoridades israelíes. Y el asesor militar del líder supremo de Irán ha instado a las Fuerzas Armadas de Estados Unidos a poner fin al bloqueo naval del estrecho de Hormuz antes de que el mar de Omán se convierta en su cementerio, advirtiendo asimismo de que este cierre perimetral es la continuación de la guerra, por lo que este alto el fuego es unilateral. Y vamos al índice IBEX 35 de la Bolsa de Madrid, que arrancaba la sesión de hoy lunes con un retroceso del 0,77%, que ha llevado al selectivo madrileño a perder los 17.500 puntos ante la persistente incertidumbre sobre la situación del conflicto en Irán, que impulsaba el precio del crudo de referencia en Europa casi un 2%. Y vamos con el presidente estadounidense, que ha advertido ayer a Irán de que el tiempo corre en referencia al plazo para la consecución de un acuerdo en las negociaciones que mantienen ambos países, al tiempo que ha avisado de que no quedará nada de ellos si finalmente retoma la ofensiva militar contra Irán. Bueno, pues prosigue el conflicto y prosigue la incertidumbre. Vamos ya con los titulares breves de esta mañana. Financial Times sitúa a 8 escuelas de negocio españolas entre las mejores del mundo en formación a directivos y a empresas. Y el retraso en trenes de cercanías de líneas C1 y C3 de Sevilla por incidencia en la señalización entre Los Rosales y Brenes. Y el buque Ambition, el afectado por un brote de gastroenteritis, atracará hoy en el puerto de Guecho. Lo hacía este fin de semana en La Coruña. Por otra parte, los aislados en el Gómez Ulla podrán salir de sus habitaciones si dan negativo en una segunda PCR esta mañana. Por último, Zelensky pide a Costa que la Unión Europea participe en las negociaciones de paz con una voz fuerte. Pues así estamos. Este es el panorama con el que iniciamos esta mañana de lunes y con el que también iniciamos esta semana. Nos quedamos enseguida con la agenda del día.
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Bueno, pues vamos a ello. Abrimos la agenda de este lunes 18 ya del mes de mayo y vamos a quedarnos con las previsiones meteorológicas. No sé si este fin de semana les ha dado tiempo a sacarse las chanclas, las sandalias, a dejarlas todas preparadas, vestiditos de tirantes, ropa ligerita, cómoda, fresquita, porque no hoy, que bueno, pues hace una mañana con una muy buena temperatura, sino porque a partir del miércoles llegan los 30 grados o más. Vamos a empezar por hoy lunes. Tendremos una jornada tranquila y estable, intervalos de nubes y claros durante todo el día hasta las 6 de la tarde. A partir de las 6 tendremos los cielos despejados. Hoy no habrá probabilidad de lluvias y las temperaturas irán en ascenso. Alcanzaremos los 24 grados de máxima. Las mínimas se quedarán en 10. Vamos a la jornada del martes, jornada muy tranquila y muy estable. Tendremos los cielos despejados durante toda la jornada y las temperaturas en ascenso. El martes esperamos 27 grados de máxima y 11 de mínima. Y llegamos al miércoles 20 de mayo. Dice el refrán que hasta el 40 de mayo no te quites el sayo. Pues creo que el sayo no nos va a hacer mucha falta a partir del martes y al menos hasta el sábado. No sabemos qué pasará después, no nos lo dicen las previsiones. Porque fíjense, el miércoles, día 20, cielos completamente despejados. El sol será el único protagonista y las temperaturas rebasarán el miércoles día 20 los 30 grados de máxima. De hecho, vamos a tener 32 y las mínimas irán subiendo hasta los 14. Esto será el miércoles y nosotros nos vamos a quedar aquí con las previsiones, pero ya les avanzo que el fin de semana comenzará con 34 grados de máxima y unas mínimas que se van acercando al umbral de los 20 grados, porque el sábado tendremos 19 de mínima. Pues así nos va a llegar el tiempo. Vamos ahora a recordarles, a informarles de cuál es la farmacia que estará de guardia durante toda la jornada de hoy en nuestra localidad.

Bueno, pues parece que no tenemos esa información. Si les contamos cuál es el teléfono de contacto de la parada de taxis en nuestra localidad. Es el 926-24-2020. Turno ahora para los números afortunados, esos números que han sido premiados en los sorteos celebrados en la jornada de ayer domingo, día 17 de mayo. Y empezamos por el sorteo del sueldazo de la 11. El número galardonado, el número premiado, ha sido el 66.205, 66205, y la serie la 29.

Vamos ahora con el resultado del sorteo del Gordo de la Primitiva, también celebrada en la jornada de ayer domingo. La combinación ganadora es la siguiente: 2, 4, 10, 27, 50 y el número clave, el 9.

Y el turno a continuación es para el sorteo del abono Loto, igualmente celebrada ayer domingo. Los números premiados han sido los siguientes: 16, 17, 24, 38, 46 y 47. El complementario, el 41, y el reintegro, el 8.

Nos vamos al santoral. Hoy se celebra el día de Santa Claudia, San Erico, San Dioscoro y San Félix. Y además, hoy 18 de mayo se celebra el Día Internacional de los Museos. Nos toca a continuación, ya lo saben, recordar acontecimientos que tuvieron lugar tal día como hoy, es decir, un 18 de mayo.

Vamos a remontarnos al 18 de mayo, por no irnos mucho más atrás, cuando en 1804, en París, el Senado de Francia proclamaba emperador a Napoleón Bonaparte. En 1863, en Estados Unidos, en el marco de la Guerra Civil estadounidense, comenzaba la Batalla de Vicksburg.

vamos al año 1910, cuando tal día como hoy se producía el acercamiento máximo del cometa Halley a la Tierra.

Vamos a un acontecimiento que es casi como una extraordinaria anécdota, porque el 18 de mayo de 1960 en Cuba, el comandante Ernesto Che Guevara participaba en un concurso de pesca de la aguja junto al escritor estadounidense Ernest Hemingway y al comandante en jefe Fidel Castro. En 1963, en Madrid, se inauguraba la Ciudad Deportiva del Real Madrid, club de fútbol en el Paseo de la Castellana.

En 1989, el Parlamento de Lituania modificaba su constitución y proclamaba la soberanía del pueblo lituano. Y en 1990, en Bonn, los ministros de finanzas, tanto de la República Federal Alemana como de la República Democrática Alemana, firmaban el Tratado de Unión Monetaria, Económica y Social entre los dos países alemanes. En 1993, en Dinamarca, el pueblo respondía afirmativamente al referéndum con respecto al Tratado de Maastricht.

Y en 1998, en la demanda judicial de Estados Unidos contra Microsoft, el Departamento de Justicia de este país procedía a la causa de monopolio contra la empresa de Bill Gates.

Y en 2018 en La Habana se estrellaba un avión comercial operado por la compañía cubana de aviación, un modelo Boeing 737 arrendado a la compañía mexicana Global Air, con 113 personas a bordo, 6 tripulantes y 107 pasajeros, poco después de despegar del aeropuerto internacional José Martí de la capital en dirección a la ciudad de Holguín. Y hasta aquí llegamos con las efemérides, también con la agenda del día.

0: Agenda que vamos a cerrar recordándoles tres números de teléfono, como hacemos siempre. Estos tres números son gratuitos y también son confidenciales. El primero de ellos es el 016. 016 es el número en el que van a poder encontrar toda la ayuda que necesiten contra la violencia de género. El número de teléfono que nos ayuda a luchar contra el acoso escolar es el 900 018 018. Y por último, la línea de atención a la conducta suicida es el 024 024. Así cerramos la agenda de este lunes. Vamos a hacer un alto en el camino. Enseguida, a la vuelta, les traemos los principales argumentos de la actualidad de Miguel Turra.
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0: Cordiales saludos, aquí comenzamos, tiempo de noticias, tiempo de la información, estamos a través del 107.9 emisora municipal.
1: De nuevo y tras 5 años consecutivos, Miguel Turra, desde su ayuntamiento y a través de la policía local, realiza esta campaña.
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0: Saludos cordiales, comenzamos, iniciamos el tiempo de la información, el tiempo para contarles los principales argumentos de la actualidad de Miguel Turra en esta jornada de lunes, día 18 de mayo, jornada tranquila y estable con intervalos de nubes y claros que nos acompañarán hasta las 6 de la tarde. A partir de esa hora los cielos se mantendrán completamente despejados, no hay probabilidad de lluvias y hoy alcanzaremos los 24 grados de máxima, las mínimas se quedarán en 10. Iniciamos el tiempo de la información hablándoles de los múltiples actos que se han desarrollado en nuestra localidad en los últimos días. El pasado viernes, nuestra localidad, Miguel Turra, culminaba las celebraciones del Día Internacional de las Familias con una formación en primeros auxilios y un espectáculo de magia. La jornada que se celebraba el pasado viernes 15 de mayo, recordamos que comenzaba en horario de mañana en el Parque Dr. Fleming, donde se llevaba a cabo una plantación simbólica de árboles. Esta iniciativa, que ya cumple su segundo año consecutivo, busca no solo ornamentar uno de los pulmones verdes más concurridos de la localidad, sino también concienciar a los más jóvenes sobre la importancia de cuidar el entorno natural. Ya por la tarde las actividades se trasladaban a la Casa de Cultura, donde el protagonismo fue para la salud preventiva con la charla de primeros auxilios titulada Cuatro nociones básicas para familias ante situaciones de emergencia. Una ponencia que fue impartida por el doctor Javier Navarro, médico del Centro de Salud de nuestra localidad. Vamos a escuchar al concejal de familia del Ayuntamiento de Miguel Turra, Julián Margotón, y posteriormente escucharemos al doctor Javier Navarro, el ponente de esta charla coloquio.
1: Sí, así es cierto, hemos llegado ya al día cumbre, como es hoy, el Día de la Familia. Esta mañana hemos estado en el parque, aquí una plantación de árboles para darle vistosidad y ornamentar ese parque que tenemos, no desangelado, pero sí carente de algunas árboles. Entonces se ha hecho. Ahora, esta tarde, pues yo creo que es lo más deseado, ese espectáculo de magia para los niños y mayores, claro, y por supuesto la charla tan interesante que nos va a ofrecer el doctor Navarro, Javier Navarro, de aquí del Centro de Salud de Miguel Turra. Este doctor, pues al llamamiento que lo hice, se brindó, lo tenemos desde mi área, el equipo de gobierno, le estaremos eternamente agradecidos porque es una charla muy interesante para los padres, estos padres que cuando, en un pequeño percance que hemos tenido siempre en casa, cualquier cosa, no hemos sabido cómo actuar y lo más inmediato era ir a urgencias, con la pérdida de tiempo, entorpecer la labor de los profesionales, cuando a lo mejor con unas mínimas nociones los podíamos haber hecho en casa. Y eso es lo que se trata, una charla de primeros auxilios para poder responder ante cualquier accidente doméstico que tengamos en casa. Y, por supuesto, la maniobra de Herning, que yo la veo muy interesante porque actuando a tiempo y como se debe, se puede salvar la vida de una persona. Y luego eso, acabará el doctor Navarro y seguiremos con un acto de magia, un espectáculo de magia. Yo solo lo he querido dirigir a los más pequeños, porque son los más inocentes, los que tienen la mente más para ellos, ¿no? Por llamarlo de esta manera. Los mayores, pues sí, la magia sabemos que lo que es y la vemos siempre queriendo encontrar el truco. No lo vamos a ver por sus profesionales, pero los niños lo ven como realmente que lo que es magia. Y esperemos que sea un éxito, de eso se trata, de que este Día de la Familia pues sea un éxito hoy en Miguel Turra.
2: Y como concejal en general, ¿cómo valoras todas esas actividades dirigidas al pueblo de Miguel Turra?
1: Referente a las de hoy, yo la del parque pues la he visto muy bonita, lo hicimos el año pasado por primera vez, se pusieron tres árboles, este año se han vuelto a poner tres árboles y el siguiente se volverán a poner tres árboles. Se trata de, como he dicho, ornamentar ese parque que está carente de algunas especies, de algunas plantas, para dar sombra, para purificar el aire, como todos sabemos, y como el Parque Fleming lo que es, un centro de reuniones de familias, sábados, domingos, noches, ahora que viene verano, sabemos cómo se pone. Entonces, pues que eso esté bonito y atrayente al pueblo de Miguel Turra. He dicho esta mañana, lo vuelvo a decir, llega el Día de la Madre, se le regala un ramo a mamá, cualquier cumpleaños se le regala un ramo. Pues he querido regalarle a la familia de Miguel Turra estos tres árboles. La charla, yo creo que lo, para mí es lo más interesante. Lo otro no deja de ser un espectáculo, pero para mí la charla es lo más interesante. Quiero que se ponga atención, que nos empapemos de lo que el doctor Navarro dice y que podamos tener esa predisposición ante cualquier accidente y que sepamos responder a él, porque a veces estamos totalmente ciegos y donde se puede poner una tirita, nosotros vamos a que nos den puntos. No, si con las tiritas se soluciona, no hay que ir corriendo al médico, pero tenemos que saberlo. Y perder, por supuesto, los nervios y calma. Eso se lo dices a un padre con un bebé, dice sí, lo dice muy fácil, hay que estar en el momento, pero si los conocimientos los tenemos, yo creo que la calma viene. A vosotros. Gracias.
3: Hola, buenas tardes. En principio, primero agradecer a tanto al Ayuntamiento como a la Concejalía de Familia pues haberme invitado a dar esta charla. Lo que voy a intentar es, sobre todo, dar las cuatro nociones para que las familias, ante cualquier situación o de emergencia, tengan las cuatro cosas para poder actuar hasta que lleguemos nosotros por los servicios sanitarios. Muchas veces, sobre todo, es el estrés y la angustia ante cualquier accidente de qué tenemos que hacer y en ese tiempo se les hace eternos. Entonces, por lo menos es darles tranquilidad, darle las pautas para, primero, no empeorar, digamos, esas heridas y, segundo, intentar paliar que eso se complique hasta que lleguemos nosotros desde tanto el centro de salud o servicios de emergencias.
4: ¿Cómo de importante es que la gente tenga conocimientos básicos, estas nociones básicas, a nivel general de toda la ciudadanía?
3: Pues es muy importante. Primero porque la población es un pilar básico en lo que es en la prevención y en la atención, digamos, de la asistencia primaria, ¿vale? Sobre todo es que las personas participen, porque al participar van a ayudar a prevenir. Y entonces, si previenes, ya eso es es un plus positivo para evitar luego posteriores complicaciones. Y en lo que es en las relaciones, el centro de salud no es un centro, digamos, aislado, donde haya una serie de personas, médicos, enfermeros, sanitarios, que están allí. No, el centro de salud es parte integrante de lo que es la sociedad civil de Miguel Turra. Y, por tanto, es un feedback. Entre los dos tienen que participar, tanto el centro de salud darse a la población y que la población pierda ese miedo y diga, voy a participar también. Por eso el interés, cuando nos invitaron, desde el centro de salud, es fomentar lo que es la participación, digamos, en las dos direcciones y participar en dar, digamos, un poquito de las nociones pues, de prevención.
0: Y como colofón a esta celebración, tras la parte formativa, las familias pudieron disfrutar de un espectáculo de magia dirigido especialmente a los más pequeños. Y cambiamos ya el argumento, les hablamos de otro acontecimiento que tuvo lugar durante este fin de semana en nuestra localidad, del que hablamos largo y tendido aquí en Radio Miguel Turra en su momento como una entrevista. Y no es otro que la celebración de la tercera Copa de Dodgeball de Castilla-La Mancha. El pabellón municipal Ernesto Arévalo de nuestra localidad se convertía el sábado en el epicentro del deporte regional al acoger esa tercera Copa de Dodgeball de Castilla-La Mancha, una jornada intensa que logró abarrotar las instalaciones municipales con deportistas de todas las edades, familias y aficionados a esta disciplina. Un torneo que contó con una altísima participación, alcanzando los 46 equipos inscritos. Aunque se trata de una competición regional, el poder de convocatoria traspasó fronteras, recibiendo a clubes de las 5 provincias castellano-manchegas y de localidades como Valdemoro, en Madrid, además de representaciones de Andalucía y Aragón. Vamos a escuchar al alcalde de nuestra localidad, a Luis Ramón Moino, y también, por supuesto, al concejal de deportes, Emiliano Domínguez.
5: Pues un honor y fruto de mucho trabajo el hecho de que nuestras instalaciones deportivas puedan acoger un evento a nivel regional de un deporte tan emergente como es el dábol. El año pasado los equipos de Miguel Turra tuvimos la ocasión desde el ayuntamiento también de acompañarlos a Cuenca, capital, que fue donde se realizó esta copa, y hoy 46 equipos de toda la región y también de Valdemoro, de la Comunidad de Madrid, vienen a Miguel Turra y participan, compiten, muestran esta energía que tiene el dábol y también pues tienen un efecto económico, porque al final pues repercute todas las familias, todos los participantes, todos los jugadores y jugadoras están en Miguel Turra, conocen Miguel Turra, disfrutan de nuestras instalaciones y disfrutan de todo nuestro tejido hostelero, de todo nuestro tejido cultural y al final, pues como digo, sitúan a Miguel Turra en el mapa, nos posicionamos de una manera importante y nos consolidamos como una potencia en este deporte, en el dábol, en el balón prisionero. Alguna gente no conoce, pero aquí en Miguel Turra, a través de, le doy las gracias al AMPA del Colegio Clara Campoamor, el AMPA El Terrero, a Javier, que es el que está liderando todo lo que tiene que ver con el dábol, profesor de Educación Física de Clara Campoamor, y cómo se está poco a poco creando este ambiente de dábol, este ambiente deportivo, un deporte que además tiene un grandísimo respeto tanto a los árbitros como a los jugadores, en el que la grada también participa, porque puede ser sancionado un equipo por comportamientos que no sean correctos por parte de la afición. Y creo que, bueno, siempre Miguel Turra punta de lanza de muchas cosas, y también en el dábol. Un pabellón abarrotado con muchísima gente, de los equipos, familiares y también de la federación, que está dando sus primeros pasos, esa federación de dábol. Y como digo, es importante pues que desde el ayuntamiento apoyemos este tipo de iniciativas y les demos la confianza como para que elijan Miguel Turra en un evento que es a nivel regional. Creo que se está trabajando muy bien. Miguel Turra es deporte, y no solo los deportes tradicionales, sino que también tenemos ahí hoy, durante toda la jornada, tenemos una entrega de medallas a la 1:30, esta tarde tendremos otra, muchísima competición, muchísima competitividad, pero desde ese respeto y con ese fair play que tiene y que lleva de manera natural el dábol.
6: Y efectivamente Miguel Turra vuelve a estar en el centro de lo que es a nivel regional, en este caso en un deporte alternativo como es el dábol, en la tercera copa o el tercer torneo Castilla-La Mancha, pero que engloba no solamente a equipos de las cinco provincias castellano-manchegas, sino también tenemos representación de Andalucía, representación de Aragón, con lo cual hoy Miguel Turra pues recibe, como habéis visto a través de las imágenes, pues una estampa muy hermosa. Está lleno de niños, de niñas, de padres que están disfrutando de un deporte que emana muchísimos valores de por sí, en lo que es el respeto de manera fundamental, un valor en el deporte que hay que valorarlo cada vez más. Respeto tanto en la grada con los padres, como respeto entre los chicos. Entonces, Miguel Turra en estos eventos pues tiene que estar

0: caso, ahora en la mañana están las categorías más pequeñas, en la tarde están ya los senior y cadetes infantiles, con lo cual el pabellón volverá a estar lleno. Arrastra este deporte emergente, como lo has llamado, alternativo, está arrastrando a un... ha calado, Miguel Turra ha calado a través del profesor Javier en el Colegio Clara Campoamor. Son unos años en el que ahí se respira dasbol, y es lo que ha hecho que también en los otros colegios nos acerquemos todos a este mundo maravilloso como es este deporte.
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Pues continuamos con más cuestiones que también tenían lugar el sábado. Les dejamos con esa tercera Copa de Dodgeball. Y el sábado nuestra localidad también acogía el tradicional encuentro de encajeras. En concreto en el CERE, en el Centro de Exposiciones y Representaciones Escénicas, que volvía a convertirse en uno de los epicentros de la artesanía regional con la celebración de una nueva edición de ese encuentro de encajeras, un evento que lograba congregar a más de 200 personas. El encuentro de encajeras organizado por la Universidad Popular en colaboración con la Diputación Provincial de Ciudad Real alcanzaba este año su décimo

0: Séptima edición. Hasta allí también se trasladaba el alcalde de nuestra localidad, Luis Ramón Moino, que quiso acompañar a las participantes durante esta jornada. Vamos a escuchar a Luis Ramón Moino y también a la coordinadora del Área de Cultura y de la Universidad Popular, Esmeralda Muñoz.
1: Muy contentos de estar acompañando hoy aquí a encajeras de todos los puntos de la provincia, pero también de la provincia de Toledo, porque he visto que están por aquí también las mujeres de Urda, que también no han querido perderse esta cita, que está totalmente consolidada, genera un grandísimo ambiente en Miguel Turra y al final en una cosa tan bonita y tan artesana, yo creo que es artesana con mayúscula, como es estos encajes que realizan con diferentes técnicas y que bueno, aquí en Miguel Turra tenemos esa gran suerte de que la Universidad Popular, a través de esa escuela y de esas mujeres que están haciendo encaje, pues tienen ese poder de convocatoria para poder atraer, pues a, como digo, a mujeres de tantos puntos. Es muy bonito ver el CERE lleno de personas que vienen pues a mantener algo tan nuestro como es el encaje, a poner en valor una cosa que hablando con algunas de ellas me dicen, no sé si esto se está perdiendo, digo yo, veo que tiene futuro porque se ve que hay cierto relevo generacional, que hay personas que siguen interesadas por el encaje y que lo están educando y lo están enseñando a gente más joven. Este encuentro además tiene otra cosa que es muy buena y es que tienen sus propios puestos en los cuales algunas de ellas, las que más género tienen, las que han elaborado más productos, incluso lo dan a conocer y lo pueden vender. Por lo tanto, la encajera, por un lado, puede comprar, también puede, si tiene muchas cosas, venderlo a gente que valora el trabajo y lo que lleva acarreado elaborar cada una de estas auténticas obras maestras que nos traen aquí. Y como digo, es fundamental que desde las instituciones, en este caso desde el Ayuntamiento, pero también con la colaboración de la Diputación Provincial de Ciudad Real en este caso, pues podamos organizar esta serie de encuentros y que Miguel Turra sea en esto también una gran referencia. Llevo varios fines de semana en los que cuando nos vemos, cuando estamos hablando y tenemos una comparecencia de prensa, luego comentamos, inmensa, diversa y plural la oferta que hay en Miguel Turra de todo. Hoy tenemos este tema relacionado con esta parte educativa de la Universidad Popular, tenemos actos de San Isidro dentro de ese programa de festejos, tenemos actos muy importantes deportivos como todos los fines de semana y yo creo que para estar muy contentos de cómo está Miguel Turra, del dinamismo que tenemos y de cómo seguimos avanzando y siendo referente pues en casi todo lo que nos ponemos.
2: La verdad es que estamos muy satisfechos porque este año el encuentro de encajeras, la verdad que, bueno, como veis, está lleno el CERE, todavía están llegando encajeras y algún encajero también, y la verdad es que ha tenido una repercusión a nivel de toda la provincia y de fuera de la provincia también, con lo cual estamos, pues la verdad que muy satisfechos. Desde la Universidad Popular, que lo organizamos en colaboración, evidentemente, con el grupo de encajeras que tenemos en la propia Universidad Popular, pues la verdad que muy satisfechos, porque creo que el poder de convocatoria ha sido bastante alto. Pues muy cercano a los 200 personas estamos, inscritas 176 personas. Luego, como veis, han venido también tiendas para algún acompañante, en fin, vamos a estar en torno pues a las 200 personas aproximadamente. Sí, les preparamos siempre una bolsita de bienvenida, que no puede faltar el picado, que lo ha preparado evidentemente la monitora del aula de bolillos de la Universidad Popular, también unos obsequios que nos ha regalado Diputación, y bueno, pues luego les damos un tentempié, ¿no?, para que haya un ambiente de sociabilidad bastante bueno aquí entre todos. Y yo creo que es un día de convivencia y de disfrute también.
1: Muy contentos de estar acompañando hoy aquí a encajeras de todos los puntos.
0: Evidentemente, todos sabemos que este fin de semana pasado se celebraban todos esos actos organizados, programados con motivo de la celebración de la celebración de San Isidro el Labrador. Su día fue el pasado viernes, día 15 de mayo. Un día que la Hermandad de San Isidro celebraba de una manera muy especial, entre otras actividades que continuaron también durante el fin de semana. Les hablamos ahora del 33º concurso local de tractoristas, que tuvo un gran éxito de participación, también una intensa jornada de convivencia. El evento congregaba una decena de participantes y numeroso público que no quiso perderse las espectaculares maniobras de habilidad con tractor y remolque. Allí se encontraba también el alcalde de nuestra localidad, al que vamos a escuchar junto con el presidente de la Hermandad de San Isidro, Jesús Rojas.
1: Sí, estamos como todos los años acompañando a la hermandad aquí en el patio de la cooperativa, ahora para el concurso de maniobras, aquí en las inmediaciones de la cocina también, pues en estas migas populares que sirven de arranque pues para lo que es este fin de semana de romería. Una romería que está unida consustancialmente a Miguel Turra y a sus tradiciones, y que tenemos que seguir manteniendo y seguir apoyando. Este año el tiempo va a ser mejor, porque no va a hacer tanto calor como otros años, y creo que es fundamental pues, que todos acompañemos en estas jornadas de convivencia, tanto a los agricultores como a las personas que quieren ir a acompañar a San Isidro. Ayer ya tuvieron algún tipo de actividad también, en el cual pues, estuvieron viendo los agricultores en el marco de estas festividades de San Isidro, estuvieron viendo pues, nuevos productos, nuevas semillas. Es importante la innovación en un sector tan fundamental como es la agricultura, y que muchas veces no le damos el valor que tiene que tener. Entonces, hoy, como digo, estamos aquí con la hermandad, le quiero dar las gracias, como a todos los colectivos. Al final nosotros apoyamos, nosotros desde el ayuntamiento podemos estar ayudando y dándoles confianza y dándoles ese apoyo y esa cercanía que necesitan, pero son ellos los que desde hace varios meses pues están trabajando. Están afinando todas las actividades, preparando todo lo que tiene que ver con esta romería y con que todo el resto del pueblo podamos disfrutar y podamos pasar unos días, como digo, buenos. Esta gente lo hace altruistamente, deja su tiempo, deja muchas veces sofocaciones, como decimos aquí en Miguel Turra, en que todo salga bien, y creo que eso tenemos que valorar, y yo siempre que salga y que me pregunten, pues daré las gracias a esas personas que forman parte de esos colectivos, y que en este caso la Hermandad de San Isidro ha sabido también entrar en un proceso de renovación, ha sabido que entre gente nueva, y yo creo que eso es fundamental, que esto no se tiene que acabar, que esto tiene que seguir durante los años, y que tenemos que pues entre todos ayudar a que así sea. Sí, ellos es verdad que son insistentes en que la gente, aquí tenemos grandísimos tractoristas, grandísimas personas que han estado mucho tiempo y que están trabajando en ello, y aquí en este concurso tienen la oportunidad de poder mostrar sus habilidades. Ninguno dudamos de ellas, como digo, sabemos que hay gente que tiene esa pericia y que a lo largo de los años no lo demuestran en este concurso, pero que, como digo, es una oportunidad pues, para que puedan mostrar su técnica y su habilidad delante de compañeros y de agricultores que incluso pueden llegar a contar con sus servicios en el caso de que sea necesario. Yo espero muchísima participación, que la gente disfrute. Pido que seamos respetuosos con un enclave tan emblemático y que tiene tanta naturaleza como en nuestra Sierra de San Isidro. Seamos respetuosos con ella, estoy seguro de que así será, y que lo pasemos bien, que disfrutemos de ese contacto con el campo, que disfrutemos quien sea creyente de ese fervor a San Isidro, y que los agricultores pues, que tengan sus días grandes, que puedan, como digo, disfrutar, porque es un oficio que es muy sacrificado y que año tras año pues demuestran la importancia que tiene y el apoyo que tienen que recibir.
3: Sí, ayer empezamos todas las festividades, ayer empezamos con el Día de Campo, que también es muy interesante para nosotros, para el gremio de la agricultura, porque siempre aprendemos algo en variedades de simientes, en variedades de abonos, variedades de productos fitosanitarios, y nos viene muy bien el día. Pero bueno, salió todo muy bien, nos dejó las perspectivas de agua eran algunas, pero bueno, tuvimos suerte de que llovió un poquito, que es bueno que llueva para el campo, pero ya nos pilló aquí en la cooperativa y nos pudimos refugiar aquí. Pero salió todo bien, como estaba proyectado. Y bueno, hoy ya pues el concurso nuestro, por así decirlo, que es el concurso de la habilidad de maniobra. Y bueno, hemos estado aquí un número bastante importante de gente con nuestra amiga y nuestros charlatanes, nuestros comentarios personales de cada uno y otro, volviendo a comentar lo que vimos ayer. Y bueno, pues ahora animando a la gente, hay bastante gente. Hasta luego. Animando a la gente para que concurse y bueno, pues ya estamos liados. Es decir, muy bien. Me parece que había 10 o 11 o 12 había. Es decir, la normativa, casi todos los años más o menos lo mismo. No quiere decir que todos los años participen lo mismo, pero sí, hay sobre unos 10, 14, es una media de participantes. Tenemos en cuenta que este concurso planteamos antes provincial, y provincial venía una poquita más gente. Pero al hacer el local más concentrado, por así decir, el local, viene menos gente, y ya, es que cuando hacíamos provincial, pues que la gente de aquí comenta, joder, viene la gente de fuera y se lleva los premios, y decidimos de hacerlo local, porque es un concurso nuestro que hacemos para que los premios se los lleve la gente nuestra, los amigos y colaboradores nuestros. El curso de estas habilidades es hacer una L, hacemos un circuito de una L y hay que hacerlo marcha atrás con el tractor y el remolque. ¿Qué se puntúa? El tiempo de maniobra, y luego se penaliza si has rozado con la rueda o con el tractor, la rueda del tractor, o con la rueda del remolque o demás, con lateral, en las cintas que ponemos. Cada penalización son 10 segundos. Al tiempo que ha hecho, si ha hecho 5 minutos, pues le vas quitando, restando las penalizaciones que tiene. Yo llevo, como he dicho algunas veces, muchos años, y cada año intentamos hacerlo lo mejor posible para que la gente esté como más dentro de nosotros, es decir, que tengamos. Bueno, es cierto, es verdad que siempre que cometes algún error, pero no es involuntario, porque te surgen las consecuencias, pero intentamos hacerlo lo mejor posible. Y bueno, la cosa la tenemos que, bueno, obviamente, como te he comentado antes, pues viene bastante gente, nos acompaña siempre bastante. Ayer también hubo, no sé si estaríamos 80, 90 personas aquí. Los agricultores más vinieron casas comerciales de abono y de productos fitosanitarios y demás. De Sevilla, de Andalucía vinieron dos, de Extremadura vienen otros dos. Es decir, que nos juntamos, intentamos juntar a la máxima gente posible, y hasta ahora pues está saliendo. Con esta nueva directiva que hemos juntado, pues el que más y que menos nos estamos aportando cada uno lo que puede, y estamos llevando las cosas muy bien, muy en serio.

0: Y ayer domingo la Sierra de San Isidro se convertía en el centro de la tradición y la convivencia con la celebración del Día Grande de la Romería en honor a San Isidro Labrador. Tras una semana de cultos y concursos, como han podido escuchar hace un rato, esta jornada dominical arrancaba con fuerza, congregando a cientos de personas en la Plaza de la Constitución en torno a la parroquia Nuestra Señora de la Asunción. El alcalde de Miguel Turra, Luis Ramón Mohino, acompañaba la comitiva desde la salida de la procesión a las 10 de la mañana y mostraba su satisfacción por el desarrollo de unos festejos tras la finalización de la procesión hacia la sierra.
1: Un gran día aquí en la ermita de San Isidro. Hemos venido desde las 10 de la mañana acompañando al santo aquí a su ermita, a sus dominios, y viendo pues mucha participación, tanto de personas que vienen a pasar el día, grupos de amigos que están aquí desde primera hora. Ayer ya también los DJs que hubo por la noche, sé que hubo mucha gente, y también pues la participación con caballos, con carretas, y con, la verdad, que dándole mucho lucimiento a esta jornada y a esta festividad. Esperemos que todo se desarrolle sin incidentes, como decíamos ayer, todo con respeto a la naturaleza, pues estamos en uno de los medios naturales principales de Miguel Turra, y con muchas ganas de sierra, la temperatura agradable y con una serie de actos organizados por la hermandad, en los cuales pues vamos a disfrutar de las migas y de todo ese trabajazo que hacen para que podamos disfrutar el resto del pueblo. Es una jornada pues muy intensa, en el cual va a haber durante todo el día, por la tarde con la actuación de Carmen Macareno y ahora por la mañana con la entrega de premios de los concursos, tanto de truque como de ayer de habilidades con el tractor. Como digo, esperemos que lo disfrutemos todos de la mejor manera. Invitar a las personas de Miguel Turra a que suban a la sierra a disfrutar de este día.
0: Pues tras la llegada a la ermita y la celebración de la Eucaristía, los asistentes disfrutaron del tradicional puñado y limona ofrecido por la Hermandad de San Isidro, seguido de una comida popular a base de migas. La jornada del domingo también incluía la esperada entrega de premios de los diferentes certámenes, truque, habilidad con tractor y carruajes, donde se repartieron trofeos acompañados de productos típicos como jamón, queso y vino. El broche de oro a la festividad lo puso a partir de las 5:30 la actuación de Carmen Macareno y su cuadro flamenco en el escenario situado junto a la ermita. Y vamos ya con las cuestiones que tenemos que tener anotadas en la agenda. Les hablamos de esa exposición de los cuadros del 15º certamen de pintura rápida, que van a poder visitar hasta el 22 de mayo, hasta este viernes. Una muestra que reúne las piezas premiadas en esta edición, así como aquellas que el jurado ha considerado de especial interés artístico para su exhibición y posible adquisición por parte del público. Se trata de una oportunidad para apreciar de cerca la calidad técnica y creativa de los artistas participantes, así como la diversidad de miradas sobre los paisajes y rincones de nuestra localidad. Como les decía, tienen tiempo todavía hasta el 22 de mayo para disfrutarla. Y el 22 de mayo llega también el concierto homenaje a Michael Jackson y a Queen. El área de cultura del ayuntamiento ha informado de la celebración de este concierto homenaje a dos de las más grandes figuras del pop de las últimas décadas, Michael Jackson y Freddie Mercury. En el concierto Noches Encendidas, a cargo de Producciones La Opción y Eventos Diverfest, en colaboración con el Ayuntamiento de Miguel Turra. Llegará este viernes 22 de mayo a partir de las 8 de la tarde al Teatro Cinepaz. Las entradas están ya a la venta, tanto físicamente en la librería papelería Dulcinea de nuestra localidad, como a través de internet y a través del código QR del cartel. Y este fin de semana llega el primer Open Tenis Playa, organizado por el Club de Tenis de Miguel Turra en las categorías dobles masculino, mixto y dobles femenino. Las inscripciones para poder participar están abiertas hasta este miércoles, día 20 de mayo incluido. Se celebrará evidentemente en los campos de arena del Parque Rivas Moreno de nuestra localidad, situado en la Avenida Europa. No se requiere licencia, habrá trofeos para los tres primeros clasificados por categoría y las raquetas serán suministradas por la organización. Para más información e inscripciones, los teléfonos y toda la información la tienen en el portal web municipal. En este caso, los teléfonos son el 618-846812 y 675-551819. Y aquí cerramos ya ese tiempo de la información. Les podemos ahora sí comentar que la farmacia que estará de guardia durante toda la jornada de hoy en nuestra localidad es la de Jesús Romero Gómez. Está situada en la Plaza de la Constitución número 5 y el teléfono es el 926-2402-52. Con respecto a la parada de taxis, el teléfono de contacto es el 926-2420-20. Y así concluimos, aunque ya saben que nosotros continuamos pendientes de toda la información de actualidad de Miguel Turra a lo largo de nuestra programación. Una actualidad que ustedes pueden consultar cómodamente a través del portal web municipal, a través de miguelturra.es, y de la que pueden estar puntualmente informados siguiendo las redes sociales tanto del Ayuntamiento de Miguel Turra como de esta casa de Radio Miguel Turra. Así pues concluimos, pero quédense con nosotros aquí en el 107.9.
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0: Bueno, ha llegado el momento de la cita deportiva de esta semana, con muchísimas cosas de las que hablar, pero muchas. Y hoy voy a saludar a Pepe López, que lo tengo ya aquí preparado en el estudio. Lleva un buen rato esperando, eso también lo tengo que decir. Muy buenos días, Pepe.
1: Hola, ¿qué tal? Buenos días.
0: Bueno, no sabemos si Ángel ha venido o no ha venido. No me ha dado tiempo a echar aquí un...
1: Sí, decían que no iba a venir y son ya las 12 menos cuarto.
0: Bueno,
1: ¿no?
0: Pues vamos a charlar tú y yo hoy, si te parece, Pepe.
1: Y luego se iba incorporando cuando...
0: Efectivamente, cuando llegue, efectivamente, porque tenemos un montón de cosas que hablar, aparte de lo que es lo habitual que hacemos, o que hacéis más bien, que es ese repaso por la última jornada de Liga. Cada vez ya va quedando poco, estamos casi al final.
1: Además, esta jornada ha sido relativamente fácil, porque se han jugado todos los partidos
0: a la
1: en
0: misma
1: horario
0: hora.
1: Unificado a las 7, menos el Barcelona, que ya no había nada en juego. Se jugó a las 9, pero como ya era un partido que ya los dos equipos ya tienen todas sus cosas, los deberes hechos, el Barcelona se proclamó ya la semana pasada campeón de Liga, y el Real Betis consiguió la quinta plaza, que les va acceso a jugar la Champions del año que viene, de la temporada que viene.
0: Mira qué resumen tan estupendo, ¿no? Nos has hecho. Bueno, vamos a ir a esa jornada de Liga. La próxima queda muy poquito, como decíamos, pero entre col y col, entre el lunes pasado y este lunes ha habido...
1: Se han jugado dos jornadas, claro. Se jugó la jornada del martes, miércoles, se jugó un martes, miércoles y jueves. Y ayer, pues, ya se jugó la jornada, ya como he dicho antes, en el año unificado. Todos los partidos el domingo, ayer por la tarde, a las 7 de la tarde exactamente. Y el Barcelona a las 9:15.
0: Bueno, decía yo que quedaba poquísimo, y es que queda solo una jornada.
1: Sí, ya solo queda una jornada terminar. Y ya todavía quedan por decidirse dos plazas de Euroliga y la Conference League. Y sobre todo el descenso, que está súper emocionante, porque hay cinco equipos que todavía van a luchar por...
0: Luchando hasta el último...
1: Dos plazas de descenso.
0: Hasta el último minuto.
1: Sí.
0: Madre mía. Bueno, ahora sí llega nuestro compañero Ángel. Vamos a dejar que tranquilamente se siente, porque decía yo que además de esta jornada, de estas dos jornadas de liga intensas que hemos tenido seguiditas, y de lo emocionante que está esta última jornada que vamos a tener ya este próximo fin de semana, yo creo, a partir del próximo sábado. El sábado y un partido más el domingo. Este fin de semana finaliza la competición liguera con respecto a la primera división. Pero bueno, decía yo que en este tiempo que no nos hemos visto, que no hemos tenido tertulia... Buenos días, Ángel Navarro. ¿Qué tal? ¿Cómo estamos?
2: Realmente, usted, aquí tengo.
0: ¿Cómo lo sabes? A ver, nosotros tuvimos nuestra tertulia aquí estupendamente el lunes, y de repente rueda de prensa de Florentino, que hacía 11 años que no daba una rueda de prensa.
2: Casi nunca se deja ver.
0: Y menudo follón se montó.
1: Muy subidito, muy en tono, y no sé, queriendo ver, parece que ahora estás viendo fantasmas donde no los hay. No se preocupa del problema que tiene... Y trata de eludir el problema que tiene
2: A ver, por alusiones.
0: Una rueda de prensa, un momentito, porque la vamos a analizar, nos van a disculpar. Vamos a entrar luego en la jornada de eso, lo vamos a dejar hoy.
2: Pero
0: para
2: si la
0: el
2: jornada
0: final.
2: Casi no tiene nada, está muy claro ya lo que ha dicho Pepe.
0: Lo que ha dicho Pepe.
2: Que venía escuchando la radio, por cierto, a ver si no buscan más aparcamientos aquí en Miguel Turra.
0: Uy, está
2: esto...
0: el parking a punto de.
2: A ver si es verdad,
0: Carmelo.
2: Porque.
0: Se pone complicado, en fin, se pone complicado.
2: Complicado. Y luego hay gente que coge dos sitios en vez de uno, en fin. ¿Qué te va a contar? En fin.
0: Bueno, en cualquier caso, que quería yo centrar, saben que esa rueda de prensa, por sorpresa, pilló a todo el mundo un poco descolocado. La culpa la tiene la prensa. Vamos a analizar lo que dijo Florentino. El porqué de esta rueda de prensa, de esa rueda de prensa se desprende como más relevante como información que se convocaban elecciones, se han convocado elecciones cuando todavía quedaba un tiempo. O sea, ha sido vosotros, ¿cómo lo calificáis? ¿Sorprendente, un despropósito, un qué ha pasado?
2: Bueno, mira, Vamos a ver, entramos en materia.
0: Vamos a entrar.
2: Primero, sorprendente que Florentino salga al ruedo. Florentino debería haber salido mucho antes al ruedo, como hace el populista Laporta, como hace el bien peinado del Atlético de Madrid, uh-huh. Miguel Ángel Gil no, pero escribe su WhatsApp y escribe sus historias, y lo hace la mayoría de presidentes.
0: De los presidentes,
2: correcto.
0: Sí.
2: O intentan, la mayoría de ellos, de vez en cuando, meter alguna pullita. Uh-huh. Sorprendente por eso, llevaba más de 11 años ahí tras los visillos. No hacía nada, todo el mundo es bueno, todo bien, todo bien. Yo creo que se puso muy nervioso, teniendo en cuenta que ya son 2 años con...
0: Sin títulos.
2: Sin títulos, con uh-huh. nada, y el Madrid así no puede estar. Y luego dando la vergüenza que están dando sobre el terreno de juego. Y venía también del incidente, dicen ellos que ahora no, pero ya había habido 2 peleas y 2 días seguidos entre Valverde e igualmente Tchouaméni. Uh-huh. Que, por cierto, tengo que decirte que suele venir aquí a Miguel Turra a recuperarse de alguna que otra lesión a la clínica Clifis de, uh-huh. de Jesús Segura, entre otras cosas. Entonces, sorprendente por lo aturrullamiento que fue el discurso, sorprendente por meterse con medios informativos. Aunque tengo que decirte una cosa, que si es el Madrid se globaliza más, se populiza todo mucho más, se engrandece mucho más porque es el Real Madrid. Eso
0: bueno,
2: nadie lo niega.
0: Es un club importante, claro.
2: Claro. Entonces,
0: todo tiene su importancia, lo bueno y lo malo, claro.
2: Por eso te digo, se dimensiona mucho más. Lo claro. bueno, como has dicho tú, que es lo menos, y lo malo. Y más un club acostumbrado a ser campeón de, llevaba últimamente bastante tiempo consiguiendo sus Copas de Europa, con Florentino son 7, si mal no recuerdo, etc, etc, etc. Pero en Liga, no. Ante todo esto, pues salta Florentino al ruedo. Uh-huh. Y efectivamente, yo entiendo que él esté, a ver, cabreado, disgustado, etc, etc, con algunos medios informativos. Pero él no puede apuntar directamente al grano, y nunca mejor dicho, no por el programa de televisión, y decir nombres y apellidos. Yo creo que esto se soluciona de otra forma. Es decir, tú estarás cabreado con la prensa, pero en momentos determinados, en momentos en el café, uh-huh. yo creo que se puede hacer un comunicado, se hace lo que sea y tal, y se desmiente esas informaciones. Porque es que últimamente están saliendo cosas del Madrid que serán algunas verdad, otras mentira. Uh-huh. Yo no voy a entrar en eso. Cada uno tiene sus fuentes informativas y, como comprenderás, yo no voy en este caso a despotricar sobre la prensa, aunque hay gente que está muy cabreada porque dicen, claro, es que se extralimita, se extradimensiona, se etc, etc, etc. Cosas que, por ejemplo, con el Barça se lo están callando.
0: O menos sea, lo que se quejaba Florentino
2: sí.
0: es que se le da un trato diferente, que la prensa sí. da un trato diferente
2: la
0: al
2: de Madrid.
0: Madrid,
2: incluso la globalizada a nivel internacional, se le da un trato distinto al Madrid cuando, según él, es el club más laureado del mundo, que se le puede dar al Atlético de Madrid, por ejemplo, sí. o se le puede dar, que son los clubes que nombró, que se les puede dar, por ejemplo, al Fútbol Club Barcelona. Ajá. Entonces,
0: ¿y
2: es
0: no
2: verdad,
0: puede pensar Florentino que igual la prensa no está conforme o de acuerdo con las decisiones adoptadas en el club en los últimos tiempos y por eso lo critica?
2: No, si yo creo que el cabreo, si yo creo que el cabreo, Silvia, no viene por eso, que tú puedes criticar al Madrid
0: sí.
2: y dices que está jugando mal,
0: sí.
2: que ha sido un desacierto lo que hicieron con Xavi Alonso, que por cierto ha firmado 4 años con el Chelsea. Uh-huh,
0: con el Chelsea, sí, sí.
2: El nombrar a Arbeloa, que al final lo que ha hecho en vez de unir el vestuario ha sido colocar...
0: Espiezarlo.
2: Sí, al final ya no sabemos cuáles son los de un lado y los de otro. Le ha dado unos pábulos. Fíjate hasta dónde llega, que le ha dado pábulo y todo lo que quiera, la alfombra roja, a Vinicius. Y Florentino ha dicho que Mbappé es el mejor futbolista que tiene el Madrid. O sea, eso. Y que ahora mismo tenemos que volver otra vez a José Mourinho. ¿Sabes?
0: Sí.
2: Volver otra vez porque es el que... Yo creo que más que entre un entrenador se busca un sargento de hierro ahí, ¿no?
0: A ver, eso está claro,
1: ¿no?
2: No, pero si es que nunca el Madrid ha dado poderes. Es que el Madrid no ha dado poderes porque el año pasado llega Xavi Alonso, te recuerdo,
0: te
2: Pepe.
0: Lo quita.
2: La negociación y dice, oye, quiero a Zubimendi.
1: Por eso te digo.
2: Hala, fuera. Y no, pues ya está.
1: Si el entrenador que venga da igual, si luego el presidente no lo respalda, si va a dejar que los jugadores sean los que quieran mandar en el vestuario, pues lo mismo da cualquier entrenador. No es un problema, yo creo.
2: No, pero a Mourinho le tiene cierto respeto de hace muchos años.
1: Bueno, esperemos.
2: A mí como técnico no me gusta.
1: No, no,
2: Competitivo sí es, pero si va a volver a las andadas, ya no está, desgraciadamente, Tito Vilanova. Uh-huh. Pero a meter el dedo, a hacer aquello que se subía un jugador encima de él y corría a la banda o
0: bueno,
2: a la inversa.
0: Bueno, ha sido muy polémico, eso desde luego.
2: Eso yo creo que no. Ahora, claro, competitividad, no, pero sí da igual. Competitividad al máximo, va a defender al jugador al máximo, que los va a poner firme, claro, es que lo que necesita
0: el
2: Madrid.
0: Vamos a ir ahora a analizar, porque lo de Mourinho se viene rumoreando desde sí, nosotros está, lo hemos
2: está,
0: hablado aquí.
2: Está hablado el miércoles o está, el jueves, se dice que sí.
0: Y ahora ya casi es definitivo, ha sí. terminado con el Benfica, sí. está sí. libre y él juega así un poco al despiste, sí. tiene esa va, forma de ser
2: normal,
0: tan,
2: pero
0: ya está casi cantado. Pero vamos a quedarnos un momentito en esa rueda, en esa, efectivamente. Vamos a quedarnos un momentito con esa rueda de prensa, porque, a ver, fue evidente que Florentino estaba muy
2: cabreado,
0: enfadado.
2: Sí, sí, sí.
0: Quizás no era el momento para salir a dar una rueda de prensa y cargar contra el mundo mundial.
2: Ya, pero cuando acabes te respondo.
0: Y lo digo porque hay un dicho que yo creo que es súper cierto y es que la razón se pierde muchas veces por las formas.
2: Sí, eso
0: entonces,
2: es verdad.
0: Era un poco sorprendente ver a un señor como Florentino que
2: mayor,
0: que tienes,
2: mayor y con no, ese poder que tiene.
0: No, con ese
2: y ese estatus social y todo lo que tú quieras, claro.
0: No me refiero a eso. Ah. Con esa educación y ese respeto que siempre ha tenido por Bandera.
2: Sí.
0: De repente verlo como, yo no quiero decir el adjetivo calificativo, pero como es que no lo encuentro, es que el que tengo en la cabeza no es la realidad, pero verlo como fuera de sí.
2: Sí, desmadrado, desmadrado.
0: Efectivamente, no sé vosotros qué pensáis si esa imagen no es la que tenemos el común de los mortales de Florentino.
1: No. ¿Eh? Igual siempre ha sido un hombre así correcto, elegante.
0: Elegante, sereno, serio.
2: Pero hay una razón que hace explotar todo esto.
0: Ajá.
2: Y es lo que escribe ABC.
0: Ya.
2: Tú no puedes decir que tiene cáncer. Tú no puedes decir que no sale porque está enfermo. Tú no puedes decir esas cosas sin saber nada. O sea, es que esto se fue el Sálvame Deluxe, por suerte, y siguen otros escribiendo
0: pero
2: esas
0: eso,
2: mierdas.
0: Es que eso es muy
2: eso
0: fácil.
2: No es.
0: Y lo has dicho tú,
2: claro,
0: Ángel.
2: Claro,
0: es muy fácil sí, emitiendo un comunicado
2: claro.
0: y a continuación.
2: No, yo envío
0: y a continuación
2: un certificado
0: denunciarlo.
2: Médico. Yo envío un certificado médico y digo, ahora usted lo va a demostrar en el juzgado esto. Y ya está.
0: Efectivamente.
2: Y no pasa nada.
0: Pero incluso.
1: Además, el que haya escrito eso tiene que mantenerse.
0: Claro.
2: No, pero como hay una cosa, Pepe, que tú. No sé si se te escapa, pero hoy en día, y lo vemos en los políticos, y no quiero hablar de política, no corresponde a este apartado. Que con la libertad de expresión se va a todos lados y se amparan en eso y se pueden insultar, eso es lo que no es.
1: Una cosa, libertad de expresión y otra ya.
2: Ya, claro. Pero que eso se ampara en la libertad de expresión, te digo yo.
0: Pero es muy sencillo.
1: Hay que mantener el derecho de la vida privada de cada
2: ya.
1: uno.
0: Claro, es que el periodista en este caso puede decir que tiene sus fuentes y no las va a revelar, que
2: ya,
0: le han dado
2: ya,
0: esa
2: ya,
0: información.
2: Ya. Que sí.
1: Pero
0: si tú emites un comunicado, sacando esa información a la palestra diciendo que no es verdad y tal, y a continuación pones una denuncia, probablemente el periodista o la periodista responda de esa manera que acabo de decir, pero una rectificación al campo.
2: Y si no ha juzgado, punto.
0: No, claro,
2: no pasa nada.
0: Una rectificación y que todo el mundo sepa que esta persona no corrobora la información que le llegan de sus fuentes.
2: Y te voy a decir una cosa, es que uno de los importantes axiomas del periodista es la credibilidad.
0: Claro, si la pierdes...
2: Y si las pierdes, eres una puñetera mierda. Y te lo digo así sinceramente, y ya está.
0: Efectivamente.
2: Entonces, él tenía que haber salido mucho antes. Tenía que haber denunciado al Barcelona por todo lo que le están diciendo desde Barcelona, que también viene de ahí el cabreo. Que ya no voy a entrar en temas de parejitas, Madrid-Barcelona, que tú no puedes llegar y decir, cuando al Barça le han hecho X, a ti te hacen Y, decir que es una vergüenza que el Madrid se clasifique de la forma no sé qué robando, porque eso lo dijo un periodista a nivel nacional, sin dar nombre. Entonces, si tú, yo sé que tienes que estar todos los días, pero para ser presidente del Madrid, tienes un equipo jurídico, ACS también lo tendrá, ¿sabes? Y entonces, lo tapas la boca al principio y se acaba. Ahora, si eres un bla bla bla o chao chao como la Porta, que encima toma un champán, hola, vámonos ahí a luz de gas y la liamos la de Dios y todo lo demás, pues al final, o Cerezo, que siempre sale con la camisa y con la corbata, bueno, ahora este compadre no pasa nada, ahora que estamos, tal, no. En plan torrentino, no el actor, sino Torrente, pues no pasa nada, jajaja y jejeje. Entonces, él tampoco durante la rueda de prensa puede decir esa niña, o que no sé si tiene ni idea, por no decir ni puta idea.
0: O sea, estaba muy cabreado y que fue, que creo, sí, que fue un error, no entiendo.
2: No,
0: cómo
2: pero la forma de tratar
0: dejado
2: peyorativamente, despreciativamente, sobre todo a mujeres.
0: Que fue un error la rueda de prensa, digo, no, sí, no sí, ese sí, comentario, no, evidentemente.
2: No, ese más que ninguno.
0: Eso fue terrible. Claro. O sea, que no entiendo cómo alguien.
2: Porque estaba desquiciado. La palabra es desquiciado y punto. Y sobrepasado y adiós.
0: Pues por eso no entiendo que al presidente del Madrid le rodea mucha gente y que no le hayan aconsejado.
2: Perdona, si es que no escucha a nadie. Se tiró a la piscina y dijo, allá voy. ¿No diste cuenta que cogía los papeles y los perdía y cogía el micrófono y se ponía a hablar por teléfono y al rato ya le dijo, haga usted el favor de hablar al micrófono? Porque es que se le iba, si es que se iba.
0: No, bueno, tremendo.
2: Y lo que tampoco entiendo.
0: ¿Creéis que ha sido afortunada esta?
2: No, hombre, a ver, el momento no. Pero debería. Es que un presidente como él, con su mesura, claro, es que su hidalguía, sí, llámalo como te dé la gana, debería salir más ante los medios informativos. Y no llegar y venderse a Pedrerol, con todo el respeto del mundo, porque al día siguiente fue una entrevista de Colacao. No va ni siquiera a Real Madrid Televisión, uh-huh, aunque él comparta muchas de las cosas que se están diciendo. Lo que dijo del robo. Bueno, demuestra que te han quitado 7 ligas. Demuéstralo.
0: Claro.
2: Demuéstralo. ¿Por qué? Porque lo diga Real Madrid Televisión, que sabemos que son unos forofos. Sobre todo el director de Real Madrid Televisión. Bueno, pues ya está. Pero tú no puedes hacer eso. Tú sal a prensa. Si además, si Florentino convoca una rueda de prensa y tiembla toda España, coño. Si es que ya lo dijo Ayuso y yo no estoy a favor de Ayuso. Es que Florentino es una persona tremendamente influyente y tenemos que agradecerle mucho. Sobre todo los madridistas, claro. Pero tú sal cuando tengas que salir. Si es que tuve que salir antes. Si es que nada más pasar eso en el vestuario, tuve que salir. Decir, señores, a partir de ahora, en vez de decir el club 500.000 euros, lo tenía que haber dicho él. Y la gente dice, coño, que el presidente que está cabreado y tal. Y otra cosa que también estaba sobrepasado es con el tema Negreira. Ahora sí va a presentar ante la UEFA, como decía García, Unión Especuladora de Fútbol Asociación, la UEFA.
0: Sí.
2: Va a presentar, lógicamente, dice él, un escrito de 500 páginas en las cuales vienen lo que hacen en Europa y lo que sobre todo lo hacen aquí. Y que esos hijos de Negreira siguen todavía dirigiendo partidos.
0: Es que es tremendo.
2: Claro, pero es que no hay sanción.
0: Lo del caso Negreira, claro, lo hemos hablado ya aquí en
1: sí,
0: otras ocasiones.
1: Ya, ¿cuántos años lleva ya el caso
0: Negreira? Y al final va a acabar prescribiendo todo.
2: No, vale, es que está ya varios temas de ellos han prescrito.
0: Cuando tenemos el ejemplo de otras ligas, como la italiana,
2: ejemplo,
0: en la que
2: la Juve,
0: si lo has hecho mal, lo pagas. Y si te tienes que ir a segunda
2: pues
0: o a donde
2: vas,
0: sea,
2: te
0: tienes que ir.
1: Ya te digo, el caso, claro, de la Juve y del Inter creo que también.
2: Claro, si estás metido. Y en Italia ahora apareció otro italiano que también influía, y este por lo menos ha sido decente. No tiene la edad de Negreira y tal, pero ha dimitido de su puesto como asesor
0: arbitral. Pero bueno, que quien lo hace mal, lo tendrá que pagar.
2: Correcto, si y luego irá juzgado, claro.
0: Efectivamente.
2: Punto.
0: Y ahí no le quito yo un poco de razón en cuanto al enfado. A lo mejor el grado es demasiado, pero el
2: ¿por qué ha perdido? Porque si gana, porque estos años está ganando y se ha ido callando. Porque el tema Negreira, recuerdo que lo sacaron en la cadena SER dos periodistas en el Kitty Juve, que te juegas, lo sacaron dos periodistas catalanes, cuando toda la prensa catalana, que salieron allí, ser del Español debe ser la leche. O sea, ni apareces. Todo el Barça, además todo pro Barça, el Sport, el Mundo Deportivo.
0: Bueno, pero sí, pero
2: todo.
0: Se
2: si
0: puede
2: yo lo entiendo,
0: ser del Barça
2: que sí,
0: y buen periodista.
2: Pero entiéndeme, pero estos cogieron y denunciaron eso porque tenían, como se suele decir, los pelos de la burra cogidos. Y ya, claro, como el Madrid se ha presentado hasta el final, fíjate, hasta el presidente de la Federación Española diciendo que había que pasar. Ahora es cuando está diciendo que sí, que había que juzgarlo ya. El señor Luzán Gallego.
0: Es que no puede ser.
2: Y el señor Soto, el presidente del CTA, diciendo, no, hombre, ya que ha pasado, vamos a dejarlo que
0: no,
2: ya no pasa
0: no,
2: nada.
0: No,
2: ¿qué,
0: claro,
2: qué estás diciendo tú, Fran Soto? ¿Qué
0: sí,
2: estás diciendo?
0: Si en lugar
2: no,
0: del Barça
2: al
0: llevar a otro nombre.
2: Claro.
1: Si
0: llevar a otro nombre.
2: Ya estaba sancionado y estaban, hombre, y estaban expulsados. No puede
0: ser.
2: Claro.
0: No puede ser. En este caso es el Barcelona, pero si fuera el Madrid, pues tampoco podría ser.
2: Y luego te digo una cosa, y luego el presidente de la Liga de Fútbol Profesional, el señor Te Vas y Te Quedas, que dicen en Barcelona que es del Madrid, que yo no sé de qué tendrá del Madrid. Sí, los ojos y el pelo blanco, no otra cosa. Pues está claro que es que le está rebatiendo todo. Y bueno, de vez en cuando sale un comunicado del Madrid. Pero tenía que salir Florentino y decir, oiga, usted va a tener una querella y usted lo voy a ver en el juicio. Lo que no puede decir el presidente de la Liga de Fútbol Profesional, que es un presidente con mucho poder y que sin embargo está anclado en un futbolista o en cosas de esas. Uh-huh. Tú no puedes criticar a tu presidente, mamón, que esos son los que te están...
0: Sí,
2: es igual, yo no he dicho ningún taco. Que son los que te están dando de comer. Antes sí lo he dicho, ahora no. Sufre mamón, que decía los hombres G.
0: Claro, claro.
2: Entonces, es lo que
0: otra vez, pi.
2: Claro, que es lo que te estoy diciendo. Y contando con eso, defienda a los tuyos. Tú no puedes circular por ahí cobrando 5 millones de euros todos los años, haciendo lo que te da la gana. Que es que esta liga que si ya no la ve nadie, según está estructurada. Es que ahora mismo cualquier deporte, en cualquier sitio, se ve más. Por ejemplo, las motos ayer, con la torta que se dio.
0: Sí.
2: Efectivamente. Lo estaba viendo, aunque era abierto. Más gente que lo están viendo. Que claro. Tú has vendido el fútbol a China.
0: Es
2: ¿vale?
0: que sí. Es que, si, lo, no es que si el evento es en abierto, pues evidentemente.
2: No, pero entiéndeme.
0: Mucho más.
2: Ya, pero si es que lo que te quiero decir. No. Que mira, Florentino dijo el otro día una cosa que ya lo he dicho varias veces. Que lo que quiere es que los niños del mundo vean el fútbol gratis. Y eso se puede hacer. Pero para eso hay que gestionar. Lo que no puedo hacer es ponerte tú llegar, que son los que pasan con los prebostes federativos. Nada más llegar, me da igual que sea. Bien como sea. Lo primero es cobrar. Y cada año nos vamos subiendo. Joder, que está cobrando 5 millones, te vas. 5 millones, ¿tú sabes lo que es eso? ¿Y qué estás gestionando?
0: No sé lo que es eso,
2: ni
0: ya
2: yo
0: me
2: tampoco.
0: Gustaría.
2: Pero ¿qué estás gestionando? Si encima va en contra y está favoreciendo, como se está viendo a algunos, con lo que firmó con los derechos televisivos para 50 años, que ya veremos cuándo recuperan. Bueno. Al Barça le ha permitido alguna de las palancas que ni aparecen las palancas. ¿Dónde están? ¿Por qué estás permitiendo? Y el Consejo Superior de Deportes también después, cuando tú has superado el fair play financiero, la inscripción de Casado y de Olmo, ¿por qué lo estás permitiendo? Sí, eso es adulteración de la competición y lo permite, de ojos claros.
1: Y lo que está claro es una cosa, que
2: no, hombre.
1: No interesa ni que desaparezca el claro. Madrid o el Barcelona, porque eso sería el fin de
2: la... Le falta valor, Pepe. Si tienen que bajar al Barça,
1: sí, o al Madrid,
2: o, claro, yo no digo que el club tenga que pagar, pero que paguen los dirigentes, que es que algunos están ahí. Es que la Porta todavía se permite cuando subió 4 veces.
0: Alguna Italia, manera...
2: 4 veces subió, ¿eh?
1: A dos equipos y aquí se
2: claro.
1: La justicia se tendría que hacer. Uh-huh. Igual, pero claro...
2: Esas son las sombras pues, que hay en el fútbol. Bueno, y nos hemos desviado quizás bastante del asunto.
0: Vamos a volver...
1: Que hay, que es que en cuanto desapareciese el, por lo que fuera, o dejasen de participar un año en la Liga, cualquiera de los dos equipos, la Liga sería la muerte de la Liga.
2: ¿Y es que actualmente no parece un juego de dos?
1: Sí, ya, sí.
2: Porque
1: sí,
2: uno
1: ya,
2: se ya, retroalimenta con el otro.
1: Ya, claro.
2: Porque el otro día, vamos al miércoles, el pasado fin de semana, mejor dicho, el domingo pasado. La forma en la cual festejó el Barça el Ancampionat y al día siguiente, bueno, eso es de vergüenza. Igual que lo han hecho otros del Madrid.
0: No vamos
2: eso.
0: A saltar, no vamos a volver
2: no,
0: al tema.
2: Pero es a lo que voy.
0: Sí, no. Sí, lo tocaremos. Ya. Pero no vamos a saltar, estamos en la rueda de prensa de Florentino. Una de las cosas que más repercusión tendrá, claro, es la... De repente convocatoria de nuevo de elecciones, bueno, cuando creo que todavía
2: eso
0: le...
2: Hecho, bueno, eso lo ha hecho porque hay un señor de la luz
0: por cabreo,
2: que dice...
0: Sí, por cabreo.
2: Porque díganse, no, que hay un señor de la
0: porque
2: luz que
0: le quedaban le quedaban todavía dos años.
2: Sí, 28, tres casi.
0: 28, ¿3 años?
2: Sí, fue hace un año y medio cuando hubo elecciones. Lo que pasa es que en el Madrid las elecciones, como tienes que hablar casi 200 millones...
0: Pues no se presenta a nadie.
2: Pues coño, que se va a presentar.
0: Entonces,
2: están hechas para Florentino, si yo lo entiendo.
0: Entonces estaba cabreado, porque sí. Hay alguien por ahí que a lo mejor se quiere presentar.
2: El de la luz. El chico este. Sí, el que. Riquelme, que vive en México, ya tiene habla mexicana.
0: Uh-huh.
2: Y fue, entre otros, el que compró a Iberdrola, le compró no sé qué de México. Entonces. Es un tío que tiene poder adquisitivo.
0: Ajá.
2: A nivel deportivo no sabemos nada, yo no conocía nada. Lo que tampoco me está gustando es que han tratado de meter por medio a Nadal, y Nadal ha dicho que, menos mal, ¿ves? Ha salido rápido, ha dicho, oye, yo no tengo nada que ver con ninguna candidatura. Cuando él quiera ser presidente del Madrid, será, porque poder tiene y patrimonio tiene.
0: Sí.
2: Y además, que yo sepa, cuando ha ido al palco, y alguna vez al vestuario, pero sobre todo al palco, Florentino ha dicho que en algún momento que podría estar ahí. Y dice, bueno, yo me lo tendré en cuenta. Pero es que le estaban asociando con Riquelme, para que veas tú lo maquiavélico del asunto. Es que hay periodistas que dicen, no, pues este va con Nadal. ¿Y quién le puede hacer daño? Pues Valdano, el no sé qué. Pero si es que el Riquelme este ha dicho, lo único que ha dicho, ha escrito una carta que ya le respondió el otro día. Mira usted, compadre, Drol. Mire, presidente. Aquí, dime. Pues está claro que... Ya le contestó, dijo, yo no puedo ampliar porque la primera vez que me presenté a la presidencia del Madrid,
1: que no había tiempo,
2: yo no había tiempo tampoco y las gané las elecciones. Pues ya está, no. Tú preséntate, porque esto tiene, además corre, aparte del Mundial sabes
0: esto,
2: que la última
0: esto
2: jornada.
0: Esto ha sido como los duelos de antiguamente.
2: En eso ha sido, ¿no?, valiente.
0: Ha dicho, que tú quieres, pues venga, ala, te doy la oportunidad.
2: Sí. Y luego
0: como
2: que no me digan,
0: elecciones.
2: Silvia, y que luego no me digan que yo no he convocado elecciones. Que yo he sido el primero que da el paso.
0: Bueno, no tenía por qué convocarlas,
2: no,
0: le quedaban tres años.
2: Casi tres, dos años y algo.
0: O sea, que no tenía por qué.
2: Sí, le quedaban dos años y algo, o sea, contando que... esta próxima temporada y la siguiente, y luego hay elecciones.
0: Que no me...
1: Que... Porque se suele hacer en verano normalmente.
2: Sí,
0: que pero... no le pueden reprochar que no convoque elecciones, claro, porque no le toca convocar elecciones. Tampoco hay que contestarlo todo,
2: creo.
0: O sea, hay que contestar lo que tú crees y consideras que tengas que contestar.
2: Te voy a decir una cosa.
0: Y hay determinadas cosas que no tienen fundamento.
2: Me cuentan algún compañero de Madrid.
0: La gente también sabe pensar, ¿eh? La gente que consume medios de comunicación también piensa.
2: Ya. Claro. Mira, me suelen decir algunos compañeros de Madrid con los cuales... En la distancia hablamos de vez en cuando y sale, por ejemplo, este tema, que ya se llevaba rumoreando cierto tiempo que podría haber elecciones anticipadas ante lo que el Madrid considera un descalabro, porque este año no se ha conseguido nada. ¿Sabes lo que es? Nada.
1: Y el año pasado.
2: Nada.
0: Y el año pasado.
2: No, pero ya te digo, y que venía de lo del año anterior.
0: Ajá.
2: Entonces eso ya va rumoreando. Si el señor Riquelme, yo creo que anda un poco informado, debe de saberlo porque él tendrá aquí sus enlaces y tal. Él sí, la masa económica la tiene, no sé si luego tiene los apoyos suficientes o no, tiene junta directiva, y él lo estaba trabajando eso. Lo único que tiene que hacer es acelerarlo si quiere presentarse. Y si no, a las siguientes elecciones, creo que le han dicho sus correligionarios,
0: pues
2: prepárate para la siguiente y chimpún. Porque ¿sabes lo que pasa, Silvia? En todas las elecciones, a los clubes, siempre hay alguna candidatura que se aprovecha mediáticamente de esas elecciones. Luego no se presenta, luego se retiran.
0: Ya.
2: ¿Qué ha pasado en el Barça? Cuando se presentó el ínclito Laporta y demás compañeros, al final se retiraron la mayoría. Había 4 o 5, unos que no llegan al tanto por ciento de avales, los otros que al final, que me voy a unir a este, luego, oye, pues ya no, que no tengo dinero, oye, lo que sea. Y eso, ahora mismo, hay gente ahí que conocen a esos personajes gracias a los clubes. Pues en el Madrid pasa lo mismo. Yo lo que no quiero es que el Real Madrid vuelva a la época de Boluda, aunque tenga dinero por castigo. Tú verás Boluda, Vicente Boluda, que es uno de los grandes a nivel de las navieras. Porque eso del chorreo se puede quedar en su casa el señor este. Que volvamos a los tiempos de Ramón Mendoza, que tenía una cuadra de caballo de la leche. Que volvamos a Lorenzo San Mancebo, que también tenía dinero... Yo voy a un tío que tenga un proyecto deportivo, que sepa gestionar bien, que en eso a Florentino es el número uno, y explicó en la rueda de prensa, recuérdalo, que de los 300, 400 millones se ha ido a 1000 y pico, porque es que al final vas añadiendo cosas para hacer un gran estadio. Que te gustará, como algunos dicen, la lata de sardina más o te gustará menos, pero ese campo está llamado a grandes... Mira, el Papa va a celebrar ahí su misa, una de las grandes citas que va a haber a nivel religioso. Entonces, eso Florentino es el número uno. Ay, amiga, pero cuando se mete con Zidanes y Pavones, cuando se mete con los Galácticos y cuando no sé qué, sí es capaz de arremangarse y traerse, por ejemplo, a Enzo Fernández, que se lo puede traer este año perfectamente. Pero luego no tiene equipo. ¿Por qué? Porque si tú te gastas un dinero, y él lo hace muy bien en ese sentido, en X cosas, al final el equipo también tiene que tener obreros. Y gente que dirija esos obreros.
0: ¿Pero tú crees que no lo saben?
2: Claro que lo saben, pero si te gastas el dinero en traerte, por ejemplo... A ver, Mbappé vino gratis, entre comillas, chao, chao, porque le tuvieron que dar casi 200 millones entre pitos y flauta y tal. Entonces, eso es un fichaje en toda la regla. Si tú vas a por ejemplo, a por Haaland, ya sabes que te va a costar 175, pero ¿cuánto cobra el intermediario, o la intermediaria en este caso, y cuánto cobra él por temporada? Etc, etc, etc. ¿Por qué te crees que se fueron para competir con los clubes estados? Que si yo me voy a Brasil y me traigo a Vinicius, que ahora es cuando está jugando bien, dentro que cabe, aunque hay que pararle en algunas cosas, y más siendo capitán, porque...
0: Yo he perdido el hilo, ¿eh? No sé dónde estamos.
2: No, te lo voy a decir sinceramente. Que el Madrid tiene que competir ahí en eso. Y entonces luego le van a faltar piezas, porque tú lo que no puedes hacer...
0: Vamos a ver, vamos a hablar bien. O sea, el Madrid tiene que tener un equipo técnico...
2: Lo tiene, pero decide el presidente.
0: Espectacular.
2: Lo decide el presidente.
0: Espectacular.
2: No le demás vuelta.
0: Pues entonces...
2: Claro.
0: O sea... Si tú y yo, bueno, yo no lo sé, pero bueno, si tú, Pepe, y como tú y Pepe, un montón de aficionados, bueno, además tú eres especialista, ¿no?

0: Sí, sí, lo
1: quitamos. El fin último, efectivamente, es el ser superior, que es él. Pero, a ver, José Ángel Sánchez es un buen negociador. Es un tío que te puede hacer un traje y un descosido a la vez. Es decir, que te puede fichar un jugador de baloncesto, como ahora han fichado un turco, y no pasa nada. Pero ahí están dejando a Escariolo, ojito, Escariolo, que diga, oye, que tengo a dos en la pintura, entre otros Tavares, por eso están perdiendo últimamente los partidos que están perdiendo. Ayer ganó el Juventud y estuvo muy bien. Entonces, el tema es que tú lo que tienes que dejar es a la gente, como tú bien acabas de decir, que tienes ahí, y tienes un equipo superpoderoso de gente que ve y vigila,
2: preparada y que
1: sabe. Y que diga, presidente, hay que fichar a este. Pero como no le venden camisetas o no lo conoce, con bueno, perdón, pues entonces, ni la madre que lo parió, pues adiós.
2: Entonces, claro. O esta persona hace una reflexión y sus cercanos le obligan a que reflexione, claro. O el Madrid va a seguir...
1: Pues como siempre.
2: A seguir en blanco.
1: Si lo sabemos. En blanco. Lo sabemos. Blanco. Y no por el traje blanco.
2: Por mucho que, claro. Efectivamente, por mucho que... convoque elecciones y las vuelva a ganar, y por mucho que traiga,
1: claro,
2: y por mucho que traiga Mourinho, es que escucha, le va a dar lo mismo, es que lo que va a hacer Mourinho es largarse.
1: Es que hay otra cosa también, claro. Que no se nos debe olvidar, la cantera. Sí, hay una buena cantera, pero si tú no le estás dando pábulo más que este año ya, porque no te ha quedado más remedio ante la multitud de lesiones que hay. Claro, y luego lo vas a ceder. Sí, que están hablando ya de ceder a Mastro Antuono, que el año pasado pagaron un montón y parte del extranjero. A Gonzalo, que el otro día salió en el Bernabéu y se dejó las narices. Y el anterior.
2: Bueno, o sea que seguimos.
1: Ay, no lo entiendo. No.
2: O sea, seguimos con la misma política y el mismo pensamiento.
1: Ese es el problema que tiene Arbeloa, que ha tenido Arbeloa, que ha dividido el vestuario y lo ha hecho peor que no, imposible.
0: Que se ha dividido más. Pensaba que Arbeloa quiso.
1: No ha unido a nadie, Pepe. No ha unido a nadie. Y encima, al final,
2: es que a lo mejor no se quieren unir.
1: Claro, y más en un vestuario que hay un montón de golatrías, claro. Que hay un montón de divismo. Que eso debe ser las películas aquellas de Colsada, hermanos, aquellas de somos cómicos y no sé qué.
2: Es que además esto no es nuevo. O sea, ¿os acordáis de Camacho?
1: Que sí.
2: ¿Cuánto duró Camacho? ¿Un mes?
1: Porque se dio cuenta del asunto y fue legal y dijo, ahí os quedáis, hombre, con tres otros, me voy.
2: Aquí o mando yo. O si mi autoridad es menoscabada, me largo. ¿Y cuánto estuvo? ¿Un mes? Claro, y se largó.
1: José Camacho llegó y dijo adiós, hasta luego.
2: Pues ya está.
1: No, ese, de la última, estuvo con Di Stéfano. Y luego él solo lo nombraron entrenador del Madrid, el señor presidente de esta nuestra comunidad. Y resulta que cuando vio el del tejimaneje, claro, y que no le hacían ni puto ni caso, ni entrenaban...
2: Claro, dijo, ahí os quedáis.
1: Pero si es que tienes que verlo. Si es que la mayoría de clubes, los que se están jugando ahora el descenso y los que están arriba del todo, corren 50 veces más que todos los del Madrid juntos.
2: Claro, pues
1: ¿cómo hacen la presión? Es que hay que verlo. Es que eso es entrenamiento y machacar y trabajo. Yo no digo que no trabaje, pero hay que trabajar más orientativamente. Ahora viene José Mourinho, le das plenos poderes. Yo estoy seguro que va a pasar como el primer día que llegamos a un sitio que no conocemos al jefe y nos quedamos ahí. Vale. Pero hay amigo, luego llegará alguno por detrás y dirá, mire usted, señor Mourinho, es que me ha llegado Vinicius y que mete usted mucha caña. ¿Qué va a pasar el Real Madrid? Mire usted. Y ya tenemos el lío. Entonces, eso es lo que no puede ser. Y entonces lo que hay que hacer es un equipo, que era lo que yo quería acabar. Es decir, si tú al final tienes que fichar a dos que te valgan 20 euros, pues 20 euros, y otros que te valgan 100 millones. Da igual, te he dicho, desde 20 euros hasta 100. Y hay jugadores ahí en la cantera muy aprovechables. Pues oye, sé valiente y tira con ellos. Tú tienes que fichar Zidanes, ¿vale? ¿Cuántos tienes? 4. Pero luego sé valiente, claro, que el entrenador y sobre todo el que sea del Madrid, mira, Alberola lo ha hecho. Pero el que sea de fuera va a decir, no, yo pongo los mejores. Y si no tengo esto... Lo que pasa es que con mis decisiones me di cuenta de las carencias que tiene el equipo. Y eso no. Y un futbolista se hace jugando al fútbol, como cualquier deportista. Y es lo que te puedo decir, ¿sabes?
2: Pues lo iremos viendo.
0: A ver
1: qué. Pero ese es el mal que tiene el Madrid.
0: Claro, sí.
1: Y ahora, pues a trabajar.
0: Habrá que intentar reconducir la situación y a ver el año que viene qué pasa, pero claro, hay que darle una vuelta de tuerca.
1: No, mucha.
2: Hay que dar
1: mucha vuelta de tuerca.
2: A mí me da la impresión que a lo mejor lo ha hecho, lo que pasa es que en la rueda de prensa no lo ha dicho, pero a mí me da la ligera impresión de que Florentino tiene que hacer, ya que es el ser supremo, sí, o ser

0: superior, tiene que hacer un poquito de autocrítica, sí, y darse cuenta de todo lo, de lo que nos damos cuenta todos los demás, o sea, sin saber.
1: Sí, yo creo que él se da cuenta, pero es incapaz nadie de decirle así al oído, pero
0: si no es tonto.
1: Que nos estamos con... Claro, si él se da cuenta.
0: Tonto no es, se tiene que dar
1: claro,
0: cuenta.
1: Claro, pero él es feliz vendiendo 12.000 camisetas, que
0: sí,
1: ficha Figo,
0: luego,
1: que ficha tal,
0: sí,
1: pero falta luego
0: estupendo,
1: equipo.
0: Pero luego, sí.
1: Falta equipo.
0: Es feliz.
2: Tener a un par de ellos que vendan camisetas y luego puede tener futbolistas.
0: Pero, no, pero escúchame, que es, claro, que es muy feliz vendiendo camisetas, pero sí, como tenga otro año más en blanco y sin títulos, le va, sí, las camisetas va a vender bastante menos.
1: Y ya sabes qué pasa,
0: o sea,
1: que la gente se está volviendo contra el palco, claro, y eso ya no lo para nadie. No. Cuando ha nombrado directores deportivos así, hombre de paja, para que le parasen la posible bronca
0: que
1: al palco.
0: No, no vaya él, claro.
1: Claro. Pero pues, que luego no han tomado ninguna decisión, porque yo últimamente me han estado contando cuando estuvo Pardeza algunas cosas, y yo sí conozco, sin dar el nombre, a uno de los, ¿cómo decirte?, de los que siguen realmente a jugadores para España, y habían pasado una lista monumental de posibles fichajes del Madrid. Primera plantilla, Real Madrid-Castilla y para divisiones inferiores. Uh-huh. Y mira por dónde hay un jugador que empieza a destacar en el Fútbol Club Barcelona siendo de Leganés.
0: Ajá.
1: El Hadi, que estuvo en el Sevilla, que ahora creo que estaba en Irán o no sé dónde y tal. Ahí ha salido por patas, claro, con el problema que hay allí, pues lógico. Y llamó a esta gente, a los que se dedican a supervisar el tema técnico.
0: Uh-huh.
1: Y les echó una bronca de tres pares de narices. Y hubo uno, que ya no está en el Madrid, que se rebeló. Y dijo, mire usted, señor presidente, yo no quiero llevarle la contraria, pero usted tiene ahí unos informes y vea usted en la página tal, el nombre tal. ¿Y por qué no lo hemos fichado? Ah, pues ese es el problema suyo.
2: Claro.
1: Fue las dos temporadas que destacó en el Fútbol Club Barcelona, que marcó un montón de goles, que luego,
0: sí,
1: ese jugador se diluyó,
0: ya,
1: que era hispano-marroquí, si mal no recuerdo. Y el Hadi es el que estuvo en el Sevilla aquí en España la última temporada.
2: Sí.
1: Estuvo en el Leganés también jugando.
2: Sí.
1: Estuvo en el Fútbol Club Barcelona algunas temporadas, etc, etc. ¿Qué te crees? ¿Que los informadores del Barça no tienen algún jugador que el Madrid ficha entre los informes que hacen, igual que los que fichan en el Barça no tienen los?
2: Que sí.
1: Pues claro que lo tienen. Pero que pasa que luego hay que saber en un momento. Mira, Pedri estuvo a punto de fichar por el Madrid. Al final no lo quieren porque dicen que es bajito. Se va al Barça y ahí lo tienes. Ahí lo tienes.
0: ¡Me parto de risa!
1: Pues claro, ahí lo tienes. Y ahora están diciendo que del Barcelona. Ahí yo he escuchado ya 40 del Madrid que dicen que el único que ficharían sería Pedri. Pero coño, pero si lo has tenido ahí, que si es
0: pero
1: que los
0: es
1: canarios,
0: bajito, es
1: claro,
0: bajito,
1: si es que los es canarios bajito. Desde Molomni, desde que hizo la jugada aquella Muñoz, Luzarreta y demás y tal, cuando fue a fichar lo que le iba a fichar al Barcelona, la diferencia estuvo que se fue en un avión y este se fue en un barco,
2: claro,
1: y ya lo pilló y dijo, tacatá, tú para el Madrid,
2: claro,
1: iba a ir al Barcelona, Molomni, Luis Molomni, el Mangas, y ese fue lo que hizo, claro, pero Bernabéu era astuto,
2: claro,
1: y le dijo a Muñoz, Luzarreta, vete para allá. Luis, vete para allá y fíchamelo. Y le das adelantado 200.000 pesetas. Y no hay ningún problema, que sean tuyas. Así,
0: bueno,
1: así trabajaba
0: pues
1: el Madrid.
0: Claro. Pues elecciones,
1: claro,
0: y todo lo,
2: bueno,
0: que
2: nada,
0: quieran.
1: Que no va a pasar nada.
0: Pero
1: no va a pasar
0: si
1: nada.
0: Todo sigue igual.
2: Que no se va a presentar nadie ahora, claro.
0: Eso.
2: Tendrá que
0: cambiar. Y el único, si todo sigue igual,
1: sí,
0: y el único que cambio que hay es el nombre del entrenador.
2: Sí.
0: Auguro un futuro complicado,
2: sí, sí,
0: también
2: claro,
0: para
2: claro,
0: la próxima temporada.
1: Que sí.
0: O sea,
1: créetelo.
0: Auguro, y yo no soy especialista.
1: ¿Sabes la única diferencia?
0: Tonta.
1: ¿Sabes la única diferencia? No, eso por descontado, Silvia. No te des, que eres tremendamente lista.
0: Sí, listísima.
1: Escucha, ¿sabes la única diferencia que hay? Que este año no hay mundialito.
2: Claro.
1: Y el Madrid se volcó en el mundialito y después ya no podía ni con la botella de oxígeno.
2: Ya.
1: ¿Me entiendes?
2: Claro.
1: Que además, hay que decir que Xavi Alonso hubiera sido el mejor, si no que le pregunten a Mbappé, a Kylian, que habrá tenido sus fallos, vale, pero que le pregunten, porque sí les hacía trabajar, y ahora va a fichar en el Chelsea 4 años y va a hacer un equipazo, ya lo verás, porque va a imponer su impronta, va a poner el curre, va, y mira que el Chelsea lleva unas temporadas,
0: sí,
1: que
0: bastante,
1: ni fun y fa, y el
0: sí.
1: Manchester U lleva más todavía.
2: Sí, pero el pues ya Manchester está. Ustedes se va a quedar, este año se va a meter tercero, pero es que el Chelsea no va a jugar.
1: Nada. Y el año pasado el Manchester hizo no sé cuánto desembolso y este año lo quería alargar en invierno.
0: Eso es lógico, o sea, fichas un entrenador porque ya lo has estudiado y crees que es un buen entrenador para tu equipo de fútbol y le das un tiempo para que pueda desarrollar su proyecto, sabiendo que el primer año, pues probablemente no vayas a obtener, pues, a lo mejor sí, pero no es probable, o que va a llevar un tiempo, ¿no?
1: Es complicado.
0: Y dándole al entrenador paciencia y tiempo para que desarrolle su proyecto.
1: Te voy a decir otra cosa.
0: No, esto ahora te vas, porque le caes mal a Mbappé, o le caes mal a Vinicius.
2: Ha tenido desde Florentino Pérez, ha tenido veintitantos entrenadores.
1: Coño, es lo que te estoy diciendo. Mira, el otro día estoy leyendo, me metí por ahí, porque me apeteció, y como no hacía nada, me metí en el diario brasileño O Globo.
0: Madre mía, Ángel, tú sí que miras, ¿eh?
1: Y leo entrevista con Ancelotti, que ha renovado 4 años con la selección verde malelo.
0: Brasileira.
1: Verde malela. Brasileiro. Y dice, entre líneas, yo ahí medio portugués y tal. Luego le di al Google y dice que él, en el Madrid, sobre todo la segunda época, le fue bien porque gestionaba, negociaba con los jugadores la táctica.
0: ¿Negociaba con los jugadores
1: la
0: táctica?
1: Sí, señora. Y yo me quedé... A lo mejor mi Google funcionaba mal. Claro, así le fue bien. Y ganaron las Copas de Europa. Llegaba a los jugadores... ¿Tú sabes lo que decía...?
0: O sea, le mandaban los jugadores.
1: Coño, claro. ¿Pero qué me estás diciendo? Si sacaba, ¿no te das cuenta que siempre sacaba los mismos 11 prácticamente?
0: Madre mía,
1: y los cambios siempre al final y los mismos.
0: Que no lo entendíamos mucho, pues, ¿os acordáis que lo hablábamos y decíamos, pero por qué siempre la misma gente
1: pues
0: no le da bola a otros?
1: Y le fue bien,
2: Como funcionó, como se sacaron resultados, pues no, nadie decía.
1: Claro, le fue bien, porque consiguió todo lo que consiguió.
2: El año pasado ya, que no se ganó nada, que fue cuando
1: le echaron a la calle y se fue a Brasil. Y menos mal que Brasil, a du brasileiro, le esperaron.
2: Claro.
1: Porque igual a lo mejor por el tiempo que dijo, no, yo acabo y tal, yo me imagino que estaría hablado eso.
2: Sí.
1: Y hubieran cogido, le hubieran dicho, no, ahora tenemos aquí a Pepe o a Juan, por decir algo, y ya no eres entrenador de Brasil. Y eso es lo que pasa. Y yo me quedé bastante sorprendido. Y no es el único. ¿Qué te crees? Que el resto de mortales cuando han llegado al Barça, al Atlético Madrid y tal, no han gestionado con los jugadores, oye, y tal. Lo que esto te conduce a pensar que tú no puedes tener una temporada un tío que es Amarrategui 100%, como Arbeloa, del estilo de José Mourinho, y tener a Xabi Alonso que cuando se ponía a mover la bola era distinto.
2: Claro.
1: Pero le faltaban elementos, sobre todo en el centro del campo, porque no había centrocampistas. Luego se te lesiona la defensa y ya viene Kataklov. O tener uno... Por ejemplo, como Mourinho, que sabemos cómo juega, aunque para mí ha evolucionado. Ha evolucionado, sí. Si juega como... Porque me he dedicado últimamente por las tardes, que no hago muchas cosas, a ver cómo juega el Benfica. Y se ve otras historias. Físicamente están como toros y todos corren. Pero
0: bueno,
1: claro, esto es el Madrid. Entonces, pues tú no puedes tener un tío que juega Amarrategui. Mira, te lo voy a decir más fácil.
0: También Xavi tenía un buen equipo en otro equipo.
1: Pero si no sabes aplicar la teoría, la teoría, pues adiós.
0: En fin.
1: Mira, este año el manchego ha tenido 4 entrenadores. Valía uno.
2: Sí.
1: Uno que le gustaba jugar al ataque y el resto todos Amarrategui. O sea, es decir, tú te metes atrás y que no te marquen balones. Peor que el Cholo. Y encima son cholistas. Te lo dicen. Y habla con algunos jugadores y te dicen, es que yo acabo loco, porque mira, antes queríamos que jugara así, y ahora dicen que no. Que el balón pegado al pie, que ahora voy para allá, que ahora voy para acá. No, hombre, es que eso es volver loco.
2: Claro,
1: si tú tienes un equipo X, busca al mejor entrenador que le puede ir a ese equipo, que puede jugar para encandilar a tu afición. ¿Cómo quieres jugar así? Y ya está, y confía en él.
2: Una temporada, si es que al jugador quitas 4 entrenadores y cada entrenador quiere un estilo.
1: No, cada vez peor.
2: Al jugador le vuelve loco.
1: Cada vez peor, te lo digo yo, Pepe. Cada vez peor.
2: Eso es lo que se trata, de tener un proyecto al al medio largo plazo incluso.
1: Si es que no hay proyecto, esto es sobre al día a día, ya claro, está.
2: Pero que son, así salen las cosas. Bueno, mira, como en el Paris Saint Germain se han dado cuenta y lo están haciendo.
1: Oye, mira, y la han renovado a Luis Enrique, per secula seculorum.
0: Bueno, son los últimos minutos. Hemos estado todo el rato hablando de bueno, lo que se me decía.
1: No, Real Madrid,
0: hemos dicho que este fin de semana es ya la última jornada de Liga, finito. Y me ha hecho un resumen maravilloso Pepe al principio.
1: Que lleva razón.
0: De qué partidos tenemos que estar, sobre todo, bueno, el que le guste el fútbol verá.
1: Hay,
0: lo que
1: hay
0: quiera,
1: un doble enfrentamiento Girona ahí.
0: El
2: partido que
0: Girona-Elche.
2: El que falle de los dos cae.
1: El que caiga, al Elche le basta el empate.
2: Al Elche, incluso, igual perdiendo, a lo mejor se podría quedar.
1: Sí, pero dándose otros resultados. Pero. Desde el Sevilla, Valencia y tal para arriba, esos están salvados todos ya.
2: Los que tienen 43 puntos ya están salvados.
1: Pues. El resto se lo va a jugar.
0: O sea que
1: con el Oviedo que ya bajó de categoría.
0: Efectivamente.
1: O sea, eso ya está claro.
0: Y ha subido el Racing de Santander.
1: Hombre, alegría.
0: El Racing es un clásico, hombre.
1: Después de 14 años creo que es, ¿no?
0: Racing.
1: Un montón.
0: Un montón.
1: Racing, sí, mucho tiempo.
0: Racing de Santander, muy bien. Bueno, pues tenemos
1: y el Zaragoza
0: que
1: se va directamente, prácticamente lo tiene ya consumado a primera red. Por lo mal que han hecho, ¿ves? Por llegar a comprar un club y no hacerlo bien. Al final pagas. Ayer se organizó la de Dios. Ayer, cuando el tercer gol ya que marcó el Sporting, bueno, aquello fue. Y porque la policía y guardia de seguridad, como guardia pretoriana, tuvieron que amparar a los dirigentes del Zaragoza, porque es que iban a por ellos.
0: Bueno, pues.
2: El deporte local, el Miguel Turreño, que perdió 2-0 con quien se ve, jugándose la fase de ascenso.
1: A preferente,
2: de la primera autonómica preferente, 2-0. Tiene que remontar aquí. Ya
1: aquí tiene que remontar al Conquense.
0: Este fin de semana,
2: y
0: ¿no?
2: Y la Estrella, que ganaba 1-4 en las casas.
0: Ah, muy bien. Muy bien.
1: Ya queda una jornada nada más. Una jornada al Miguel Torreño, le queda la vuelta y ojalá lo consiga.
2: Pero es que yo no sé yo si gana, no tendría que jugar. Es que hay 16, 8 equipos ahora mismo.
1: Pues si gana esta eliminatoria, que yo sepa, según están estructuradas estas, subiría preferente.
2: ¿Subiría? Pero sí. ¿Subirían entonces los cuatro primeros que han subido y a lo mejor los cuatro... Los
1: que están en el playoff,
2: o sea,
1: claro.
2: Que tenían que bajar de preferente...
1: Pues bajan 4 y 4 de cada grupo. Es que está así montado. Vamos, que yo sepa, si no lo han cambiado...
2: No sé, si bajan 4 de cada grupo...
1: Claro. De donde no bajan es de la región, la segunda división autonómica.
2: La Estrella se queda ahí donde está, pero... Pero vamos, va ahora al 13, que ha subido un puesto, pero vamos, está lleva unos partidos, parece que esperemos que para el año que
1: queda
2: viene...
1: Queda un partido, ¿eh? Aquí quedan dos.
2: Le quedan dos, sí.
0: Bueno, pues estamos finalizando ya las competiciones, pero no vamos a tener mucho respiro, porque enseguida va a empezar el Mundial.
1: Sí. Si Donald Trump lo permite, sí.
0: Sí, hombre, va a permitir. No va a dar mucho juego este Mundial, a mí me parece.
1: Cuando llegue la entrega
0: de
1: la Copa...
2: ¿Qué día empieza, por cierto?
0: Lo voy a buscar.
1: Algo menos
0: lo
1: de un mes.
0: El otro día.
1: Tres semanas.
2: El 11 de junio.
0: El 11 me suena a mí, pero voy a mirar.
1: Sí, sí.
2: Que va a durar mucho, porque son un montón de equipos.
1: Coño, claro, va a ser un mes y días.
2: De hecho, ahora mismo... El equipo que llega a la final, que antes jugaba 7 partidos, ahora van a ser 8.
0: El 11 de junio.
1: ¿Ves?
0: Claro, bueno, nosotros nos ocuparemos un poquito del principio del Mundial, porque claro,
2: equipos,
0: dura hasta el 19 de julio.
2: Hasta el 19 de junio, domingo, sí.
1: Es que
0: os doy vacaciones,
1: Si van las cosas, muy rápido lo digo, si van las cosas bien, es que estos Mundiales deberían estar los mejores equipos.
0: Claro.
1: Y ya está, los campeones de las zonas que correspondan y no meter solteros y casados. No. Porque es que al principio. Luego hay sorpresas, pero pasa igual que la competición europea. Es que al principio te meten cada bacala por ahí que te quedas loco. En fin.
0: Bueno, tenemos que dejarlo ya.
1: Muchas gracias, Silvia.
0: Nos
1: que te
0: vemos,
1: muy bien la
0: que
1: semana.
0: Paséis una estupendísima semana y nos volvemos a ver y a escuchar el próximo lunes. Gracias, hasta luego. Bien.

0: Continuamos siempre pendientes, ya lo saben, de la actualidad de Miguel Turra. Y se lo decíamos al inicio de este tiempo, al inicio del Tragaluz, cuando les avanzamos, pues lo que vamos a tener a lo largo de la mañana. Les decíamos que casi al final de este tiempo hablaríamos del bienestar emocional. Y de eso nos vamos a ocupar en los próximos minutos. Porque tenemos con nosotros a Adriana Ventabol, psicóloga, que hoy nos va a informar sobre un taller que se va a desarrollar esta misma semana, el próximo día 21, aquí en nuestra localidad. Ahora enseguida les damos los detalles. Un taller sobre el bienestar emocional, un taller que lleva el nombre de El buen uso de la mente. Ahí es nada. Vamos a saludarla ya. Muy buenos días, Adriana. ¿Qué tal? ¿Cómo estás?
1: Hola, buenos días. Muy bien. Encantada de estar por aquí.
0: Y nosotros encantadas de tenerte. Adriana, el buen uso de la mente. No sabemos gestionar, no sabemos cómo darle un buen uso a la mente, ¿verdad?
1: Bueno, quizá en el día a día tan frenético que llevamos todos, corriendo un poco, haciendo todo lo que tenemos que hacer durante el día, pues no nos paramos un poquito a ver cuál es el rum rum que llevo dentro, ¿no? Ese discurso interior.
0: Pero realmente es un poco complicado. Yo no sé si ahí está el quid de la cuestión, de que no nos damos cuenta de por dónde vamos, como acelerados por la vida, ¿no? Tú lo acabas de decir. Entonces, no nos damos cuenta de pensar que estamos pensando demasiado, que tenemos que parar, pero ¿sabemos hacerlo, Adriana?
1: Bueno, quizá la propuesta de este taller es un poco esa reflexión, ¿no? Ese pararnos a ver qué está burulando por mi mente, ¿no? De alguna forma. Yo creo que hay algunos puntos principales que son los que trataría en ese taller, para que hagamos esa reflexión y veamos cómo va nuestra mente, o sea, que por dónde va. Ese discurso interior que muchas veces pues no nos paramos a ver si es bueno, si es malo, si nos viene bien. Esto es como todo, se practica. Entonces, por ejemplo, una de las cosas que yo siempre pregunto es cómo me trato a mí mismo, qué cosas me digo, si soy un poco exigente o muy exigente, si me exijo mucho. Ese nivel de perfeccionismo que siempre, de alguna forma, nos vemos empujados a alcanzar. Y eso puede generar muchos pensamientos de presionarnos a nosotros mismos. Eso por ahí podría ser una parte.
0: Hombre, una parte muy interesante, porque lo estabas comentando y yo estaba inmediatamente pensando en... a ver, yo voy a hablar de las mujeres, pero entiendo que a los hombres también le pasará, evidentemente, ¿no? Las mujeres, esa mujer que quiere que la casa esté estupendamente bien, ser una profesional y avanzar en su carrera, al mismo tiempo estar estupendísima de la vida... y me refiero físicamente, al mismo tiempo comer saludable, al mismo tiempo ir al gimnasio, al mismo tiempo ocuparse de los hijos, al mismo tiempo nos presionamos muchísimo.
1: Sí, el superwoman, ¿no? Ser esa supermujer. Fíjate que bueno, hay cuánta exigencia puede haber en todo eso que estás contando. Y cuando te ves inmerso es como si estuvieras, yo siempre lo digo, o en una carrera de Fórmula 1 a 1000 por hora, que ni siquiera te puedes parar a pensar qué es lo que está pasando. Tú te dejas llevar por todos esos pensamientos. Y de alguna forma, también otra de las cosas que afecta mucho es que no que creemos que así debe ser. O sea, es que esa superwoman, es que eso es lo que tenemos que ser, es lo que nos han inculcado de alguna forma. Entonces, bueno, a ver, pues habrá cosas que se nos den muy bien, pero habrá que parar en otras o ya no exigirnos tantos en otras tantas, ¿no? Eso no quiere decir que uno siempre busque pues esa mejora, ¿no? A nivel personal. Pero claro, para que todo vaya bien, quizá necesitamos estar bien desde dentro, y es la propuesta un poco del taller. Otra cosa que nos afecta bastante es la culpa, el sentimiento de culpa. He hablado con muchísimas personas de esto y el sentimiento de culpa es bastante torturador a veces. Entonces, muchas veces nos vemos bloqueados y nuestra mente se queda encasillada en esos pensamientos un poquillo torturadores, ¿no? Así, tipo, no tenía que haberlo hecho, porque tenía que haber dicho, porque no tenía que haber dicho. Un poco esa tortura que muchas veces es improductiva. Pero ¿cuántas horas nos puede llevar al día?
0: Claro, efectivamente, efectivamente. Y sobre todo que para estar bien por fuera hay que estar bien por dentro, eso uh-huh. es impepinable. Claro, o sea, claro. Si no estás bien por dentro, jamás estarás bien por fuera y para los demás. O sea, claro. Si no te sientes bien contigo misma, no puedes estar bien un poco con los demás, ¿no?
1: Claro, y muchas veces tiramos de esa careta social, ¿no? De ponernos ese estoy bien, ¿no? Ese entrecomillado estoy bien, pero sostener eso durante tanto tiempo tiene un coste emocional muy grande y no siempre podemos fingir que estamos bien. Entonces realmente lo que vamos a procurar es realmente no tener que fingirlo y conseguirlo. Y otro de los puntos que trataría en ese taller para cuestionar el buen uso de la mente sería la puesta de límites a las relaciones sociales, los límites asertivos que no ponemos, quizá vinculado a ese sentimiento de culpa que he dicho antes.
0: Uh-huh. Qué complicado es todo. Uh-huh. Qué complicado es todo en una sociedad como la que tenemos actualmente, en el que todo importa tanto y en el que vivimos tan de cara al exterior, uh-huh. claro. ¿verdad? Y tan de cara a los demás.
1: Claro. Sí, esto es importante porque estamos sujetos como a una serie de normas que ni siquiera a lo mejor nos las hemos replanteado. Si yo quiero vivir bajo esas normas o no, si es bueno para mí o no, si esa presión es demasiado pesada de sostener, como he dicho antes, en esa mochila que llevamos todos los días, ¿no? En esa careta social de estoy bien. Pero todo esto, si lo trabajamos un poquito y ya no solo es trabajarlo de forma puntual un día en un taller, sino adquirirlo como estilo de vida, que es cuando realmente funciona, es como cositas que aprendemos para esas píldoras de salud, para guardarlas con nosotros y seguirlas aplicando, es cuando tenemos esa salud. Pero en contraposición a esto encontramos a muchísima gente con ansiedad. Yo creo que todos tendríamos que levantar la mano si nos preguntas, ¿has tenido ansiedad? Y bueno, ya no solo ansiedad normal, sino ataques de pánico, ansiedad ya muy desagradable, con mucha sintomatología. Ansiedad que termina en urgencias porque pienso que me está dando algo. En fin, cuando vemos que nuestro buen uso de la mente no ocurre, sino que es todo lo contrario a esto que hemos estado planteando, probablemente aparece esa ansiedad y esa sensación desagradable de que no me encuentro bien.
0: Y además de la ansiedad, muchas veces la nombramos y nos quedamos, bueno claro, no lo vamos a hablar con detalle, pero seguro que las personas que nos estén escuchando me van a entender a la primera. Cuando uno pasa un episodio de ansiedad fuerte, lo peor no es ese episodio. Lo peor es lo que viene después. Uh-huh. Porque llega un momento en el que, a pesar de que te estás dando cuenta racionalmente, con tu cabeza, tu cerebro se da cuenta, eres incapaz de hacer cosas que hacías antes con total normalidad porque físicamente ya no puedes. Se pasa muy mal, es una situación como una desconexión entre cerebro y tu cuerpo. Uh-huh. Esto digo inmediatamente después, en los meses posteriores, que hasta que vuelves a regular y hasta que vuelves a encontrarte bien, no es un proceso rápido, ¿eh?
1: Claro, además que es un proceso que se mantiene en el tiempo precisamente porque hay un motor en marcha, un motor que, como digo yo, puede ser un motor en negativo o en positivo. En este caso, cuando se mantiene el circuito de la ansiedad, es porque el motor que está en marcha, yo siempre le digo a mucha gente que me conoce, es que le damos de comer a la ansiedad. ¿Qué quiero decir con esto? Que la alimentamos y con ello se queda con nosotros a vivir.
0: Sí.
1: Es como un mal huésped, ¿no? En nuestra casa, en nuestro interior. Entonces, si le estamos dando de comer continuamente, pues obviamente se crea un sistema en nuestra vida en el que se perpetúa y se queda a vivir con nosotros esos síntomas tan desagradables. Y lo peor de todo es que lo normalizamos.
0: Sí.
1: De alguna forma, es como, y lo que tú dices, lo que viene después es que se mantiene en el tiempo.
0: Sí.
1: No vemos salida.
0: Efectivamente. Nos hablabas, Adriana, te voy a preguntar, es evidente que está Adriana nos está dando unas pinceladas de lo que se va a tratar en ese taller, que no se lo pueden perder, será el próximo jueves. Ahora mismo es... les comentamos ya todos los detalles, la hora es a partir de las 5:30 de la tarde, en la sede del Barrio Oriente, ¿cuál dirías que son? Porque nos decías que esto se puede practicar, o sea, que para conseguir ese bienestar emocional entiendo que tenemos que practicar esas herramientas. ¿Tú cuál dirías que son? No te voy a decir que me las expliques todas, para eso tenemos que ir a ese taller y escucharte, pero ¿tú cuál dirías que es la herramienta fundamental?
1: Claro, lo que hemos dicho al principio de todo, que es pararnos y reflexionar sobre cómo es nuestro discurso interior, eso es fundamental, porque no todos los discursos interiores son iguales. Una vez que ya escuchamos un poquito y miramos para adentro, sería detectar cómo me trato, porque eso va a determinar pues cómo me voy a sentir. Si yo me trato continuamente mal, pues esto es como continuamente estar bajando nuestra autoestima. La autoestima se va a mantener alta si yo me trato bien y me cuido. En los puntos principales, como es saber gestionar la culpa, saber poner límites a los demás cuando quiero decir no, cuidarme porque yo merezco ser cuidada, porque yo merezco el bienestar. Y muchas veces lo más triste es que pensamos que no lo merecemos, o que merezco ser en cierto modo pues castigada porque no me merezco lo bueno.
0: ¡Qué horror!
1: Sí, la mente a veces puede ser muy destructiva en ese sentido. Entonces, por eso, lo principal es analizar nuestro discurso interior. Una vez que lo hemos detectado, sería ver cómo podemos reconducirlo hacia algo más positivo y, como tú has dicho, entrenar. La palabra clave es entrenarlo en el tiempo, porque aunque el jueves vengan al taller, la gente que se quede un poco con esa curiosidad de, bueno, ¿qué pasa si yo me empiezo a tratar bien? Ya no me exijo tanto, ya no quiero ser esa superwoman que llega a todo, o intento llegar a lo que puedo y lo que no puedo no me lo machaco.
0: Claro.
1: Porque claro, el cuando yo digo, ¿te reconoces los logros que tú tienes? Y muchas veces no, solo veo lo que no he conseguido, sobre el vaso medio vacío en vez de medio lleno. O sea, el reconocimiento de logros también es una práctica fundamental. Si tú me preguntas tres cositas que podíamos hacer para sentirnos mejor, yo te recomendaría listado de agradecimientos, porque hay que agradecer todos los días todo lo bueno que tenemos y nos obliga a nuestra mente a ver lo positivo.
0: Ajá.
1: El decirnos cosas buenas, que, ojo, esto suena muy fácil, pero hay gente que es incapaz de decirse algo bueno a sí misma y sobre todo, practicarlo en el tiempo. Porque, bueno, luego ya engancharíamos con otras cosas más largas, como puede ser la ansiedad se mantiene por la anticipación negativa del futuro. Eso ya sería pues otras cuestiones que podríamos abordar, pero esas cuestiones son fundamentales.
0: Bueno, pues es que nos quedamos con lo más importante y es, yo creo, pero ahora me lo dices tú, Adriana, que seamos conscientes de que nos tenemos que parar a pensar en nosotros. Y que siempre podemos mejorar si tenemos las claves y las practicamos. Yo creo que eso sería el resumen.
1: Sí, exacto.
0: No sé si me escapa
1: es que
0: algo.
1: Parece muy sencillo. Luego, la verdad es que en el día a día nos falta tiempo, pero hay que sacarlo porque es salud. Igual que sacamos ese tiempo, como has dicho tú antes, para ir al gimnasio, por salud, tratamos de cuidar la alimentación. Yo creo que el cuidado de la mente lo dejamos un poquillo como si eso pudiera ir solo. Y ahí hay que ponerle un poquito el acento.
0: Y repito que cuando uno no se cuida en el interior, las cosas normalmente en el exterior no van bien. Algún toquecito se nos acabará dando, como decías, la ansiedad. Y ojo a lo que ha dicho Adriana sobre la autoestima. No sé cuántos programas hemos tenido con especialistas, tanto hablando de adolescentes como hablando de cómo va desarrollándose una persona y lo importante que ha salido, que es esta palabra y que siempre ha salido. Y a veces me planteo si no será otra de esas palabras que tenemos en nuestro vocabulario y que normalizamos como el tema de la ansiedad y en realidad no sabemos muy bien en qué consiste.
1: Claro, porque si tú le preguntas a alguien cómo aumentas tu autoestima, a lo mejor la dejamos un poco fuera así a simple vista, te dice, pues no lo sé, ¿cómo mejoro yo mi autoestima? O a lo mejor ni siquiera te has planteado que la tengas que subir.
0: Claro.
1: Hay gente que dice, no, esta persona tiene mucha autoestima. Bueno, porque a lo mejor se sabe vender muy bien, o sabe dar muy buena imagen socialmente, o sabe tener muchas habilidades, o sea, tiene esas habilidades sociales, uh-huh. pero no solo está vinculado a eso, está totalmente vinculado al autotrato. Entonces, yo siempre remito a que para cuidar la autoestima es tratarnos bien en todos los niveles. Tú antes has dicho el físico, el emocional, a nivel familiar, las exigencias que tengo como madre, padre, hijo, hija, hermano. De alguna forma, al final, es cuidar la autoestima es el autotrato. Y ahí es donde uh-huh. hay que hacer esa reflexión.
0: Uh-huh. Y ahí es donde hay que hacer ese trabajo uh-huh. interior. Uh-huh. ¿A quién recomendarías, Adriana, este taller que vas a dar este jueves?
1: Bueno, todas las personas que de alguna forma quieran, estén interesadas en mejorar ese buen uso de la mente, ese que se planteen, oye, mira, pues yo quiero echar un ojo adentro, ¿no? Dentro de mi interior y ver cómo me trato, cómo puedo mejorar, cómo puedo, a lo mejor son pequeñas estrategias que puedo empezar a incorporar, gente que tenga esas ganas de cambio.
0: Uh-huh, uh-huh. Así que es un taller abierto a todos y todas las que queráis.
1: Claro, en principio uh-huh. está pensado más para población adulta. Ajá, si quisiéramos claro. hacer, tengo algunos planes también de hacer algo con jóvenes, pero que muchas veces tenemos el mismo contenido, solo que se trabaja llegando a ellos de otra forma.
0: Y que nunca es tarde. Es uh-huh. verdad que hombre, cuanto antes, antes tengas esas habilidades, pues si las tienes ya desde jovencito y desarrollas, pasas una adolescencia, bueno, con tus cosas, pero relativamente, y tu autoestima está medianamente bien o muy bien, pues harás un adulto fantástico y maravilloso. Pero si no es así, siempre se está a tiempo.
1: Claro, claro. Además que, mira, has dicho algo muy importante. Esta educación emocional debe empezar desde muy joven, si es posible. Y cada vez más, ya porque yo trabajo en colegios e institutos, cada vez más se procura este bienestar emocional desde las aulas, desde pequeñitos. Y aprenden estrategias maravillosas. Y muchas veces simplemente el hecho de quedarte con la idea de que la autoestima es tratarme bien, ya tienen una clave ahí. Yo se las pongo siempre a los chicos como una armadura protectora uh-huh. en la que esos golpes de la vida, porque tú dices así, a veces fuera pues nos puede ir regular, mal, sí, claro. La vida nos va a ir dando alguna torta que otra. Y sí que es verdad que como esa autoestima, si es esa armadura dura que te protege, vas a ir mejor. No quiere decir que no te vayan a pasar cosas que tengas que afrontar y sean dolorosas, pero no es lo mismo una autoestima fuerte, con esa armadura fuerte para que sea ese colchón contra los golpes de la vida, uh-huh. a una autoestima que casi que es tan frágil que cualquier golpe te puede tumbar y hacerte uh-huh. bastante daño emocionalmente.
0: Sabiendo lo que es el concepto de autoestima, que a veces también nos equivocamos un poco y creemos que autoestima es otra cosa. Uh-huh. Pues es que es un placer, Adriana, hablar contigo. Vamos a dejarte ahora este tiempo para que tú, bueno, pues invites a la gente que vaya. Voy a recordar, será en la sede del Barrio Oriente este jueves día 21 a partir de las 5:30 p.m.
1: Sí, invitamos a todas las personas, pues eso, que tengan ganas de aprender cosas nuevas, estrategias nuevas, emocionales, para gestionar su día a día y mejorar un poquito esa calidad de vida, por supuesto.
0: Uh-huh. Bueno, pues no se lo pueden perder, desde luego yo no me lo perdería. Recuerden, este próximo jueves, día 21 de mayo, en la sede del Barrio Oriente, que está situada en la calle Antonia Roldán, a partir de las 5:30 p.m. tienen una cita con el taller de bienestar emocional, el buen uso de la mente, que nos traerá Adriana Ventabol. Muchísimas gracias, Adriana, ha sido un placer.
1: A ti por escucharme.
0: Hasta luego. Y nosotros hemos alcanzado ya el final de este tiempo del Tragaluz. Son las 12:59. Enseguida se van a quedar con el tiempo de la información, como es habitual. A nosotros nos toca despedirnos recordándoles que regresamos mañana a partir de las 10:00 a.m, como viene siendo habitual. Como les decía, ha sido un placer acompañarles. Esperamos que pasen una muy, muy, muy, muy buena tarde, que disfruten de su tiempo libre y, sobre todo, y lo más importante, que sean felices. Hasta mañana.

0: Cordiales saludos, aquí comenzamos, tiempo de noticias, tiempo de la información, estamos a través del 107.9 emisora municipal.
1: De nuevo y tras 5 años consecutivos, Miguel Turra, desde su ayuntamiento y a través de la policía local, realiza esta campaña.
2: La Asociación de Jubilados y Pensionistas de Miguel Turra organiza una cena de confraternización denominada Cena de la...
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0: Saludos cordiales, comenzamos, iniciamos el tiempo de la información, el tiempo para contarles los principales argumentos de la actualidad de Miguel Turra en esta jornada de lunes, día 18 de mayo, jornada tranquila y estable con intervalos de nubes y claros que nos acompañarán hasta las 6 de la tarde. A partir de esa hora los cielos se mantendrán completamente despejados, no hay probabilidad de lluvias y hoy alcanzaremos los 24 grados de máxima, las mínimas se quedarán en 10. Iniciamos el tiempo de la información hablándoles de los múltiples actos que se han desarrollado en nuestra localidad en los últimos días. El pasado viernes, nuestra localidad, Miguel Turra, culminaba las celebraciones del Día Internacional de las Familias con una formación en primeros auxilios y un espectáculo de magia. La jornada que se celebraba el pasado viernes 15 de mayo, recordamos que comenzaba en horario de mañana en el Parque Dr. Fleming, donde se llevaba a cabo una plantación simbólica de árboles. Esta iniciativa, que ya cumple su segundo año consecutivo, busca no solo ornamentar uno de los pulmones verdes más concurridos de la localidad, sino también concienciar a los más jóvenes sobre la importancia de cuidar el entorno natural. Ya por la tarde las actividades se trasladaban a la Casa de Cultura, donde el protagonismo fue para la salud preventiva con la charla de primeros auxilios titulada Cuatro nociones básicas para familias ante situaciones de emergencia. Una ponencia que fue impartida por el doctor Javier Navarro, médico del Centro de Salud de nuestra localidad. Vamos a escuchar al concejal de familia del Ayuntamiento de Miguel Turra, Julián Margotón, y posteriormente escucharemos al doctor Javier Navarro, el ponente de esta charla coloquio.
1: Sí, así es cierto, hemos llegado ya al día cumbre, como es hoy, el Día de la Familia. Esta mañana hemos estado en el parque, aquí una plantación de árboles para darle vistosidad y ornamentar ese parque que tenemos, no desangelado, pero sí carente de algunas árboles. Entonces se ha hecho. Ahora, esta tarde, pues yo creo que es lo más deseado, ese espectáculo de magia para los niños y mayores, claro, y por supuesto la charla tan interesante que nos va a ofrecer el doctor Navarro, Javier Navarro, de aquí del Centro de Salud de Miguel Turra. Este doctor, pues al llamamiento que lo hice, se brindó, lo tenemos desde mi área, el equipo de gobierno, le estaremos eternamente agradecidos porque es una charla muy interesante para los padres, estos padres que en un pequeño percance que hemos tenido siempre en casa, cualquier cosa, no hemos sabido cómo actuar y lo más inmediato era ir a urgencias, con la pérdida de tiempo, entorpecer la labor de los profesionales, cuando a lo mejor con unas mínimas nociones los podíamos haber hecho en casa. Y eso es lo que se trata, una charla de primeros auxilios para poder responder ante cualquier accidente doméstico que tengamos en casa. Y por supuesto, la maniobra de Herning, que yo la veo muy interesante porque actuando a tiempo y como se debe, se puede salvar la vida de una persona. Y luego eso, acabará el doctor Navarro y seguiremos con un acto de magia, un espectáculo de magia. Yo solo lo he querido dirigir a los más pequeños, porque son los más inocentes, los que tienen la mente más para ellos, ¿no? Por llamarlo de esta manera. Los mayores, pues sí, la magia sabemos que lo que es y la vemos siempre queriendo encontrar el truco. No lo vamos a ver por sus profesionales, pero los niños lo ven como realmente que lo que es magia. Y esperemos que sea un éxito, de eso se trata, de que este Día de la Familia pues sea un éxito hoy en Miguel Turra.
2: Y como concejal en general, ¿cómo valoras todas esas actividades dirigidas al pueblo de Miguel Turra?
1: Referente a las de hoy, yo la del parque pues la he visto muy bonita, lo hicimos el año pasado por primera vez, se pusieron tres árboles, este año se han vuelto a poner tres árboles y el siguiente se volverán a poner tres árboles. Se trata de, como he dicho, ornamentar ese parque que está carente de algunas especies, de algunas plantas, para dar sombra, para purificar el aire, como todos sabemos, y como el Parque Fleming lo que es, un centro de reuniones de familias, sábados, domingos, noches, ahora que viene el verano, sabemos cómo se pone. Entonces, pues que eso esté bonito y atrayente al pueblo de Miguel Turra. He dicho esta mañana, lo vuelvo a decir, llega el Día de la Madre, se le regala un ramo a mamá, cualquier cumpleaños se le regala un ramo, pues he querido regalarle a la familia de Miguel Turra estos tres árboles. La charla, yo creo que lo, para mí es lo más interesante. Lo otro no deja de ser un espectáculo, pero para mí la charla es lo más interesante. Quiero que se ponga atención, que nos empapemos de lo que el doctor Navarro dice y que podamos tener esa predisposición ante cualquier accidente y que sepamos responder a él, porque a veces estamos totalmente ciegos y donde se puede poner una tirita, nosotros vamos a que nos den puntos. No, si con las tiritas se soluciona, no hay que ir corriendo al médico, pero tenemos que saberlo. Y perder, por supuesto, los nervios y calma. Eso se lo dices a un padre con un bebé, dice sí, lo dice muy fácil, hay que estar en el momento, pero si los conocimientos los tenemos, yo creo que la calma viene. A vosotros. Gracias.
3: Hola, buenas tardes. En principio, primero agradecer a tanto al Ayuntamiento como a la Concejalía de Familia pues haberme invitado a dar esta charla. Lo que voy a intentar es, sobre todo, dar las cuatro nociones para que las familias, ante cualquier situación o de emergencia, tengan las cuatro cosas para poder actuar hasta que lleguemos nosotros por los servicios sanitarios. Muchas veces, sobre todo, es el estrés y la angustia ante cualquier accidente, de qué tenemos que hacer y en ese tiempo se les hace eternos. Entonces, por lo menos es darles tranquilidad, darle las pautas para, primero, no empeorar, digamos, esas heridas y, segundo, intentar paliar que eso se complique hasta que lleguemos nosotros desde tanto el centro de salud o servicios de emergencias.
4: ¿Cómo de importante es que la gente tenga conocimientos básicos, estas nociones básicas, a nivel general de toda la ciudadanía?
3: Pues es muy importante. Primero porque la población es un pilar básico en lo que es en la prevención y en la atención, digamos, de la asistencia primaria, ¿vale? Sobre todo es que las personas participen, porque al participar van a ayudar a prevenir. Y entonces, si previenes, ya eso es es un plus positivo para evitar luego posteriores complicaciones. Y en lo que es en las relaciones, el centro de salud no es un centro, digamos, aislado, donde haya una serie de personas, médicos, enfermeros, sanitarios, que están allí. No, el centro de salud es parte integrante de lo que es la sociedad civil de Miguel Turra. Y, por tanto, es un feedback. Entre los dos tienen que participar, tanto el centro de salud darse a la población y que la población pierda ese miedo y diga, voy a participar también. Por eso el interés, cuando nos invitaron, desde el centro de salud, es fomentar lo que es la participación, digamos, en las dos direcciones y participar en dar, digamos, un poquito de las nociones, pues, de prevención.

0: Y como colofón a esta celebración, tras la parte formativa, las familias pudieron disfrutar de un espectáculo de magia dirigido especialmente a los más pequeños. Y cambiamos ya el argumento, les hablamos de otro acontecimiento que tuvo lugar durante este fin de semana en nuestra localidad, del que hablamos largo y tendido aquí en Radio Miguel Turra en su momento como una entrevista. Y no es otro que la celebración de la tercera Copa de Dodgeball de Castilla-La Mancha. El pabellón municipal Ernesto Arévalo de nuestra localidad se convertía el sábado en el epicentro del deporte regional al acoger esa tercera la Copa de Dodgeball de Castilla-La Mancha, una jornada intensa que logró abarrotar las instalaciones municipales con deportistas de todas las edades, familias y aficionados a esta disciplina. Un torneo que contó con una altísima participación, alcanzando los 46 equipos inscritos. Aunque se trata de una competición regional, el poder de convocatoria traspasó fronteras, recibiendo a clubes de las 5 provincias castellano-manchegas y de localidades como Valdemoro, en Madrid, además de representaciones de Andalucía y Aragón. Vamos a escuchar al alcalde de nuestra localidad, a Luis Ramón Moino, y también, por supuesto, al concejal de deportes, Emiliano Domínguez.
1: Un honor y fruto de mucho trabajo el hecho de que nuestras instalaciones deportivas puedan acoger un evento a nivel regional de un deporte tan emergente como es el dodgeball. El año pasado los equipos de Miguel Turra tuvimos la ocasión desde el ayuntamiento también de acompañarlos a Cuenca, capital, que fue donde se realizó esta copa, y hoy 46 equipos de toda la región y también de Valdemoro, de la Comunidad de Madrid, vienen a Miguel Turra y participan, compiten, muestran esta energía que tiene el dodgeball y también pues tienen un efecto económico, porque al final pues repercute todas las familias, todos los participantes, todos los jugadores y jugadoras están en Miguel Turra, conocen Miguel Turra, disfrutan de nuestras instalaciones y disfrutan de todo nuestro tejido hostelero, de todo nuestro tejido cultural y al final, pues como digo, sitúan a Miguel Turra en el mapa, nos posicionamos de una manera importante y nos consolidamos como una potencia en este deporte, en el dodgeball, en el balón prisionero. Alguna gente no conoce, pero aquí en Miguel Turra, a través de, le doy las gracias al AMPA del Colegio Clara Campoamor, el AMPA El Terrero, a Javier, que es el que está liderando todo lo que tiene que ver con el dodgeball, profesor de Educación Física de Clara Campoamor, y cómo se está poco a poco creando este ambiente de dodgeball, este ambiente deportivo, un deporte que además tiene una grandísima, un grandísimo respeto tanto a los árbitros como a los jugadores, en el que la grada también participa, porque puede ser sancionado un equipo por comportamientos que no sean correctos por parte de la afición. Y creo que, bueno, siempre Miguel Turra punta de lanza de muchas cosas y también en el dodgeball. Un pabellón abarrotado con muchísima gente de los equipos, familiares y también de la federación, que está dando sus primeros pasos, esa federación de dodgeball. Y como digo, es importante pues que desde el ayuntamiento apoyemos este tipo de iniciativas y les demos la confianza como para que elijan Miguel Turra en un evento que es a nivel regional. Creo que se está trabajando muy bien. Miguel Turra es deporte, y no solo los deportes tradicionales, sino que también tenemos ahí hoy, durante toda la jornada, tenemos una entrega de medallas a la una y media, esta tarde tendremos otra, muchísima competición, muchísima competitividad, pero desde ese respeto y con ese fair play que tiene y que lleva de manera natural el dodgeball.
2: Y efectivamente Miguel Turra vuelve a estar en el centro de lo

0: Hermosa, está lleno de niños, de niñas, de padres que están disfrutando de un deporte que emana muchísimos valores de por sí, en lo que es el respeto de manera fundamental, un valor en el deporte que hay que valorarlo cada vez más, respeto tanto en la grada con los padres como respeto entre los chicos. Entonces, Miguel Turra en estos eventos pues tiene que estar presente y lógicamente ante la propuesta de ser organizador de la Copa de Castilla-La Mancha, pues encantados de recibirlo. Sí, sí, evidentemente, tenemos en cuenta que son 45 equipos los que han venido a participar, son de categoría desde prebenjamín, los más pequeñitos, de 4, 5 o 6 años, acompañados de padres, de hermanos, de abuelitos, con lo cual el pabellón se ha quedado pequeño. En este caso, ahora en la mañana están las categorías más pequeñas, en la tarde están ya los seniors y cadetes infantiles, con lo cual el pabellón volverá a estar lleno. Arrastra este deporte emergente, como lo has llamado, alternativo, está arrastrando a un... ha calado, Miguel Turra ha calado a través del profesor Javier en el Colegio Clara Campoamor. Son unos años en el que ahí se respira dasbol, y es lo que ha hecho que también en los otros colegios nos acerquemos todos a este mundo maravilloso como es este deporte.
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0: Pues continuamos con más cuestiones que también tenían lugar el sábado. Les dejamos con esa tercera Copa de Dodgeball. Y el sábado nuestra localidad también acogía el tradicional encuentro de encajeras. En concreto en el CERE, en el Centro de Exposiciones y Representaciones Escénicas, que volvía a convertirse en uno de los epicentros de la artesanía regional con la celebración de una nueva edición de ese encuentro de encajeras, un evento que le lograba congregar a más de 200 personas. El encuentro de encajeras, organizado por la Universidad Popular en colaboración con la Diputación Provincial de Ciudad Real, alcanzaba este año su 17ª edición. Hasta allí también se trasladaba el alcalde de nuestra localidad, Luis Ramón Moino, que quiso acompañar a las participantes durante esta jornada. Vamos a escuchar a Luis Ramón Moino y también a la coordinadora del Área de Cultura y de la Universidad Popular, Esmeralda Muñoz.
1: Muy contentos de estar acompañando hoy aquí a encajeras de todos los puntos de la provincia, pero también de la provincia de Toledo, porque he visto que están por aquí también las mujeres de Urda, que también no han querido perderse esta cita, que está totalmente consolidada, genera un grandísimo ambiente en Miguel Turra y al final en una cosa tan bonita y tan artesana, yo creo que es artesana con mayúscula, como es estos encajes que realizan con diferentes técnicas y que bueno, aquí en Miguel Turra tenemos esa gran suerte de que la Universidad Popular, a través de esa escuela y de esas mujeres que están haciendo encaje, pues tienen ese poder de convocatoria para poder atraer, pues a mujeres de tantos puntos. Es muy bonito ver el CERE lleno de personas que vienen pues a mantener algo tan nuestro como es el encaje, a poner en valor una cosa que hablando con algunas de ellas me dicen, no sé si esto se está perdiendo, digo yo, veo que tiene futuro porque se ve que hay cierto relevo generacional, que hay personas que siguen interesadas por el encaje y que lo están educando y lo están enseñando a gente más joven. Este encuentro además tiene otra cosa que es muy buena y es que tienen sus propios puestos en los cuales algunas de ellas, las que más género tienen, las que han elaborado más productos, incluso lo dan a conocer y lo pueden vender. Por lo tanto, la encajera, por un lado, puede comprar, también puede, si tiene muchas cosas, venderlo a gente que valora el trabajo y lo que lleva acarreado elaborar cada una de estas auténticas obras maestras que nos traen aquí. Y como digo, es fundamental que desde las instituciones, en este caso desde el Ayuntamiento, pero también con la colaboración de la Diputación Provincial de Ciudad Real en este caso, pues podamos organizar esta serie de encuentros y que Miguel Turra sea en esto también una gran referencia. Llevo varios fines de semana en los que cuando nos vemos, cuando estamos hablando y tenemos una comparecencia de prensa, luego comentamos, inmensa, diversa y plural la oferta que hay en Miguel Turra de todo. Hoy tenemos este tema relacionado con esta parte educativa de la Universidad Popular, tenemos actos de San Isidro dentro de ese programa de festejos, tenemos actos muy importantes deportivos como todos los fines de semana y yo creo que para estar muy contentos de cómo está Miguel Turra, del dinamismo que tenemos y de cómo seguimos avanzando y siendo referente pues en casi todo lo que nos ponemos.
2: La verdad es que estamos muy satisfechos porque este año el encuentro de encajeras, la verdad que, bueno, como veis, está lleno el CERE, todavía están llegando encajeras y algún encajero también, y la verdad es que ha tenido una repercusión a nivel de toda la provincia y de fuera de la provincia también, con lo cual estamos, pues la verdad que muy satisfechos. Desde la Universidad Popular, que lo organizamos en colaboración, evidentemente, con el grupo de encajeras que tenemos en la propia Universidad Popular, pues la verdad que muy satisfechos, porque creo que el poder de convocatoria ha sido bastante alto. Pues muy cercano a los 200 personas estamos, inscritas 176 personas. Luego, como veis, han venido también tiendas para algún acompañante, en fin, vamos a estar en torno pues a las 200 personas aproximadamente. Sí, les preparamos siempre una bolsita de bienvenida, que no puede faltar el picado, que lo ha preparado evidentemente la monitora del aula de bolillos de la Universidad Popular. también unos obsequios que nos ha regalado Diputación, y bueno, pues luego les damos un tentempié, ¿no?, para que haya un ambiente de sociabilidad bastante bueno aquí entre todos. Y yo creo que es un día de convivencia y de disfrute también.
0: Y evidentemente todos sabemos que este fin de semana pasado se celebraban todos esos actos organizados, programados con motivo de la celebración de la celebración de San Isidro el Labrador. Su día fue el pasado viernes, día 15 de mayo. Un día que la Hermandad de San Isidro celebraba de una manera muy especial, entre otras actividades que continuaron también durante el fin de semana. Les hablamos ahora del 33º concurso local de tractoristas, que tuvo un gran éxito de participación, también una intensa jornada de convivencia. El evento congregaba una decena de participantes y numeroso público que no quiso perderse las espectaculares maniobras de habilidad con tractor y remolque. Allí se encontraba también el alcalde de nuestra localidad, al que vamos a escuchar junto con el presidente de la Hermandad de San Isidro, Jesús Rojas.
1: Sí, estamos como todos los años acompañando a la hermandad aquí en el patio de la cooperativa, ahora para el concurso de maniobras, aquí en las inmediaciones de la cocina también, pues en estas migas populares que sirven de arranque pues para lo que es este fin de semana de romería. Una romería está unida consustancialmente a Miguel Turra y a sus tradiciones, y que tenemos que seguir manteniendo y seguir apoyando. Este año el tiempo va a ser mejor, porque no va a hacer tanto calor como otros años, y creo que es fundamental pues, que todos acompañemos en estas jornadas de convivencia, tanto a los agricultores como a las personas que quieren ir a acompañar a San Isidro. Ayer ya tuvieron algún tipo de actividad también, en el cual pues, estuvieron viendo los agricultores en el marco de estas festividades de San Isidro, estuvieron viendo pues, nuevos productos, nuevas semillas. Es importante la innovación en un sector tan fundamental como es la agricultura, y que muchas veces no le damos el valor que tiene que tener. Entonces, hoy, como digo, estamos aquí con la hermandad, la de que le quiero dar las gracias, como a todos los colectivos. Al final nosotros apoyamos, nosotros desde el ayuntamiento podemos estar ayudando y dándoles confianza y dándoles ese apoyo y esa cercanía que necesitan, pero son ellos los que desde hace varios meses pues están trabajando. Están afinando todas las actividades, preparando todo lo que tiene que ver con esta romería y con que todo el resto del pueblo podamos disfrutar y podamos pasar unos días, como digo, buenos. Esta gente lo hace altruistamente, deja su tiempo, deja muchas veces sofocaciones, como decimos aquí en Miguel Turra, en que todo salga bien, y creo que eso tenemos que valorar, y yo siempre que salga y que me pregunten, pues daré las gracias a esas personas que forman parte de esos colectivos, y que en este caso la Hermandad de San Isidro ha sabido también entrar en un proceso de renovación, ha sabido que entre gente nueva, y yo creo que eso es fundamental, que esto no se tiene que acabar, que esto tiene que seguir durante los años, y que tenemos que pues entre todos ayudar a que así sea. Sí, ellos es verdad que son insistentes en que la gente, aquí tenemos grandísimos tractoristas, grandísimas personas que han estado mucho tiempo y que están trabajando en ello, y aquí en este concurso tienen la oportunidad de poder mostrar sus habilidades. Ninguno dudamos de ellas, como digo, sabemos que hay gente que tiene esa pericia y que a lo largo de los años no lo demuestran en este concurso, pero que, como digo, es una oportunidad pues, para que puedan mostrar su técnica y su habilidad delante de compañeros y de agricultores que incluso pueden llegar a contar con sus servicios en el caso de que sea necesario. Yo espero muchísima participación, que la gente disfrute, pido que seamos respetuosos con un enclave tan emblemático y que tiene tanta naturaleza como en nuestra Sierra de San Isidro, seamos respetuosos con ella, estoy seguro de que así será, y que lo pasemos bien, que disfrutemos de ese contacto con el campo, que disfrutemos quien sea creyente de ese fervor a San Isidro, y que los agricultores pues que tengan sus días grandes, que puedan, como digo, disfrutar, porque es un oficio que es muy sacrificado y que año tras año pues demuestran la importancia que tiene y el apoyo que tienen que recibir.
3: Sí, ayer empezamos todas las festividades, ayer empezamos con el Día de Campo, que también es muy interesante para nosotros, para el gremio de la agricultura, porque siempre aprendemos algo en variedades de simientes, en variedades de abonos, variedades de productos fitosanitarios, y nos viene muy bien el día. Pero bueno, salió todo muy bien, nos dejó las perspectivas de agua eran algunas, pero bueno, tuvimos suerte de que llovió un poquito, que es bueno que llueva para el campo, pero ya nos pilló aquí en la cooperativa y nos pudimos refugiar aquí, pero salió todo bien, como estaba proyectado. Y bueno, hoy ya pues el concurso nuestro, por así decirlo, que es el concurso de la habilidad de maniobra. Y bueno, hemos estado aquí un número bastante importante de gente con nuestras amigas y nuestros charlatanes, nuestros comentarios personales de cada uno y otro, volviendo a comentar lo que vimos ayer. Y bueno, pues ahora animando a la gente, hay bastante gente. Hasta luego, animando a la gente para que concurse, y bueno, pues ya estamos liados, es decir, muy bien. Me parece que había 10 o 11 o 12 había. Es decir, la normativa, casi todos los años más o menos lo mismo. No quiere decir que todos los años participen lo mismo, pero sí, hay sobre unos 10, 14, es una media de participantes. Tenemos en cuenta que este concurso lo planteamos antes provincial, y provincial venía una poquita más gente. Pero al hacer el local, más concentrado, por así decir, el local, viene menos gente. Y ya, es que cuando hacíamos provincial, pues que la gente de aquí comenta, joder, viene la gente de fuera y se lleva los premios. Y decidimos de hacerlo local. Porque bueno, un concurso nuestro que hacemos para que los premios se los lleve la gente nuestra, los amigos y colaboradores nuestros. El curso de estas habilidades es hacer una L. Hacemos un circuito de una L y hay que hacerlo marcha atrás con el tractor y el remolque. ¿Qué se puntúa? El tiempo de maniobra, y luego se penaliza si has rozado con la rueda o con el tractor, la rueda del tractor o con la rueda del remolque o demás, con lateral, en las cintas que ponemos. Cada penalización son 10 segundos. Al tiempo que ha hecho, si ha hecho 5 minutos, pues le vas quitando, restando las penalizaciones que tiene. Yo llevo, como he dicho algunas veces, muchos años, y cada año intentamos hacerlo lo mejor posible para que la gente esté como más dentro de nosotros, es decir, que tengamos, bueno, cierto es verdad que siempre que cometes algún error, pero no es involuntario, porque te surgen las consecuencias, pero intentamos hacerlo lo mejor posible. Y bueno, la cosa la tenemos que, bueno, obviamente, como te he comentado antes, pues viene bastante gente, nos acompaña siempre bastante. Ayer también hubo, no sé si estaríamos 80, 90 personas aquí. Los agricultores más vinieron casas comerciales de abono y de productos fitosanitarios y demás, de Sevilla, de Andalucía vinieron dos, de Extremadura vinieron otros dos. Es decir, que nos juntamos, intentamos juntar a la máxima gente posible, y hasta ahora pues está saliendo. Con esta nueva directiva que hemos juntado, pues el que más y que menos nos estamos aportando cada uno lo que puede, y estamos llevando las cosas muy bien, muy en serio.

0: Y ayer domingo la Sierra de San Isidro se convertía en el centro de la tradición y la convivencia con la celebración del Día Grande de la Romería en honor a San Isidro Labrador. Tras una semana de cultos y concursos, como han podido escuchar hace un rato, esta jornada dominical arrancaba con fuerza, congregando a cientos de personas en la Plaza de la Constitución en torno a la parroquia Nuestra Señora de la Asunción. El alcalde de Miguelturra, Luis Ramón Moino, acompañaba la comitiva desde la salida de la procesión a las 10 de la mañana y mostraba su satisfacción por el desarrollo de unos festejos tras la finalización de la procesión hacia la sierra.
1: Un gran día aquí en la ermita de San Isidro. Hemos venido desde las 10 de la mañana acompañando al santo aquí a su ermita, a sus dominios, y viendo pues mucha participación, tanto de personas que vienen a pasar el día, grupos de amigos que están aquí desde primera hora. Ayer ya también los DJs que hubo por la noche, sé que hubo mucha gente, y también pues la participación con caballos, con carretas, y con, la verdad, que dándole mucho lucimiento a esta jornada y a esta festividad. Esperemos que todo se desarrolle sin incidentes, como decíamos ayer, todo con respeto a la naturaleza, porque estamos en uno de los medios naturales principales de Miguelturra, y con muchas ganas de sierra, la temperatura agradable y con una serie de actos organizados por la hermandad, en los cuales pues vamos a disfrutar de las migas y de todo ese trabajazo que hacen para que podamos disfrutar el resto del pueblo. Es una jornada pues muy intensa, en el cual va a haber durante todo el día, por la tarde con la actuación de Carmen Macareno y ahora por la mañana con la entrega de premios de los concursos, tanto de truque como de ayer de habilidades con el tractor. Como digo, esperemos que lo disfrutemos todos de la mejor manera, invitar a las personas de Miguelturra a que suban a la sierra a disfrutar de este día.
0: Pues tras la llegada a la ermita y la celebración de la Eucaristía, los asistentes disfrutaron del tradicional puñado y limona ofrecido por la Hermandad de San Isidro, seguido de una comida popular a base de migas. La jornada del domingo también incluía la esperada entrega de premios de los diferentes certámenes, truque, habilidad con tractor y carruajes, donde se repartieron trofeos acompañados de productos típicos como jamón, queso y vino. El broche de oro a la festividad lo puso a partir de las 5:30 la actuación de Carmen Macareno y su cuadro flamenco en el escenario situado junto a la ermita. Y vamos ya con las cuestiones que tenemos que tener anotadas en la agenda. Les hablamos de esa exposición de los cuadros del 15º certamen de pintura rápida, que van a poder visitar hasta el 22 de mayo, hasta este viernes. Una muestra que reúne las piezas premiadas en esta edición, así como aquellas que el jurado ha considerado de especial interés artístico para su exhibición y posible adquisición por parte del público. Se trata de una oportunidad para apreciar de cerca la calidad técnica y creativa de los artistas participantes, así como la diversidad de miradas sobre los paisajes y rincones de nuestra localidad. Como les decía, tienen tiempo todavía hasta el 22 de mayo para disfrutarla. Y el 22 de mayo llega también el concierto homenaje a Michael Jackson y a Queen. El área de cultura del ayuntamiento ha informado de la celebración de este concierto homenaje a dos de las más grandes figuras del pop de las últimas décadas, Michael Jackson y Freddie Mercury, en el concierto Noches Encendidas, a cargo de Producciones La Opción y Eventos Diverfest, en colaboración con el Ayuntamiento de Miguelturra. Llegará este viernes 22 de mayo a partir de las 8 de la tarde al Teatro Cinepub. Las entradas están ya a la venta, tanto físicamente en la librería papelería Dulcinea de nuestra localidad, como a través de internet y a través del código QR del cartel. Y este fin de semana llega el primer Open Tenis Playa, organizado por el Club de Tenis de Miguelturra en las categorías dobles masculino, mixto y dobles femenino. Las inscripciones para poder participar están abiertas hasta este miércoles, día 20 de mayo incluido. Se celebrará evidentemente en los campos de arena del Parque Rivas Moreno de nuestra localidad, situado en la Avenida Europa. No se requiere licencia, habrá trofeos para los tres primeros clasificados por categoría y las raquetas serán suministradas por la organización. Para más información e inscripciones, los teléfonos y toda la información la tienen en el portal web municipal. En este caso, los teléfonos son el 618-846812 y 675-551819. Y aquí cerramos ya ese tiempo de la información. Les podemos ahora sí comentar que la farmacia que estará de guardia durante toda la jornada de hoy en nuestra localidad es la de Jesús Romero Gómez. Está situada en la Plaza de la Constitución número 5 y el teléfono es el 926-2402-52. Con respecto a la parada de taxis, el teléfono de contacto es el 926-24-2020. Y así concluimos, aunque ya saben que nosotros continuamos pendientes de toda la información de actualidad de Miguel Turra a lo largo de nuestra programación. Una actualidad que ustedes pueden consultar cómodamente a través del portal web municipal, a través de miguelturra.es. Y de la que pueden estar puntualmente informados siguiendo las redes sociales tanto del Ayuntamiento de Miguel Turra como de esta casa de Radio Miguel Turra. Así pues concluimos, pero quédense con nosotros aquí en el 107.9.
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0: Santo Domingo.
1: Lo veo.
0: Que se sienta para el maestro Juan Luis Guerra.
1: Gracias, querido Romeo.

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3: Abrimos el resumen informativo de la actualidad de Miguel Turra tras un intenso fin de semana en el que hemos tenido multitud de actividades de todo tipo y para todos los públicos. Principalmente los actos se han concentrado en torno a la festividad de San Isidro. Durante todo el fin de semana, la Hermandad de San Isidro, junto al Ayuntamiento de Miguel Turra, ha celebrado diferentes actos conmemorativos y tradicionales, de los cuales vamos a hablar. Entre ellos, el que destacaba la romería, que como cada año, el domingo más próximo al 15 de mayo, que es el día de San Isidro, se llevaba a cabo desde la parroquia Nuestra Señora de la Asunción hasta la ermita de San Isidro. Un trayecto que contó en una primera parte con la actuación de la agrupación musical Santísimo Cristo de la Piedad. Posteriormente también siguió acompañada en el camino menos urbano, en lo que es el camino de San Isidro, con música y buen ambiente romero. Tras la llegada del santo a su ermita, se ofició una misa y así continuaba toda la programación de actos que se desarrolló durante toda la jornada. El alcalde de Miguel Turra, Luis Ramón Moino, participó de la romería.
4: Sí, disfrutando de un gran día aquí en la ermita de San Isidro. Hemos venido desde las 10 de la mañana acompañando al santo aquí a su ermita, a sus dominios, y viendo pues mucha participación, tanto de personas que vienen a pasar el día, grupos de amigos que están aquí desde primera hora. Ayer ya también los DJs que hubo por la noche, sé que hubo mucha gente, y también pues, la participación con caballos, con carretas, y la verdad que dándole mucho lucimiento a esta jornada y a esta festividad. Esperemos que todo se desarrolle sin incidentes, como decíamos ayer, todo con respeto a la naturaleza, pues estamos en uno de los medios naturales principales de Miguel Turra, y con muchas ganas de sierra, la temperatura agradable y con una serie de actos organizados por la hermandad, en los cuales pues vamos a disfrutar de las migas y de todo ese trabajazo que hacen para que podamos disfrutar el resto del pueblo. Es una jornada pues muy intensa, en el cual va a haber durante todo el día, por la tarde con la actuación de Carmen Macareno y ahora por la mañana con la entrega de premios de los concursos, tanto de truque como de ayer de habilidades con el tractor. Como digo, esperemos que lo disfrutemos todos de la mejor manera, invitar a las personas de Miguel Turra a que suban a la sierra a disfrutar de este día.
3: Pues así fue, centenares de churriegos y churriegas pasaron el día, como es tradición en la sierra de San Isidro. Tras la misa, la hermandad, como también es habitual, ofreció migas populares al público asistente. Se produjo la entrega de premios de los concursos, tanto el de habilidades con tractor como el de truque, y por la tarde, ambiente festivo con la actuación de Carmen Macareno. Precisamente el sábado tenía lugar uno de esos concursos tradicionales. Miguel Turra celebraba su 33º concurso local de tractoristas con gran éxito de participación y de convivencia. Es en la cooperativa agrícola y ganadera donde habitualmente se dan cita estos tractoristas para participar en el concurso organizado por la Hermandad de San Isidro en colaboración con el Ayuntamiento de Miguel Turra. Un evento que forma parte del programa de festejos en honor al patrón de los agricultores y que congregó a una decena de participantes, además de a numeroso público que no quiso perderse las espectaculares maniobras de habilidad con tractor y con remolque. Allí también estuvo presente el alcalde de Miguel Turra, Luis Ramón Moino. Estuvo acompañado, entre otros, por el presidente de la Hermandad de San Isidro, Jesús Rojas.
4: Sí, estamos como todos los años acompañando a la hermandad aquí en el patio de la cooperativa, ahora para el concurso de maniobras, aquí en las inmediaciones de la cocina también, pues en estas migas populares que sirven de arranque pues para lo que es este fin de semana de romería. Una romería que es, está unida consustancialmente a Miguel Turra y a sus tradiciones, y que tenemos que seguir manteniendo y seguir apoyando. Este año el tiempo va a ser mejor, porque no va a hacer tanto calor como otros años, y creo que es fundamental pues, que todos acompañemos en estas jornadas de convivencia, tanto a los agricultores como a las personas que quieren ir a acompañar a San Isidro. Ayer ya tuvieron algún tipo de actividad también, en el cual pues, estuvieron viendo los agricultores en el marco de estas festividades de San Isidro, estuvieron viendo pues, nuevos productos, nuevas semillas. Es importante la innovación en un sector tan fundamental como es la agricultura, y que muchas veces no le damos el valor que tiene que tener. Entonces, hoy, como digo, estamos aquí con la hermandad, la que le quiero dar las gracias, como a todos los colectivos. Al final nosotros apoyamos, nosotros desde el ayuntamiento podemos estar ayudando y dándoles confianza y dándoles ese apoyo y esa cercanía que necesitan, pero son ellos los que desde hace varios meses pues están trabajando. Están afinando todas las actividades, preparando todo lo que tiene que ver con esta romería y con que todo el resto del pueblo podamos disfrutar y podamos pasar unos días, como digo, buenos. Esta gente lo hace altruistamente, deja su tiempo, deja muchas veces sofocaciones, como decimos aquí en Miguel Turra, en que todo salga bien, y creo que eso tenemos que valorar, y yo siempre que salga y que me pregunten, pues daré las gracias a esas personas que forman parte de esos colectivos, y que en este caso la Hermandad de San Isidro ha sabido también entrar en un proceso de renovación, ha sabido que entre gente nueva, y yo creo que eso es fundamental, que esto no se tiene que acabar, que esto tiene que seguir durante los años, y que tenemos que pues entre todos ayudar a que así sea. Sí, ellos es verdad que son insistentes en que la gente, aquí tenemos grandísimos tractoristas, grandísimas personas que han estado mucho tiempo y que están trabajando en ello, y aquí en este concurso tienen la oportunidad de poder mostrar sus habilidades. Ninguno dudamos de ellas, como digo, sabemos que hay gente que tiene esa pericia y que a lo largo de los años no lo demuestran en este concurso, pero que, como digo, es una oportunidad pues, para que puedan mostrar su técnica y su habilidad delante de compañeros y de agricultores que, bueno, que incluso pueden llegar a contar con sus servicios en el caso de que sea necesario. Yo espero muchísima participación, que la gente disfrute. Pido que seamos respetuosos con un enclave tan emblemático y que tiene tanta naturaleza como en nuestra Sierra de San Isidro. Seamos respetuosos con ella, estoy seguro de que así será, y que lo pasemos bien, que disfrutemos de ese contacto con el campo, que disfrutemos quien sea creyente de ese fervor a San Isidro, y que los agricultores pues, que tengan sus días grandes, que puedan, como digo, disfrutar, porque es un oficio que es muy sacrificado y que año tras año pues demuestran la importancia que tiene y el apoyo que tienen que recibir.
5: Sí, ayer empezamos todas las actividades, ayer empezamos con el Día de Campo, que también es muy interesante para nosotros, para el gremio de la agricultura, porque siempre aprendemos algo en variedades de simientes, en variedades de abonos, variedades de productos fitosanitarios, y nos viene muy bien el día. Pero bueno, salió todo muy bien. Nos dejó, las perspectivas de agua eran algunas, pero bueno, tuvimos suerte de que llovió un poquito, que es bueno que llueva para el campo, pero ya nos pilló aquí en la cooperativa y nos pudimos refugiar aquí, pero salió todo bien, como estaba proyectado. Y bueno, hoy ya pues el concurso nuestro, por así decirlo, que es el concurso de la habilidad de maniobra. Y bueno, hemos estado aquí un número bastante importante de gente con nuestras amigas y nuestros charlatanes, nuestros comentarios personales de cada uno y otro, volviendo a comentar lo que vimos ayer. Y bueno, pues ahora animando a la gente, hay bastante gente. Saludo, animando a la gente para que concurse, y bueno, pues ya estamos liados. Muy bien. Me parece que había 10 o 11 o 12 había. Es decir, la normativa, casi todos los años más o menos lo mismo. No quiere decir que todos los años participen lo mismo, pero sí, hay sobre unos 10, 14, es una media de participantes. Tenemos en cuenta que este concurso lo planteamos antes provincial, y provincial venía una poquita más gente. Pero al hacer el local, más concentrado, por así decir, el local, viene menos gente, y ya, es que cuando hacíamos provincial, pues que la gente de aquí comenta, joder, viene la gente de fuera y se lleva los premios, y decidimos de hacerlo local, porque bueno, un concurso nuestro que hacemos, para que los premios se los lleve la gente nuestra, los amigos y colaboradores nuestros. El curso de estabilidades es hacer una L, hacemos un circuito de una L, y hay que hacerlo marcha atrás, con el tractor y el remolque. ¿Qué se puntúa? El tiempo de maniobra, y luego se penaliza si ha rozado con la rueda o con el tractor, la rueda del tractor, o con el tractor del remolque o demás, con lateral, en las cintas que ponemos. Cada penalización son 10 segundos. Al tiempo que ha hecho, si ha hecho 5 minutos, pues le vas quitando, restando las penalizaciones que tiene. Yo llevo, como he dicho algunas veces, muchos años, y cada año intentamos hacerlo lo mejor posible para que la gente esté como más dentro de nosotros, es decir, que tengamos, bueno, cierto es verdad que siempre que cometes algún error, pero no es involuntario, porque te surgen las consecuencias, pero intentamos hacerlo lo mejor posible. Y bueno, la cosa la tenemos que, bueno, obviamente, como te he comentado antes, pues viene bastante gente, nos acompaña siempre bastante. Ayer también hubo, no sé si estaríamos 80, 90 personas aquí. Los agricultores más vinieron, casas comerciales de abonos y de productos fitosanitarios y demás, de Sevilla, de Andalucía vinieron dos, de Extremadura vinieron otros dos. Es decir, que nos juntamos, intentamos juntar a la máxima gente posible, y hasta ahora pues está saliendo. Con esta nueva directiva que hemos juntado, pues el que más y que menos nos estamos aportando cada uno lo que puede, y estamos llevando las cosas muy bien, muy en serio.

0: Pues cambiamos de asunto, pero seguimos en el marco de actividades celebradas durante el último fin de semana, porque el Centro de Exposiciones y Representaciones Escénicas, el CERE de Miguel Turra, volvía a convertirse el sábado en el epicentro de la artesanía regional con la celebración de una nueva edición del Encuentro de Encajeras, un evento que logró congregar a cerca de 200 personas, consolidándose como una de las citas más importantes del calendario de la Universidad Popular en la localidad. Y es que este Encuentro de Encajeras está organizado por la Universidad Popular en colaboración con la Diputación Provincial de Ciudad Real. Este año, por cierto, ha alcanzado su 17ª edición. Allí estuvo el alcalde de Miguel Turra, Luis Ramón Moino, nos contó cómo estaba viviendo esa jornada, acompañado por la coordinadora del Área de Cultura y coordinadora de la Universidad Popular, Esmeralda Muñoz.
1: Muy contentos de estar acompañando hoy aquí a encajeras de todos los puntos de la provincia, pero también de la provincia de Toledo, porque he visto que están por aquí también las mujeres de Urda, que también no han querido perderse esta cita, que está totalmente consolidada, genera un grandísimo ambiente en Miguel Turra y al final en una cosa tan bonita y tan artesana, yo creo que es artesana con mayúscula, como es estos encajes que realizan con diferentes técnicas y que bueno, aquí en Miguel Turra tenemos esa gran suerte de que la Universidad Popular, a través de esa escuela y de esas mujeres que están haciendo encaje, pues tienen ese poder de convocatoria para poder atraer, pues a mujeres de tantos puntos. Es muy bonito ver el CERE lleno de personas que vienen pues a mantener algo tan nuestro como es el encaje, a poner en valor una cosa que hablando con algunas de ellas me dicen, no sé si esto se está perdiendo, digo yo, veo que tiene futuro porque se ve que hay cierto relevo generacional, que hay personas que siguen interesadas por el encaje y que lo están educando y lo están enseñando a gente más joven. Este encuentro además tiene otra cosa que es muy buena y es que tienen sus propios puestos en los cuales algunas de ellas, las que más género tienen, las que han elaborado más productos, incluso lo dan a conocer y lo pueden vender. Por lo tanto, la encajera, por un lado, puede comprar, también puede, si tiene muchas cosas, venderlo a gente que valora el trabajo y lo que lleva acarreado elaborar cada una de estas auténticas obras maestras que nos traen aquí. Y, como digo, es fundamental que desde las instituciones, en este caso desde el Ayuntamiento, pero también con la colaboración de la Diputación Provincial de Ciudad Real, en este caso, pues podamos organizar esta serie de encuentros y que Miguel Turra sea en esto también una gran referencia. Llevo varios fines de semana en los que cuando nos vemos, cuando estamos hablando y tenemos una comparecencia de prensa, luego comentamos inmensa, diversa y plural la oferta que hay en Miguel Turra de todo. Hoy tenemos este tema relacionado con esta parte educativa de la Universidad Popular, tenemos actos de San Isidro dentro de ese programa de festejos, tenemos actos muy importantes deportivos como todos los fines de semana y yo creo que para estar muy contentos de cómo está Miguel Turra, del dinamismo que tenemos y de cómo seguimos avanzando y siendo referente pues en casi todo lo que nos ponemos.
2: La verdad es que estamos muy satisfechos porque este año el Encuentro de Encajeras, la verdad que, bueno, como veis, está lleno el CERE, todavía están llegando encajeras y algún encajero también, y la verdad es que ha tenido una repercusión a nivel de toda la provincia y de fuera de la provincia también, con lo cual estamos, pues la verdad que muy satisfechos. Desde la Universidad Popular, que lo organizamos en colaboración, evidentemente, con el grupo de encajeras que tenemos en la propia Universidad Popular, pues la verdad que muy satisfechos, porque creo que el poder de convocatoria ha sido bastante alto. Pues muy cercano a los 200 personas estamos, inscritas 176 personas. Luego, como veis, han venido también tiendas para algún acompañante, en fin. Vamos a estar en torno pues a las 200 personas aproximadamente. Sí, les preparamos siempre una bolsita de bienvenida, que no puede faltar el picado.

0: Ese encuentro de encajeras se celebraba el sábado, pero el viernes por la tarde teníamos más eventos. Durante todo el viernes, el 15 de mayo, se celebraba el Día Internacional de las Familias. El Ayuntamiento, a través del Área de Familia, conmemoró esta jornada con diferentes actividades diseñadas para fomentar la convivencia intergeneracional, el respeto al medio ambiente y la seguridad en el entorno familiar. Esa jornada se celebró, como decíamos, el viernes 15 de mayo. Comenzó por la mañana con la plantación simbólica de árboles en el Parque Dr. Fleming y ya por la tarde las actividades se trasladaron a la Casa de Cultura, donde el protagonismo fue para la salud preventiva con la charla de primeros auxilios titulada Cuatro nociones básicas para familias ante situaciones de emergencia. La ponencia fue impartida por el doctor Javier Navarro, médico del Centro de Salud de Miguel Turra, quien explicó de forma práctica numerosos protocolos de actuación, como la cadena de supervivencia, la reanimación cardiopulmonar o la maniobra de Heimlich, entre otros muchos. Allí estuvo también presente el concejal de familia, Julián Margotón.
1: Sí, así es cierto, hemos llegado ya al día cumbre, como es hoy, el Día de la Familia. Esta mañana hemos estado en el parque, con una plantación de árboles para darle vistosidad y ornamentar ese parque que tenemos, no desangelado, pero sí carente de algunas árboles. Entonces se ha hecho. Ahora, esta tarde, pues yo creo que es lo más deseado, ese espectáculo de magia para los niños y mayores, claro, y por supuesto la charla tan interesante que nos va a ofrecer el doctor Navarro, Javier Navarro, de aquí del Centro de Salud de Miguel Turra. Este doctor, pues al llamamiento que lo hice, se brindó, lo tenemos desde mi área, el equipo de gobierno, le estaremos eternamente agradecidos porque es una charla muy interesante para los padres, estos padres que cuando, en un pequeño percance que hemos tenido siempre en casa, cualquier cosa, no hemos sabido cómo actuar y lo más inmediato era ir a urgencias, con la pérdida de tiempo, entorpecer la labor de los profesionales, cuando a lo mejor con unas mínimas nociones los podíamos haber hecho en casa. Y eso es lo que se trata, una charla de primeros auxilios para poder responder ante cualquier accidente doméstico que tengamos en casa. Y, por supuesto, la maniobra de Heimlich, que yo la veo muy interesante porque actuando a tiempo y como se debe, se puede salvar la vida de una persona.
2: Y después tendremos esa actividad de magia porque se trata de reunir a la familia.
1: Y luego eso, acabará el doctor Navarro y seguiremos con un acto de magia, un espectáculo de magia. Yo solo lo he querido dirigir a los más pequeños, porque son los más inocentes, los que tienen la mente más para ellos, ¿no? Por llamarlo de esta manera. Los mayores, pues sí, la magia sabemos que lo que es y la vemos siempre queriendo encontrar el truco. No lo vamos a ver por sus profesionales, pero los niños lo ven como realmente que lo que es magia. Y esperemos que sea un éxito. De eso se trata, de que este Día de la Familia pues sea un éxito hoy en Miguel Turra.
2: En general, ¿cómo valoras todas esas actividades dirigidas al
1: pueblo de Miguel Turra? Referente a las de hoy, yo la del parque, pues la he visto muy bonita. Lo hicimos el año pasado por primera vez. Se pusieron tres árboles. Este año se han vuelto a poner tres árboles y el siguiente se volverán a poner tres árboles. Se trata de, como he dicho, ornamentar ese parque que está carente de algunas especies, de algunas plantas, para dar sombra, para purificar el aire, como todos sabemos, y como el Parque Fleming lo que es, un centro de reuniones de familias, sábados, domingos, noches, ahora que viene el verano, sabemos cómo se pone. Entonces, pues que eso esté bonito y atrayente al pueblo de Miguel Turra. He dicho esta mañana, lo vuelvo a decir, llega el Día de la Madre, se le regala un ramo a mamá, cualquier cumpleaños se le regala un ramo, pues he querido regalarle a la familia de Miguel Turra estos tres árboles. La charla, yo creo que para mí es lo más interesante. Lo otro no deja de ser un espectáculo, pero para mí la charla es lo más interesante. Quiero que se ponga atención, que nos empapemos de lo que el doctor Navarro dice y que podamos tener esa predisposición ante cualquier accidente y que sepamos responder a él, porque a veces estamos totalmente ciegos y donde se puede poner una tirita, nosotros vamos a que nos den puntos. No, si con las tiritas se soluciona, no hay que ir corriendo al médico, pero tenemos que saberlo y perder, por supuesto, los nervios y calma. Eso se lo dices a un padre con un bebé, dice sí, lo dice muy fácil, hay que estar en el momento, pero si los conocimientos los tenemos, yo creo que la calma viene. A vosotros. Gracias.
3: Hola, buenas tardes. En principio, primero agradecer a tanto al Ayuntamiento como a la Concejalía de Familia pues haberme invitado a dar esta charla. Lo que voy a intentar es, sobre todo,

0: dar las cuatro nociones para que las familias, ante cualquier situación de emergencia, tengan las cuatro cosas para poder actuar hasta que lleguemos nosotros por los servicios sanitarios. Muchas veces, sobre todo, es el estrés y la angustia ante cualquier accidente de qué tenemos que hacer, y en ese tiempo se les hace eternos. Entonces, por lo menos es darles tranquilidad, darles las pautas para, primero, no empeorar digamos, esas heridas, y segundo, intentar paliar que eso se complique hasta que lleguemos nosotros desde tanto el centro de salud o servicios de emergencias.
1: ¿Cómo de importante es que la gente tenga conocimientos básicos, estas nociones básicas, a nivel general de toda la ciudadanía?
0: Pues es muy importante. Primero, porque la población es un pilar básico en lo que es en la prevención y en la atención, digamos, de la asistencia primaria, ¿vale? Sobre todo es que las personas participen, porque al participar van a ayudar a prevenir. Y entonces, si previenes, ya eso es un, digamos, es un plus positivo para evitar luego posteriores complicaciones. Y en lo que es en las relaciones, el centro de salud no es un centro, digamos, aislado, donde haya una serie de personas, médicos, enfermeros, sanitarios, que están allí. No, el centro de salud es parte integrante de lo que es la sociedad civil de Miguel Turra. Y por tanto, es un feedback. Entre los dos tienen que participar, tanto el centro de salud darse a la población y que la población pierda ese miedo y diga, voy a participar también. Por eso el interés, cuando nos invitaron desde el centro de salud, es fomentar lo que es la participación, digamos, en las dos direcciones y participar en dar, digamos, un poquito de las nociones, pues, de prevención.

0: Cambiamos de tema. El pabellón municipal Ernesto Arévalo de Miguelturra acogía este fin de semana la tercera Copa de Dodgeball de Castilla-La Mancha con equipo local, con la colaboración del CEIP Clara Campoamor, entre otros organismos como la Junta de Comunidades de Castilla-La Mancha, la Diputación Provincial o, por supuesto, el Ayuntamiento de Miguelturra. Se disputó en las categorías pre-Benjamín, Benjamín, Alevín Infantil y Absoluta Veteranos, y allí estuvieron presentes el alcalde de Miguelturra, Luis Ramón Moino, y el concejal de deportes Emiliano Domínguez.
1: Pues un honor y fruto de mucho trabajo el hecho de que nuestras instalaciones deportivas puedan acoger un evento a nivel regional de un deporte tan emergente como es el dodgeball. El año pasado los equipos de Miguelturra tuvimos la ocasión desde el ayuntamiento también de acompañarlos a Cuenca capital, que fue donde se realizó esta copa, y hoy 46 equipos de toda la región y también de Valdemoro, de la Comunidad de Madrid, vienen a Miguelturra y participan, compiten, muestran esta energía que tiene el dodgeball y también pues tienen un efecto económico, porque al final pues repercute todas las familias, todos los participantes, todos los jugadores y jugadoras están en Miguelturra, conocen Miguelturra, disfrutan de nuestras instalaciones y disfrutan de todo nuestro tejido hostelero, de todo nuestro tejido cultural, y al final, pues como digo, sitúan a Miguelturra en el mapa, nos posicionamos de una manera importante y nos consolidamos como una potencia en este deporte, en el dodgeball, en el balón prisionero. Alguna gente no conoce, pero aquí en Miguelturra, a través de, le doy las gracias al AMPA del Colegio Clara Campoamor, el AMPA El Terrero, a Javier, que es el que está liderando todo lo que tiene que ver con el dodgeball, profesor de educación física de Clara Campoamor, y cómo se está poco a poco creando este ambiente de dodgeball, este ambiente deportivo, un deporte que además tiene una grandísima, un grandísimo respeto tanto a los árbitros como a los jugadores, en el que la grada también participa, porque puede ser sancionado un equipo por comportamientos que no sean correctos por parte de la afición. Y creo que, bueno, siempre Miguelturra punta de lanza de muchas cosas, y también en el dodgeball. Un pabellón abarrotado con muchísima gente de los equipos, familiares y también de la federación, que está dando sus primeros pasos, esa federación de dodgeball. Y como digo, es importante pues que desde el ayuntamiento apoyemos este tipo de iniciativas y les demos la confianza como para que elijan Miguelturra en un evento que es a nivel regional. Creo que se está trabajando muy bien. Miguelturra es deporte, y no solo los deportes tradicionales, sino que también tenemos ahí hoy, durante toda la jornada, tenemos una entrega de medallas a la una y media, esta tarde tendremos otra, muchísima competición, muchísima competitividad, pero desde ese respeto y con ese fair play que tiene y que lleva de manera natural el dodgeball.
2: Y efectivamente Miguelturra vuelve a estar en el centro de lo que es a nivel regional, en este caso en un deporte alternativo como es el dodgeball, en la tercera copa o el tercer torneo Castilla-La Mancha, pero que engloba no solamente a equipos de las cinco provincias castellano-manchegas, sino también tenemos representación de Andalucía, representación de Aragón, con lo cual hoy Miguelturra pues recibe, como habéis visto a través de las imágenes, pues una estampa muy hermosa. Está lleno de niños, de niñas, de padres que están disfrutando de un deporte que emana muchísimos valores de por sí, en lo que es el respeto de manera fundamental, un valor en el deporte que hay que valorarlo cada vez más, respeto tanto en la grada con los padres como respeto entre los chicos. Entonces Miguelturra en estos eventos pues tiene que estar presente, y lógicamente ante la propuesta de ser organizador de la Copa de Castilla-La Mancha, pues encantados de recibirlo. Sí, sí, evidentemente, tenemos en cuenta que son 45 equipos los que han venido a participar, son de categoría desde pre-Benjamín, los más pequeñitos, de 4, 5 o 6 años, acompañados de padres, de hermanos, de abuelitos, con lo cual el pabellón se ha quedado pequeño. En este caso, ahora en la mañana están las categorías más pequeñas, en la tarde están ya los seniors y cadetes infantiles, con lo cual el pabellón volverá a estar lleno. Arrastra este deporte emergente, como lo has llamado, alternativo, está arrastrando a un... ha calado, Miguel Turra ha calado a través del profesor Javier en el Colegio Clara Campoamor. Son unos años en el que ahí se respira dásbol, y es lo que ha hecho que también en los otros colegios nos acerquemos todos a este mundo maravilloso como es este deporte.

0: Cambiamos completamente de tema. Los concejales de Juventud, Luis Vinuesa, y Bienestar Social, Caridad Sánchez, respectivamente, han anunciado una importante novedad de cara a la próxima edición de la Escuela de Verano de Miguel Turra. Es la priorización de la contratación de jóvenes de la localidad para trabajar como monitores de ocio y tiempo libre durante el periodo estival. Una iniciativa que nace de un acuerdo entre el equipo de gobierno y la empresa adjudicataria del servicio de la Escuela de Verano, con el objetivo de aumentar la empleabilidad de la juventud Miguel Turreña y ofrecerles una primera oportunidad en el mercado laboral. Escuchamos a la concejala de Bienestar Social, Caridad Sánchez, y al concejal de Juventud, Luis Vinuesa.
1: Hola, buenos días. Pues sí, como bien dices, próximamente vamos a presentar el servicio de escuela de verano que se imparte a través del área de Bienestar Social. Pero como también bien dices, este año teníamos una novedad, y es que contamos con la colaboración del área de juventud a la hora de dar trabajo a toda la juventud de Miguel Turra. ¿De qué manera? Pues bueno, pues como saben, desde el área de juventud todos los años se sacan cursos de monitor, de ocio y tiempo libre, y hemos pensado que qué mejor manera de encaminar a estos jóvenes de Miguel Turra que a la hora de buscar un trabajo no es tan fácil como cuando ya tienen un recorrido, pues bueno, pues ponerlos en el trampolín y en el punto de partida y de salida. Y este año lo que vamos a hacer es los jóvenes de Miguel Turra que quieran trabajar y que tengan ese curso de monitor de ocio y tiempo libre, pues la empresa que se va a quedar con la licitación y con el servicio hará una selección, y junto con la colaboración del área de juventud, pues harán esa selección para que todos los monitores y chicas y chicos que quieran trabajar en la escuela de verano, pues sean de la localidad. De alguna manera, pues bueno, pues les damos ese empujón en sus medios a la hora de trabajar, y bueno, y qué mejor manera que hacerlo con gente de la localidad.
2: Todos aquellos jóvenes que nos estén escuchando y que quieran que quieran información acerca de cómo poder trabajar, ¿dónde van a poder encontrar esta información? ¿Es pronto todavía para conseguirla?
1: A ver, la escuela de verano, como digo, todavía no se ha presentado. Se hará próximamente, y ahí pues también se darán todos los datos de dónde tienen que mandar el currículum, con quién se tienen que poner en contacto, porque, como digo, es la empresa que se queda con el servicio quien va a hacer la selección y va a recoger esos currículum. Pero luego, con la colaboración del área de juventud, pues esa selección será, como digo, prioritariamente gente de la localidad. Ya que bueno, pues estos cursos tienen mucha demanda y la verdad es que todos los años se cumplen los objetivos con creces, porque hay mucha gente que se queda incluso fuera. Pues aprovechar esa vía y bueno, pues trabajar de forma conjunta por la juventud, y además que es un servicio que se ofrece no a jóvenes sino a niños. Entonces, pues bueno, pues esa unión entre concejalías, pues queremos que sea efectiva y para que este año pues sea como la novedad.
2: No sé si se saben más o menos cuántas personas se necesitan para trabajar.
1: Los monitores, pues depende de las ratios que se establezcan. Entonces, como digo, todavía son flecos que quedan todavía por determinar. Cuando ya salga la oferta de todas las escuelas de verano, pues se determinará qué número de monitores son los que se establece junto con la empresa. Son cosas que ya digo que quedan todavía por hilar, pero estamos en ello y próximamente tendremos novedades.
3: En la presentación del curso de monitor de ocio y tiempo libre hace unas semanas, hablábamos cómo del curso de monitor de ocio y tiempo libre aumentaba la empleabilidad de nuestros jóvenes en nuestro municipio, y además cómo las empresas del entorno habían contratado a estos jóvenes para las diferentes actividades que se habían desarrollado en la localidad. A día de hoy, gracias al compromiso y al trabajo del equipo de gobierno, se ha llegado al acuerdo con la empresa suministradora de los servicios de esa escuela de verano que próximamente se presentará, para que los jóvenes que van a trabajar como monitores en esa escuela de verano sean de la localidad. Entonces, todos aquellos que ya hayan finalizado el curso de monitor de ocio y tiempo libre aquí en nuestro centro joven o en otras escuelas cercanas, pero que los jóvenes sean de la localidad, o aquellos estudiantes de educación primaria o otras carreras afines, puedan trabajar en Miguel Turra, en su pueblo, en esta escuela de verano. Además, también contaremos con los que están terminando este año esa fase teórica del curso de monitor de ocio y tiempo libre, pues realizarán las prácticas, esa fase práctica que tiene el curso, para que puedan completar todo el curso y titular. Entonces, es eso, quería remarcar que gracias al trabajo y al compromiso pues, de estas concejalías hemos llegado al acuerdo para que jóvenes de Miguel Turra tengan empleo este verano, pues, como no, pues puedan disfrutar de su primer empleo y de esa primera etapa laboral en su vida. El curso tiene 25 plazas y todos los años las plazas se completan, de hecho se completan dentro de las primeras 24 horas. Todos los jóvenes, sobre todo, que terminan segundo de bachillerato y justo que terminan la selectividad, están deseando de poder hacer este curso. El curso, el único requisito es tener más de 16 años, con lo cual todos aquellos jóvenes que tienen más de 16 años pues ya vienen preguntando, pero es que se apuntan de todas las edades, aunque principalmente suele ser en esa edad, en la que justo cuando terminan pues la etapa de segundo de bachillerato, que es justo cuando están empezando a tener esos deseos de tener pues el primer empleo, el dinerillo en el bolsillo para sus gastos. Entonces, pues una nueva oportunidad, una nueva oferta para todos ellos.
2: Emplazamos entonces a la juventud a que esté atento a la presentación de este aula de verano, donde les diremos cómo y dónde pueden optar, ¿no?
3: La oferta de empleo se va a abrir ya, porque bueno, aunque la escuela de verano todavía no se haya presentado, anunciamos que se va a presentar próximamente para todas aquellas familias que estén interesadas en el servicio, pero la oferta de empleo hay que abrirla ya porque necesitamos empezar a hacer el proceso de selección. Bueno, necesita la empresa que nos va a suministrar este servicio. Entonces, por eso nos adelantamos a los acontecimientos y presentamos pues, esta oferta de empleo para que podamos empezar a mover currículums y que todos aquellos jóvenes que quieran trabajar este verano pues puedan empezar a mandar ese currículum.
2: ¿Dónde van a recoger los jóvenes la información, ya que se abre este plazo?
3: Pues la información la van a encontrar dentro de un cartel que vamos a difundir a través de las redes sociales, de la página web del ayuntamiento, pues de todos aquellos medios de comunicación que se hagan eco de esta noticia. Así que los jóvenes tendrán, si me ven, pues a mano seguramente al lado de este vídeo, pues ese cartel donde recoge toda la información que la empresa nos ha dado para que puedan mandar el currículum y cómo hacerlo.
0: Pues seguimos hablando de juventud. En esta ocasión, el Ayuntamiento de Miguel Turra ha presentado las obras de rehabilitación y mejora del patio del Centro Joven, un espacio que hasta hace poco se encontraba infrautilizado y en estado de deterioro. El concejal de Juventud, Luis Vinuesa, ha presentado los detalles de esta renovación que busca dotar a los jóvenes de la localidad de un lugar de referencia para el ocio saludable. Escuchamos al concejal de Juventud, Luis Vinuesa.
2: Vinuesa, concejal de Juventud, estamos en un recién inaugurado patio en el Centro Joven. Cuéntanos un poquito, porque ha sido darle vida a un espacio que estaba infrautilizado.
3: Sí, hace unos meses anunciábamos, ¿no?, que iniciaban las obras de rehabilitación y de reparación del patio del Centro Joven, un espacio que estaba completamente en desuso, que estaba desaprovechado y que sentíamos esa necesidad de volver a ponerlo a disposición de la juventud de Miguel Turra, que tanto nos demanda actividades, lugares donde ir y posibilidades y ofertas de ocio, ¿no? Entonces, teníamos en el Centro Joven este espacio que estaba completamente deteriorado y que necesitaba, como mínimo, lavarle la cara. Entonces, nos pusimos manos a la obra, el equipo de gobierno se comprometió a rehabilitarlo y a día de hoy ya es una realidad completamente renovado. Además, bueno, no sé si lo estáis viendo, que hemos completado la dotación del patio con diferente mobiliario, como una mesa de ping-pong y luego pues una papelera, un banco. Hemos puesto diferentes mesas y sillas para que, bueno, pues en función de las actividades que se puedan organizar aquí o simplemente de que los jóvenes vengan a pasar el tiempo en el periodo vacacional, pues tengan diferentes cosas o diferentes lugares en este patio para poder desarrollar actividades, ¿no? Entonces, sí, estamos ante un patio recién renovado, estamos ante un patio que va a tener a partir de ahora mucho uso y que espero que la juventud de Miguel Turra pues, pueda aprovechar.
2: ¿Se puede entrar a este patio en cualquier momento o va a tener un horario regulado?
3: El horario va a ser el del Centro Joven. Siempre que haya aquí una actividad, cualquier persona que quiera, pues va, cualquier joven que quiera va a poder hacer uso del patio. Entonces, y bueno, no solamente del patio, sino de todo el mobiliario. Además, también pues hemos aprovechado para, pues, tengo detrás de mí un mural que hemos también hecho para la juventud, en el que pues hay diferentes mensajes que queremos que calen en la juventud, como el respeto, la igualdad, la inclusión. Entonces, queremos que a través de también este mural pues cale como lluvia fina. Además de este mural que tengo detrás de mí, también en el pasillo del Centro Joven en el interior, también inauguramos otro nuevo mural, siguiendo la estética del Centro Joven, pues para el disfrute, ¿no?, de nuestra juventud, y que pues a partir de ahora pues también vean el Centro Joven como algo chulo, algo bonito, en esas palabras que ellos coloquialmente suelen decir.
0: Seguimos con Luis Vinuesa, pero como concejal de Salud, porque acompañado por Jesús Rodrigo, representante de la Asociación Fisensi, ha presentado la actividad Cuidar al Cuidador. Es una iniciativa que se enmarca dentro del objetivo anual del Consejo Municipal de Salud de prestar atención a aquellas personas que dedican su vida al cuidado de otros y que a menudo ven relegada su propia salud y bienestar. Vamos a conocer todos los detalles.
4: Y bienvenidos a esta rueda de prensa una vez más desde el Consejo Municipal de Salud. Venimos a presentar una actividad. Este año presentábamos un objetivo común del Consejo Municipal de Salud, que era el de cuidar al cuidador. Esas personas que tienen a su cargo a otras personas y que necesitan en cierta medida también ser cuidadas, ¿no? En este caso, la asociación responsable de la actividad que venimos a presentar hoy es Fisensi. Me encuentro con Jesús, que viene a representarlo ya también, a presentarnos un poquito más esta actividad que han pensado. Y esta actividad no deja de ser una charla coloquio en la que las familias van a poder intercambiar impresiones, van a poder hablar, y sobre todo vamos a contar con dos profesionales, que ahora nos contará Jesús, que podrán ahondar un poquito más en este tema que nos viene al uso, ¿no?, el cuidar al cuidador. La actividad será el 5 de junio a las 11 de la mañana, será en Tascarnaval. ¿Por qué es en Tascarnaval? Bueno, Fisensi recogió, ¿no?, todo ese objetivo de cuidar al cuidador, y pensó que una de las mejores maneras de cuidar al cuidador también muchas veces es sacarlo de esa rutina que tienen con las personas que tienen a su cargo, para poder ofrecerles una actividad diferente, una actividad amena en la que puedan conversar, puedan salirse de esa rutina, ¿no? Entonces, después de esa charla coloquio, se les ofrecerá una pequeña cata de vino, que además también hoy en el día de San Isidro, ¿no?, patrón del campo, pues quiero poner aquí en valor ese producto tan nuestro, ¿no?, como es el vino, ¿no? Estamos muy orgullosos de ser manchegos y de ese vino que tenemos, que nuestros agricultores producen cada día y que son los encargados de cuidar nuestras viñas, ¿no? Entonces también desde aquí, pues en el día de San Isidro Labrador, su patrón, mandarles un mensaje de felicitación. Entonces, bueno, desde luego creo que es una actividad que va a tener mucha acogida, porque todas aquellas personas dependientes necesitan esas dos cosas. Lo primero, consejo por parte de los profesionales, y luego además pues ese ratito de evasión para pues compartir con otras personas sus inquietudes. Así que yo creo que nadie mejor como Jesús para que nos cuente quiénes son las personas que nos van a acompañar, esos profesionales, por qué esta actividad, Fisensi, X-Frágil. Así que sin más, pues le cedo la palabra.
5: Buenos días, gracias Luis. Nada, pues lo que ha dicho Luis, esta charla coloquio se denomina Cuidar al Cuidador. Con el lema cuando cuidar también es mirarse a uno mismo, porque en realidad cuando te das cuenta siempre nos olvidamos de los más importantes, de los cruciales, de los cuidadores de personas con discapacidad, de papás, no solo papás o mamás, sino abuelos, familias, tíos, y nunca nos cuidamos, siempre le damos el 200% de cuidados al dependiente. Y nunca nos acordamos de muchas veces ni de nosotros mismos. Y nada, queríamos hacer este evento pues para mitigar un pelín esa mañana pues la tensión que tenemos constante en el día a día a lo largo del año. Aprovechamos de que estas dos máquinas, por llamarlo de alguna manera, de su gremio, que son Ana Minguella González y Mar Iglesias González, que son las gerentes de la Asociación Catalana del síndrome Kifragi, de la cual yo también soy representante, y Marc, neuropsicólogo de la Asociación Catalana y el que coordina todo el tema de psicología de la asociación, y en representación también de la Federación Española del Síndrome Kifragi, que es colaborador también del evento y de la gala que hacemos también el día 4 con Tacon Arte, que ya estaréis viendo en todos los medios y redes sociales, pues dijeron que este viernes 5, después de la gala, pues se querían ofrecer a dar algún tipo de charla de algún tipo, ya que estaban por aquí aprovechando de que se volvían para Cataluña el viernes por la tarde. Yo les dije que no, que vinieran a disfrutar de la gala del día 4 y tal, y ellos dijeron que sí, que se empeñaron en que teníamos que hacer algo ya que estaban por aquí y que lo aprovecháramos. Pues yo lo primero que tenía en mente, sin dudarlo, fue cuidar al cuidador, porque es lo que he dicho al principio, que nunca nos acordamos de los cuidadores, ¿vale? La gala será el día 5, como ha dicho Luis, a las 11 de la mañana en Tascarnaval, un sitio que conocemos todos los migueltureños y la gente de fuera de Miguelturra, con la colaboración de su gerente Monse, que no ha dudado en ningún momento de hacerlo allí, ¿vale? Y ella misma propuso de que, como aliciente para la gente que pueda y quiera acudir a esta charla coloquio, pues de tener un tentempié, un café, una cata de vino, y me propuso pues una cata de vino de vinos de la Tierra de la Mancha, ¿vale? Ya que encima viene gente de fuera de nuestra tierra, pues que pruebe nuestros vinos. Maridada con, pues como lo suele hacer ella, y con su mujer Cristina, bueno, que trabaja también en la Tasca, maridada pues con unos ibéricos. Esta charla la van a dar Ana Minguella, como he dicho antes, que es graduada en educación social y experta en inteligencia emocional. Mar Iglesias, que es graduado en psicología, experto en psicología clínica infanto-juvenil, y nada, pues el precio solidario de la gala son 8 euros, hay un aforo limitado que ya está casi, muy solicitado, de 34 personas. En Tascarnaval sabemos cómo es el local y tampoco puede entrar mucha gente más, por ergonomía, principalmente también para sus trabajadores. Las inscripciones son en Fisensi, ¿vale?, o contactando conmigo, y organiza Fisensi, ¿vale?, este evento a través del Consejo de Salud del Ayuntamiento y Tascarnaval, obviamente, y colaboran con su ayuda, su patrocinio económico o en cuanto a bebida o estos vinos, Quiro, ¿vale?, Grupo Tecon, Grupo Peco, Construcciones, Viluja, Serigrafía, C2, Fisioterapia, Queso Don Ismael y Aldonza, la Federación Española del Síndrome Kifragi, que también estará su presidente presente, José Guzmán, y la Asociación Catalana del Síndrome Kifragi, y el Ayuntamiento, con el Consejo de Salud. Vale, quiero terminar explicando un poco más quiénes son estos ponentes, porque es muy atractivo escuchar a esta gente solo por su currículum. Y también porque son, Ana Minguella es gerente de la Asociación Catalana del Síndrome Kifragi, a la cual yo pertenezco. Por el síndrome Kifragi es, como bien sabéis, por toda la visibilidad que se le está dando en Miguelturra en los últimos tiempos, es la mayor causa de discapacidad intelectual genético hereditaria. Colaboramos con la Asociación Catalana, ya que aquí en Castilla-La Mancha no hay asociación. Y al no haber asociación en Castilla-La Mancha, pues a través de la Asociación de Discapacidad de Miguelturra trabajamos en conjunto con la Asociación Catalana y del Síndrome Kifragi y la Federación Española del Síndrome Kifragi. Por eso este evento lo hacemos a través de Fisensi. Ana Minguella González es graduada en Educación Social y es matrícula de honor por la Universidad de Barcelona. Tiene un grado superior en integración social y es experta en inteligencia emocional. Es máster universitario en educación especial, ¿vale? El trabajo final de máster es programa de autonomía personal para el manejo del sistema monetario en personas con síndrome Kifragi. es experta, pues especialización entre otras cosas, en programación neurolingüística, gestión de asociaciones, etcétera. Y en la actualidad es, como he dicho antes, gerente de la Asociación Catalana del Síndrome X Frágil y es profesora colaboradora, tutora del TFG de Educación Social en la Universidad Oberta de Cataluña. El otro ponente, que es Marc Iglesias González, es graduado en Psicología, con mención en Psicología Clínica Infanto-Juvenil por la Universidad Autónoma de Barcelona, especialidad en atención e intervención en alteraciones de conducta en personas con diversidad funcional y salud mental. ¿Vale? Es experto, este que también es una máquina, tiene el posgrado en autismo, ¿vale? Diagnóstico e intervención por la Universidad de Barcelona y es posgrado también en enfermedad mental y alteraciones de conducta en salud mental y discapacidad por la Universidad Internacional de Cataluña. En la actualidad trabaja como psicopedagogo en el Colegio de Educación Especial en Barcelona, Can Barriga se llama. Está también trabajando en un centro clínico en Badalona, ¿vale? Como psicólogo y es neuropsicólogo de la Asociación Catalana del Síndrome X Frágil, ¿vale? Es con el psicólogo referente del servicio de atención y asesoramiento a familias. Y con esto, pues, más o menos creo que lo he explicado

0: Seguimos con medio ambiente porque el Ayuntamiento de Miguelturra ha presentado los nuevos puntos limpios de proximidad, una apuesta firme por la sostenibilidad y la economía circular que acerca el reciclaje especializado al corazón de los barrios. El proyecto ha sido posible gracias a una subvención de la Junta de Comunidades de Castilla-La Mancha, financiada con fondos europeos y la colaboración de diversas áreas municipales, diferentes concejalías del Ayuntamiento de Miguelturra. La concejala de Medio Ambiente, Pilar de la Torre, mostraba su satisfacción por la culminación de un proceso que ha calificado de largo y corto a la vez, porque según ha explicado la edil, desde el Ayuntamiento estamos muy orgullosos de todo el proceso de este proyecto para adquirir los puntos limpios de proximidad y la obra de que se ha llevado a cabo, realizada para su ampliación. Escuchamos a la concejala de Medio Ambiente, Pilar de la Torre.
1: Orgullosos de lo que ha sido todo el proceso, largo y corto proceso de este proyecto para adquirir los puntos limpios de proximidad y para la obra que se ha hecho en el punto limpio. Pues eso, dar las gracias porque estén aquí, porque podamos, mediante estos medios de comunicación que tenemos en Miguelturra, presentarle a toda la ciudadanía, a todos nuestros vecinos, los puntos limpios de proximidad. Y después, pues eso, lo principal es que hoy vean dónde están ubicados estos puntos limpios de proximidad, que vean pues que tenemos en Miguelturra dos, uno aquí en la calle Granátula junto al colegio María Elena Maseras, que es en el que estamos, y otro en la calle Sabina con calle Viñas. Hemos querido elegir pues dos aparcamientos de los que normalmente en situaciones normales pues no están siempre llenos o completos, pues para evitar quitar plazas de aparcamiento que estamos en Miguelturra pues bastante escaso de plazas de aparcamiento. Y luego pues que fueran ubicaciones separadas entre sí, donde hubiera mucha una zona residencial, para intentar acercar ese punto limpio a la localidad. El objetivo principal del proyecto y de la implantación de estos puntos limpios de proximidad es acercar el punto limpio a todos. Es decir, en este punto limpio hay 26 fracciones de residuos reciclables. Sabemos que la ley de residuos que tenemos que cumplir, además la normativa que tenemos que cumplir todos los municipios, lo que intenta es que seamos capaces de reducir la fracción resto. La fracción resto, que son los contenedores grises, la basura normal y corriente que sacamos todos de nuestras casas, pues lo que tenemos que intentar es que se minimice lo más posible. ¿Cómo? Pues intentando separar lo que no va en esa fracción resto, intentando separar el plástico por un lado, el cartón por otro, el vidrio por otro, y ahora viene pues una segunda fase que sería vamos a separar todos esos residuos que sí que hay gestores especiales para ellos, como pueden ser, como tenemos aquí atrás, cápsulas de café, radiografías, aceite doméstico, aceite el que usamos para cocinar, pañales, es decir, así hasta 26, pues bombillas, fluorescentes. Ahora, como van a intervenir, que también quiero agradecer al técnico de medio ambiente que ha querido estar aquí en la presentación de los puntos limpios y también al gerente de la empresa adjudicataria del contrato, es decir, quien nos ha suministrado estos puntos limpios de proximidad, pues para que explique un poco más con detalle pues los datos técnicos de este punto limpio, que a partir de ahora es para todos y que debemos usar todos siendo responsables de separar bien y de meter en cada uno de los contenedores lo que corresponde.

0: Pues Pilar de la Torre detallaba que el Miguel Turra cuenta ahora con dos unidades operativas, uno de ellos en la calle Granátula junto al colegio María Elena Maseras y el otro en la calle Sabina con calle Las Viñas. Hasta aquí llegamos con el resumen informativo. Estas son las cuestiones más destacadas que son noticia en Miguel Turra en esta jornada.
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4: Abrimos el resumen informativo de la actualidad de Miguel Turra tras un intenso fin de semana en el que hemos tenido multitud de actividades de todo tipo y para todos los públicos. Principalmente los actos se han concentrado en torno a la festividad de San Isidro. Durante todo el fin de semana, la Hermandad de San Isidro, junto al Ayuntamiento de Miguel Turra, ha celebrado diferentes actos conmemorativos y tradicionales, de los cuales vamos a hablar. Entre ellos, el que destacaba la

0: Romería, que como cada año, en el domingo más próximo al 15 de mayo, que es el día de San Isidro, se llevaba a cabo desde la parroquia Nuestra Señora de la Asunción hasta la ermita de San Isidro. Un trayecto que contó en una primera parte con la actuación de la agrupación musical Santísimo Cristo de la Piedad. Posteriormente también siguió acompañada en el camino menos urbano, en lo que es el camino de San Isidro, con música y buen ambiente romero. Tras la llegada del santo a su ermita se ofició una misa y así continuaba toda la programación de actos que se desarrolló durante toda la jornada. El alcalde de Miguelturra, Luis Ramón Moino, participó de la romería.
1: Sí, disfrutando de un gran día aquí en la ermita de San Isidro. Hemos venido desde las 10 de la mañana acompañando al santo aquí a su ermita, a sus dominios, y viendo pues mucha participación, tanto de personas que vienen a pasar el día, grupos de amigos que están aquí desde primera hora. Ayer ya también los DJs que hubo por la noche, sé que hubo mucha gente, y también pues la participación con caballos, con carretas, y con, la verdad, que dándole mucho lucimiento a esta jornada y a esta festividad. Esperemos que todo se desarrolle sin incidentes, como decíamos ayer, todo con respeto a la naturaleza, pues estamos en uno de los medios naturales principales de Miguelturra, y con muchas ganas de sierra, la temperatura agradable y con una serie de actos organizados por la hermandad, en los cuales pues vamos a disfrutar de las migas y de todo ese trabajazo que hacen para que podamos disfrutar el resto del pueblo. Es una jornada pues muy intensa, en el cual va a haber durante todo el día, por la tarde con la actuación de Carmen Macareno y ahora por la mañana con la entrega de premios de los concursos, tanto de truque como de ayer de habilidades con el tractor. Como digo, esperemos que lo disfrutemos todos de la mejor manera. Invitar a las personas de Miguelturra a que suban a la sierra a disfrutar de este día.
0: Pues así fue, centenares de churriegos y churriegas pasaron el día, como es tradición, en la sierra de San Isidro. Tras la misa, la hermandad, como también es habitual, ofreció migas populares al público asistente. Se produjo la entrega de premios de los concursos, tanto el de habilidades con tractor como el de truque, y por la tarde, ambiente festivo con la actuación de Carmen Macareno. Precisamente el sábado tenía lugar uno de esos concursos tradicionales. Miguelturra celebraba su 33º concurso local de tractoristas, con gran éxito de participación y de convivencia. Es en la cooperativa agrícola y ganadera donde habitualmente se dan cita estos tractoristas para participar en el concurso organizado por la Hermandad de San Isidro en colaboración con el Ayuntamiento de Miguelturra. Un evento que forma parte del programa de festejos en honor al patrón de los agricultores y que congregó a una decena de participantes, además de a numeroso público que no quiso perderse las espectaculares maniobras de habilidad con tractor y con remolque. Allí también estuvo presente el alcalde de Miguelturra, Luis Ramón Moino. Estuvo acompañado, entre otros, por el presidente de la Hermandad de San Isidro, Jesús Rojas.
2: Sí, estamos como todos los años acompañando a la hermandad aquí en el patio de la cooperativa, ahora para el concurso de maniobras, aquí en las inmediaciones de la cocina también, pues en estas migas populares que sirven de arranque pues para lo que es este fin de semana de romería. Una romería que está unida consustancialmente a Miguelturra y a sus tradiciones, y que tenemos que seguir manteniendo y seguir apoyando. Este año el tiempo va a ser mejor, porque no va a hacer tanto calor como otros años, y creo que es fundamental pues que todos acompañemos en estas jornadas de convivencia, tanto a los agricultores como a las personas que quieren ir a acompañar a San Isidro. Ayer ya tuvieron algún tipo de actividad también, en el cual pues estuvieron viendo los agricultores en el marco de estas festividades de San Isidro, estuvieron viendo pues nuevos productos, nuevas semillas. Es importante la innovación en un sector tan fundamental como en la agricultura, y que muchas veces no le damos el valor que tiene que tener. Entonces, hoy, como digo, estamos aquí con la hermandad, le quiero dar las gracias, como a todos los colectivos. Al final nosotros apoyamos, nosotros desde el ayuntamiento podemos estar ayudando y dándoles confianza y dándoles ese apoyo y esa cercanía que necesitan, pero son ellos los que desde hace varios meses pues están trabajando, están afinando todas las actividades, preparando todo lo que tiene que ver con esta romería y con que todo el resto del pueblo podamos disfrutar y podamos pasar unos días, como digo, buenos. Esta gente lo hace altruistamente, deja su tiempo, deja muchas veces sofocaciones, como decimos aquí en Miguel Turra, en que todo salga bien, y creo que eso tenemos que valorar, y yo siempre que salga y que me pregunten, pues daré las gracias a esas personas que forman parte de esos colectivos y que en este caso la Hermandad de San Isidro ha sabido también entrar en un proceso de renovación, ha sabido que entre gente nueva, y yo creo que eso es fundamental, que esto no se tiene que acabar, que esto tiene que seguir durante los años y que tenemos que pues entre todos ayudar a que así sea. Sí, ellos es verdad que son insistentes en que la gente, aquí tenemos grandísimos tractoristas, grandísimas personas que han estado mucho tiempo y que están trabajando en ello, y aquí en este concurso tienen la oportunidad de poder mostrar sus habilidades. Ninguno dudamos de ellas, como digo, sabemos que hay gente que tiene esa pericia y que a lo largo de los años no lo demuestran en este concurso, pero que, como digo, es una oportunidad pues, para que puedan mostrar su técnica y su habilidad delante de compañeros y de agricultores que, bueno, que incluso pueden llegar a contar con sus servicios en el caso de que sea necesario. Yo espero muchísima participación, que la gente disfrute. Pido que seamos respetuosos con un enclave tan emblemático y que tiene tanta naturaleza como en nuestra Sierra de San Isidro. Seamos respetuosos con ella, estoy seguro de que así será, y que lo pasemos bien, que disfrutemos de ese contacto con el campo, que disfrutemos quien sea creyente de ese fervor a San Isidro, y que los agricultores pues, que tengan sus días grandes, que puedan, como digo, disfrutar, porque es un oficio que es muy sacrificado y que año tras año pues demuestran la importancia que tiene y el apoyo que tienen que recibir.
3: Sí, ayer empezamos todas las festividades, ayer empezamos con el Día de Campo, que también es muy interesante para nosotros, para el gremio de la agricultura, porque siempre aprendemos algo en variedades de simientes, en variedades de abonos, variedades de productos fitosanitarios, y nos viene muy bien el día. Pero bueno, salió todo muy bien. Nos dejó, las perspectivas de agua eran algunas, pero bueno, tuvimos suerte de que llovió un poquito, que es bueno que llueva para el campo, pero ya nos pilló aquí en la cooperativa y nos pudimos refugiar aquí, pero salió todo bien, como estaba proyectado. Y bueno, hoy ya pues el concurso nuestro, por así decirlo, que es el concurso de la habilidad de maniobra. Y bueno, hemos estado aquí un número bastante importante de gente con nuestras amigas y nuestros charlatanes, nuestros comentarios personales de cada uno y otro, volviendo a comentar lo que vimos ayer. Y bueno, pues ahora animando a la gente, hay bastante saludo, animando a la gente para que concurse, y bueno, pues ya estamos liados, es decir, muy bien. Me parece que había 10 o 11 o 12 había, es decir, la normativa, casi todos los años más o menos lo mismo. No quiere decir que todos los años participen lo mismo, pero sí, hay sobre unos 10, 14, es una media de participantes. Tenemos en cuenta que este concurso lo planteamos antes provincial, y provincial venía una poquita más gente. Pero al hacer el local, más concentrado, por así decir, el local, viene menos gente, y ya, es que cuando hacíamos provincial, pues que la gente de aquí comenta, joder, viene la gente de fuera y se lleva los premios, y decidimos de hacerlo local. Porque bueno, un concurso nuestro que hacemos para que los premios se los lleve la gente nuestra, los amigos y colaboradores nuestros. El curso de estas habilidades es hacer una L, hacemos un circuito de una L y hay que hacerlo marcha atrás con el tractor y el remolque. ¿Qué se puntúa? El tiempo de maniobra, y luego se penaliza si has rozado con la rueda o con el tractor, la rueda del tractor o con el tractor del remolque o demás, con el lateral. En las cintas que ponemos, cada penalización son 10 segundos. Al tiempo que ha hecho, si ha hecho 5 minutos, pues le vas quitando, restando las penalizaciones que tiene. Yo llevo, como he dicho algunas veces, muchos años, y cada año intentamos hacerlo lo mejor posible para que la gente esté como más dentro de nosotros, es decir, que tengamos, bueno, cierto es verdad que siempre que cometes algún error, pero no es involuntario, porque te surgen las circunstancias pero intentamos hacer lo mejor posible. Y bueno, la cosa la tenemos que, bueno, obviamente, como te he comentado antes, pues viene bastante gente, nos acompaña siempre bastante. Ayer también hubo, no sé si estaríamos 80, 90 personas aquí. Los agricultores más vinieron casas comerciales de abono y de productos fitosanitarios y demás, de Sevilla, de Andalucía vinieron dos, de Extremadura vinieron otros dos. Es decir, que nos juntamos, intentamos juntar a la máxima gente posible y hasta ahora pues está saliendo. Con esta nueva directiva que hemos juntado, pues el que más y que menos nos estamos aportando cada uno lo que puede y estamos llevando las cosas muy bien, muy en serio.

0: Pues cambiamos de asunto, pero seguimos en el marco de actividades celebradas durante el último fin de semana, porque el Centro de Exposiciones y Representaciones Escénicas, el CERE de Miguel Turra, volvía a convertirse el sábado en el epicentro de la artesanía regional con la celebración de una nueva edición del Encuentro de Encajeras, un evento que logró congregar a cerca de 200 personas, consolidándose como una de las citas más importantes del calendario de la Universidad Popular en la localidad. Y es que este Encuentro de Encajeras está organizado por la Universidad Popular en colaboración con la Diputación Provincial de Ciudad Real. Este año, por cierto, ha alcanzado su 17ª edición. Allí estuvo el alcalde de Miguel Turra, Luis Ramón Moino, nos contó cómo estaba viviendo esa jornada, acompañado por la coordinadora del Área de Cultura y coordinadora de la Universidad Popular, Esmeralda Muñoz.
1: Muy contentos de estar acompañando hoy aquí a encajeras de todos los puntos de la provincia, pero también de la provincia de Toledo, porque he visto que están por aquí también las mujeres de Urda, que también no han querido perderse esta cita, que está totalmente consolidada, genera un grandísimo ambiente en Miguel Turra y al final en una cosa tan bonita y tan artesana, yo creo que es artesana con mayúscula, como es estos encajes que realizan con diferentes técnicas y que bueno, aquí en Miguel Turra tenemos esa gran suerte de que la Universidad Popular, a través de esa escuela y de esas mujeres que están haciendo encaje, pues tienen ese poder de convocatoria para poder atraer, pues a mujeres de tantos puntos. Es muy bonito ver el CERE lleno de personas que vienen pues a mantener algo tan nuestro como es el encaje, a poner en valor una cosa que hablando con algunas de ellas me dicen, no sé si esto se está perdiendo, digo yo, veo que tiene futuro porque se ve que hay cierto relevo generacional, que hay personas que siguen interesadas por el encaje y que lo están educando y lo están enseñando a gente más joven. Este encuentro además tiene otra cosa que es muy buena y es que tienen sus propios puestos en los cuales algunas de ellas, las que más género tienen, las que han elaborado más productos, incluso lo dan a conocer y lo pueden vender. Por lo tanto, la encajera, por un lado, puede comprar, también puede, si tiene muchas cosas, venderlo a gente que valora el trabajo y lo que lleva acarreado elaborar cada una de estas auténticas obras maestras que nos traen aquí. Y como digo, es fundamental que desde las instituciones, en este caso desde el Ayuntamiento, pero también con la colaboración de la Diputación Provincial de Ciudad Real, en este caso, pues podamos organizar esta serie de encuentros y que Miguel Turra sea en esto también una gran referencia. Llevo varios fines de semana en los que cuando nos vemos, cuando estamos hablando y tenemos una comparecencia de prensa, luego comentamos, inmensa, diversa y plural la oferta que hay en Miguel Turra de todo. Hoy tenemos este tema relacionado con esta parte educativa de la Universidad Popular, tenemos actos de San Isidro dentro de ese programa de festejos, tenemos actos muy importantes deportivos como todos los fines de semana y yo creo que para estar muy contentos de cómo está Miguel Turra, del dinamismo que tenemos y de cómo seguimos avanzando y siendo referente pues en casi todo lo que nos ponemos.
2: La verdad es que estamos muy satisfechos porque este año el Encuentro de Encajeras, la verdad que, bueno, como veis, está lleno el CERE, todavía están llegando encajeras y algún encajero también, y la verdad es que ha tenido una repercusión a nivel de toda la provincia y de fuera de la provincia también, con lo cual estamos, pues la verdad que muy satisfechos. Desde la Universidad Popular, que lo organizamos en colaboración, evidentemente, con el grupo de encajeras que tenemos en la propia Universidad Popular, pues la verdad que muy satisfechos, porque creo que el poder de convocatoria ha sido bastante alto. Pues muy cercano a los 200 personas estamos, inscritas 176 personas. Luego, como veis, han venido también tiendas para algún acompañante, en fin, vamos a estar en torno pues a las 200 personas aproximadamente. Sí, les preparamos siempre una bolsita de bienvenida, que no puede faltar el picado que lo ha preparado evidentemente la monitora del aula de bolillos de la Universidad Popular, también unos obsequios que nos ha regalado Diputación y bueno, pues luego les damos un tentempié, ¿no?, para que haya un ambiente de sociabilidad bastante bueno aquí entre todos. Y yo creo que es un día de convivencia y de disfrute también.
0: Ese encuentro de Encajeras se celebraba el sábado, pero el viernes por la tarde teníamos más eventos. Durante todo el viernes, el 15 de mayo, se celebraba el Día Internacional de las Familias. El Ayuntamiento, a través del Área de Familia, conmemoró esta jornada con diferentes actividades diseñadas para fomentar la convivencia intergeneracional, el respeto al medio ambiente y la seguridad en el entorno familiar. Esa jornada se celebró, como decíamos, el viernes 15 de mayo. Comenzó por la mañana con la plantación simbólica de árboles en el Parque Dr. Fleming y ya por la tarde las actividades se trasladaron a la Casa de Cultura, donde el protagonismo fue para la salud preventiva con la charla de primeros auxilios titulada Cuatro nociones básicas para familias ante situaciones de emergencia. La ponencia fue impartida por el doctor Javier Navarro, médico del Centro de Salud de Miguel Turra, quien explicó de forma práctica numerosos protocolos de actuación, como la cadena de supervivencia, la reanimación cardiopulmonar o la maniobra de Heimlich, entre otros muchos.

0: este doctor, pues al llamamiento que lo hice, se brindó, lo tenemos desde mi área, el equipo de gobierno, le estaremos eternamente agradecidos porque es una charla muy interesante para los padres, estos padres que en un pequeño percance que hemos tenido siempre en casa, cualquier cosa, no hemos sabido cómo actuar y lo más inmediato era ir a urgencias. Con la pérdida de tiempo, entorpecer la labor de los profesionales, cuando a lo mejor con unas mínimas nociones los podíamos haber hecho en casa. Y eso es lo que se trata, una charla de primeros auxilios para poder responder ante cualquier accidente doméstico que tengamos en casa. Y por supuesto, la maniobra de Herning, que yo la veo muy interesante porque actuando a tiempo y como se debe, se puede salvar la vida de una persona. Y luego eso, acabará el doctor Navarro y seguiremos con un acto de magia, un espectáculo de magia. Yo solo lo he querido dirigir a los más pequeños, porque son los más inocentes, los que tienen la mente más para ellos, ¿no? Por llamarlo de esta manera. Los mayores, pues sí, la magia sabemos que lo que es y la vemos siempre queriendo encontrar el truco. No lo vamos a ver por sus profesionales, pero los niños lo ven como realmente que lo que es magia. Y esperemos que sea un éxito, de eso se trata, de que este Día de la Familia pues sea un éxito hoy en Miguel Turra.
1: Y como concejal en general, ¿cómo valoras todas esas actividades dirigidas al pueblo de Miguel Turra?
0: Referente a las de hoy, yo la del parque pues la he visto muy bonita, lo hicimos el año pasado por primera vez, se pusieron tres árboles, este año se han vuelto a poner tres árboles y el siguiente se volverán a poner tres árboles. Se trata de, como he dicho, ornamentar ese parque que está carente de algunas especies, de algunas plantas, para dar sombra, para purificar el aire, como todos sabemos, y como el Parque Fleming lo que es, un centro de reuniones de familias, sábados, domingos, noches, ahora que viene el verano, sabemos cómo se pone. Entonces, pues que eso esté bonito y atrayente al pueblo de Miguel Turra. He dicho esta mañana, lo vuelvo a decir, llega el Día de la Madre, se le regala un ramo a mamá, cualquier cumpleaños se le regala un ramo, pues he querido regalarle a la familia de Miguel Turra estos tres árboles. La charla, yo creo que para mí es lo más interesante, lo otro no deja de ser un espectáculo, pero para mí la charla es lo más interesante. Quiero que se ponga atención, que nos empapemos de lo que el doctor Navarro dice y que podamos tener esa predisposición ante cualquier accidente y que sepamos responder a él, porque a veces estamos totalmente ciegos y donde se puede poner una tirita, nosotros vamos a que nos den puntos. No, si con las tiritas se soluciona, no hay que ir corriendo al médico, pero tenemos que saberlo y perder, por supuesto, los nervios y calmas. Eso se lo dices a un padre con un bebé, dice sí, lo dice muy fácil, hay que estar en el momento, pero si los conocimientos los tenemos, yo creo que la calma viene. A vosotros. Gracias.
2: Hola, buenas tardes. En principio, primero agradecer a tanto al Ayuntamiento como a la Concejalía de Familia pues haberme invitado a dar esta charla. Lo que voy a intentar es, sobre todo, dar las cuatro nociones para que las familias, ante cualquier situación o emergencia, tengan las cuatro cosas para poder actuar hasta que lleguemos nosotros por los servicios sanitarios. Muchas veces, sobre todo, es el estrés y la angustia ante cualquier accidente de qué tenemos que hacer y en ese tiempo se les hace eternos. Entonces, por lo menos es darles tranquilidad, darles las pautas para, primero, no empeorar, digamos, esas heridas y, segundo, intentar paliar que eso se complique hasta que lleguemos nosotros desde tanto el centro de salud o los servicios de emergencias.
1: ¿Cómo de importante es que la gente tenga conocimientos básicos, estas nociones básicas, a nivel general de toda la ciudadanía?
2: Pues es muy importante. Primero porque la población es un pilar básico en lo que es en la prevención y en la atención, digamos, de la asistencia primaria, ¿vale? Sobre todo es que las personas participen, porque al participar van a ayudar a prevenir. Y entonces, si previenes, ya eso es un, digamos, es un plus positivo para evitar luego posteriores pues, complicaciones. Y en lo que es en las relaciones, el centro de salud no es un centro, digamos, aislado, donde haya una serie de personas, médicos, enfermeros, sanitarios, que están allí. No, el centro de salud es parte integrante de lo que es la sociedad.

sociedad civil de Miguel Turra. Y por tanto, es un feedback. Entre los dos tienen que participar, tanto el centro de salud darse a la población y que la población pierda ese miedo y diga, voy a participar también. Por eso el interés, cuando nos invitaron, desde el centro de salud, es fomentar lo que es la participación, digamos, en las dos direcciones y participar en dar, digamos, un poquito de las nociones, pues, de prevención.

0: Cambiamos de tema. El pabellón municipal Ernesto Arévalo de Miguelturra acogía este fin de semana la tercera Copa de Dutchball de Castilla-La Mancha con equipo local, con la colaboración del CEIP Clara Campoamor, entre otros organismos como la Junta de Comunidades de Castilla-La Mancha, la Diputación Provincial o, por supuesto, el Ayuntamiento de Miguelturra. Se disputó en las categorías pre-Benjamín, Benjamín, Alevín Infantil y Absoluta Veteranos, y allí estuvieron presentes el alcalde de Miguelturra, Luis Ramón Moino, y el concejal de Deportes, Emiliano Domínguez.
1: Pues un honor y fruto de mucho trabajo el hecho de que nuestras instalaciones deportivas puedan acoger un evento a nivel regional de un deporte tan emergente como es el dátbol. El año pasado los equipos de Miguelturra tuvimos la ocasión desde el Ayuntamiento también de acompañarlos a Cuenca, capital, que fue donde se realizó esta Copa, y hoy 46 equipos de toda la región y también de Valdemoro, de la Comunidad de Madrid, vienen a Miguelturra y participan, compiten, muestran esta energía que tiene el dátbol y también pues tienen un efecto económico, porque al final pues repercute todas las familias, todos los participantes, todos los jugadores y jugadoras están en Miguelturra, conocen Miguelturra, disfrutan de nuestras instalaciones y disfrutan de todo nuestro tejido hostelero, de todo nuestro tejido cultural, y al final, pues como digo, sitúan a Miguelturra en el mapa, nos posicionamos de una manera importante y nos consolidamos como una potencia en este deporte, en el dátbol, en el balón prisionero. Alguna gente no conoce, pero aquí en Miguelturra, a través de, le doy las gracias al AMPA de el Colegio Clara Campoamor, el AMPA El Terrero, a Javier, que es el que está liderando todo lo que tiene que ver con el dátbol, profesor de Educación Física de Clara Campoamor, y cómo se está poco a poco creando este ambiente de dátbol, este ambiente deportivo, un deporte que además tiene una grandísima, un grandísimo respeto tanto a los árbitros como a los jugadores, en el que la grada también participa, porque puede ser sancionado un equipo por comportamientos que no sean correctos por parte de la afición. Y creo que, bueno, siempre Miguelturra punta de lanza de muchas cosas, y también en el dátbol. Un pabellón abarrotado con muchísima gente de los equipos, familiares y también de la federación, que está dando sus primeros pasos, esa federación de dátbol. Y como digo, es importante pues que desde el ayuntamiento apoyemos este tipo de iniciativas y les demos la confianza como para que elijan Miguelturra en un evento que es a nivel regional. Creo que se está trabajando muy bien. Miguelturra es deporte, y no solo los deportes tradicionales, sino que también tenemos ahí hoy, durante toda la jornada, tenemos una entrega de medallas a la una y media, esta tarde tendremos otra, muchísima competición, muchísima competitividad, pero desde ese respeto y con ese fair play que tiene y que lleva de manera natural el dátbol.
2: Y efectivamente Miguelturra vuelve a estar en el centro de lo que es a nivel regional, en este caso en un deporte alternativo como es el dátbol, en la tercera copa o el tercer torneo Castilla-La Mancha, pero que engloba no solamente a equipos de las cinco provincias castellano-manchegas, sino también tenemos representación de Andalucía, representación de Aragón, con lo cual hoy Miguelturra pues recibe, como habéis visto a través de las imágenes, pues una estampa muy hermosa. Está lleno de niños, de niñas, de padres que están disfrutando de un deporte que emana muchísimos valores de por sí, en lo que es el respeto de manera fundamental, un valor en el deporte que hay que valorarlo cada vez más, respeto tanto en la grada con los padres como respeto entre los chicos. Entonces Miguelturra en estos eventos pues tiene que estar presente, y lógicamente ante la propuesta de ser organizador de la Copa de Castilla-La Mancha, pues encantados de recibirlo. Sí, sí, evidentemente tenemos en cuenta que son 45 equipos los que han venido a participar. Son de categoría desde pre-Benjamín, los más pequeñitos, de 4, 5, 6 años, acompañados de padres, de hermanos, de abuelitos, con lo cual el pabellón se ha quedado pequeño. En este caso, ahora en la mañana están las categorías más pequeñas, en la tarde están ya los seniors y cadetes infantiles, con lo cual el pabellón volverá a estar lleno. Arrastra este deporte emergente, como lo ha llamado alternativo, está arrastrando a un... ha calado, Miguel Turra ha calado a través del profesor Javier en el Colegio Clara Campoamor. Son unos años en el que ahí se respira dasbol, y es lo que ha hecho que también en los otros colegios nos acerquemos todos a este mundo maravilloso como es este deporte.

0: Cambiamos completamente de tema. Los concejales de Juventud, Luis Vinuesa, y Bienestar Social, Caridad Sánchez, respectivamente, han anunciado una importante novedad de cara a la próxima edición de la Escuela de Verano de Miguel Turra. Es la priorización de la contratación de jóvenes de la localidad para trabajar como monitores de ocio y tiempo libre durante el periodo estival. Una iniciativa que nace de un acuerdo entre el equipo de gobierno y la empresa adjudicataria del servicio de la Escuela de Verano, con el objetivo de aumentar la empleabilidad de la juventud miguelturreña y ofrecerles una primera oportunidad en el mercado laboral. Escuchamos a la concejala de Bienestar Social, Caridad Sánchez, y al concejal de Juventud, Luis Vinuesa.
1: Hola, buenos días. Pues sí, como bien dices, próximamente vamos a presentar el servicio de escuela de verano que se imparte a través del área de Bienestar Social. Pero como también bien dices, este año teníamos una novedad, y es que contamos con la colaboración del área de juventud a la hora de dar trabajo a toda la juventud de Miguel Turra. ¿De qué manera? Pues bueno, pues como saben, desde el área de juventud todos los años se sacan cursos de monitor de ocio y tiempo libre, y hemos pensado que qué mejor manera de encaminar a estos jóvenes de Miguel Turra que bueno, pues que a la hora de buscar un trabajo no es tan fácil como cuando ya tienen un recorrido, pues bueno, pues ponerlos en el trampolín y en el punto de partida y de salida. Y este año lo que vamos a hacer es los jóvenes de Miguel Turra que quieran trabajar y que tengan ese curso de monitor de ocio y tiempo libre, pues la empresa que se va a quedar con la licitación y con el servicio hará una selección, y junto con la colaboración del área de juventud, pues harán esa selección para que todos los monitores y chicas y chicos que quieran trabajar en la escuela de verano, pues sean de la localidad. De alguna manera, pues bueno, pues les damos ese empujón en sus medios a la hora de trabajar, y bueno, y qué mejor manera que hacerlo con gente de la localidad.
2: Todos aquellos jóvenes que nos estén escuchando y que quieran que quieran información acerca de cómo poder trabajar, ¿dónde van a poder encontrar esta información? ¿Es pronto todavía para conseguirla?
1: A ver, la escuela de verano, como digo, todavía no se ha presentado. Se hará próximamente, y ahí pues también se darán todos los datos de dónde tienen que mandar el currículum, con quién se tienen que poner en contacto, porque, como digo, es la empresa que se queda con el servicio quien va a hacer la selección y va a recoger esos currículum. Pero luego, con la colaboración del área de juventud, pues esa selección será, como digo, prioritariamente gente de la localidad, ya que bueno, pues estos cursos tienen mucha demanda, y la verdad es que todos los años se cumplen los objetivos con creces, porque hay mucha gente que se queda incluso fuera. Pues aprovechar esa vía y bueno, pues trabajar de forma conjunta por la juventud, y además que es un servicio que se ofrece no a jóvenes, sino a niños. Entonces, pues bueno, pues esa unión entre concejalías, pues queremos que sea efectiva, y para que este año pues sea como la novedad.
2: No sé si se saben más o menos cuántas personas se necesitan para trabajar.
1: Los monitores, pues depende de las ratios que se establezcan. Entonces, como digo, todavía son flecos que quedan todavía por determinar. Cuando ya salga la oferta de todas las escuelas de verano, pues se determinará qué número de monitores son los que se establece junto con la empresa. Son cosas que ya digo que quedan todavía por hilar, pero estamos en ello y próximamente tendremos novedades.
3: En la presentación del curso de monitor de ocio y tiempo libre hace unas semanas, hablábamos cómo del curso de monitor de ocio y tiempo libre aumentaba la empleabilidad de nuestros jóvenes en nuestro municipio, y además cómo las empresas del entorno habían contratado a estos jóvenes para las diferentes actividades que se habían desarrollado en la localidad. A día de hoy, gracias al compromiso y al trabajo del equipo de gobierno, se ha llegado al acuerdo con la empresa suministradora de los servicios de esa escuela de verano que próximamente se presentará, para que los jóvenes que van a trabajar como monitores en esa escuela de verano sean de la localidad. Entonces, todos aquellos que ya hayan finalizado el curso de monitor de ocio y tiempo libre aquí en nuestro centro joven o en otras escuelas cercanas, pero que los jóvenes sean de la localidad, o aquellos estudiantes de educación primaria o otras carreras afines, puedan trabajar en Miguel Turra, en su pueblo, en esta escuela de verano. Además, también contaremos con los que están terminando este año esa fase teórica del curso de monitor de ocio y tiempo libre, pues realizarán las prácticas, esa fase práctica que tiene el curso, para que puedan completar todo el curso y titular. Entonces, es eso, quería remarcar que gracias al trabajo y al compromiso pues, de estas concejalías hemos llegado al acuerdo para que jóvenes de Miguel Turra tengan empleo este verano, pues, como no, pues puedan disfrutar de su primer empleo y de esa primera etapa laboral en su vida. El curso tiene 25 plazas y todos los años las plazas se completan, de hecho se completan dentro de las primeras 24 horas. Todos los jóvenes, sobre todo, que terminan segundo de bachillerato y justo que terminan la selectividad, están deseando de poder hacer este curso. El curso, el único requisito es tener más de 16 años, con lo cual todos aquellos jóvenes que tienen más de 16 años pues ya vienen preguntando, pero es que se apuntan de todas las edades, aunque principalmente suele ser en esa edad, en la que justo cuando terminan pues la etapa de segundo de bachillerato, que es justo cuando están empezando a tener esos deseos de tener pues, el primer empleo, el dinerillo en el bolsillo para sus gastos. Entonces, pues una nueva oportunidad, una nueva oferta para todos ellos.
2: Emplazamos entonces a la juventud a que esté atento a la presentación de este aula de verano, donde les diremos cómo y dónde pueden optar, ¿no?
3: La oferta de empleo se va a abrir ya, porque bueno, aunque la escuela de verano todavía no se haya presentado, anunciamos que se va a presentar próximamente para todas aquellas familias que estén interesadas en el servicio, pero la oferta de empleo hay que abrirla ya porque necesitamos empezar a hacer el proceso de selección. Bueno, necesita la empresa que nos va a suministrar este servicio. Entonces, por eso nos adelantamos a los acontecimientos y presentamos pues, esta oferta de empleo para que podamos empezar a mover currículums y que todos aquellos jóvenes que quieran trabajar este verano pues, puedan empezar a mandar ese currículum.
2: ¿Dónde van a recoger los jóvenes la información, ya que se abre este plazo?
3: Pues la información la van a disponer, la van a encontrar dentro de un cartel que vamos a difundir a través de las redes sociales, de la página web del Ayuntamiento, pues de todos aquellos medios de comunicación que se hagan eco de esta noticia. Así que los jóvenes tendrán, si me ven, pues a mano seguramente al lado de este vídeo, pues ese cartel donde recoge toda la información que la empresa nos ha dado para que puedan mandar el currículum y cómo hacerlo.
0: Pues seguimos hablando de juventud. En esta ocasión, el Ayuntamiento de Miguel Turra ha presentado las obras de rehabilitación y mejora del patio del Centro Joven, un espacio que hasta hace poco se encontraba infrautilizado y en estado de deterioro. El concejal de Juventud, Luis Vinuesa, ha presentado los detalles de esta renovación que busca dotar a los jóvenes de la localidad de un lugar de referencia para el ocio saludable. Escuchamos al concejal de Salud de Juventud, Luis Vinuesa.
2: Vinuesa, concejal de Juventud, estamos en un recién inaugurado patio en el Centro Joven. Cuéntanos un poquito, porque ha sido darle vida a un espacio que estaba infrautilizado.
3: Sí, hace unos meses anunciábamos, ¿no?, que iniciaban las obras de rehabilitación y de reparación del patio del Centro Joven, un espacio que estaba completamente en desuso, que estaba desaprovechado y que sentíamos esa necesidad de volver a ponerlo a disposición de la juventud de Miguel Turra, que tanto nos demanda actividades, lugares donde ir y posibilidades y ofertas de ocio, ¿no? Entonces, teníamos en el Centro Joven este espacio que estaba completamente deteriorado y que necesitaba, como mínimo, lavarle la cara. Entonces, nos pusimos manos a la obra, el equipo de gobierno se comprometió a rehabilitarlo y a día de hoy ya es una realidad completamente renovado. Además, bueno, no sé si lo estáis viendo, que hemos completado la dotación del patio con diferente mobiliario, como una mesa de ping-pong y luego pues una papelera, un banco, hemos puesto diferentes mesas y sillas para que, bueno, pues en función de las actividades que se puedan organizar aquí o simplemente de que los jóvenes vengan a pasar el tiempo en el periodo vacacional, pues tengan diferentes cosas o diferentes lugares en este patio para poder desarrollar actividades, ¿no? Entonces, sí, estamos ante un patio recién renovado, estamos ante un patio que va a tener a partir de ahora mucho uso y que espero que la juventud de Miguel Turra pues, pueda aprovechar.
2: ¿Se puede entrar a este patio en cualquier momento o va a tener un horario regulado?
3: El horario va a ser el del Centro Joven. Siempre que haya aquí una actividad, cualquier persona que quiera, pues va, cualquier joven que quiera va a poder hacer uso del patio. Entonces, y bueno, no solamente del patio, sino de todo el mobiliario. Además, también pues hemos aprovechado para, pues, tengo detrás de mí un mural que hemos también hecho para la juventud, en el que pues, hay diferentes mensajes que queremos que calen en la juventud, como el respeto, la igualdad, la inclusión. Entonces, queremos que a través de también este mural pues cale como lluvia fina. Además de este mural que tengo detrás de mí, también en el pasillo del Centro Joven en el interior, también inauguramos otro nuevo mural, siguiendo la estética del Centro Joven, pues para el disfrute, ¿no?, de nuestra juventud, y que pues a partir de ahora pues también vean el Centro Joven como algo chulo, algo bonito, en esas palabras que ellos coloquialmente suelen decir.
0: En esta ocasión seguimos con Luis Vinuesa, pero como concejal de salud, porque acompañado por Jesús Rodrigo, representante de la asociación Fisensi, ha presentado la actividad Cuidar al Cuidador. Es una iniciativa que se enmarca dentro del objetivo anual del Consejo Municipal de Salud de prestar atención a aquellas personas que dedican su vida al cuidado de otros y que a menudo ven relegada su propia salud y bienestar. Vamos a conocer todos los detalles.
4: Y bienvenidos a esta rueda de prensa una vez más desde el Consejo Municipal de Salud. Venimos a presentar una actividad. Este año presentábamos un objetivo común del Consejo Municipal de Salud, que era el de cuidar al cuidador. Esas personas que tienen a su cargo a otras personas y que necesitan en cierta medida también ser cuidadas, ¿no? En este caso, la asociación responsable de la actividad que venimos a presentar hoy es Fisensi. Me encuentro con Jesús, que viene a representarlo ya a presentarnos un poquito más esta actividad que han pensado. Y esta actividad no deja de ser una charla coloquio en la que las familias van a poder intercambiar impresiones, van a poder hablar, y sobre todo vamos a contar con dos profesionales, que ahora nos contará Jesús, que podrán ahondar un poquito más en este tema que nos viene a luz, ¿no?, el cuidar al cuidador. La actividad será el 5 de junio a las 11 de la mañana, será en Tascarnaval. ¿Por qué es en Tascarnaval? Bueno, Fisensi recogió, ¿no?, todos ese objetivo de cuidar al cuidador, y pensó que una de las mejores maneras de cuidar al cuidador también muchas veces es sacarlo de esa rutina que tienen con las personas que tienen a su cargo, para poder ofrecerles una actividad diferente, una actividad amena en la que puedan conversar, puedan salirse de esa rutina, ¿no? Entonces, Después de esa charla coloquio se les ofrecerá una pequeña cata de vino, que además también hoy en el día de San Isidro, ¿no?, patrón del campo, pues quiero poner aquí en valor ese producto tan nuestro, ¿no?, como es el vino, ¿no? Estamos muy orgullosos de ser manchegos y de ese vino que tenemos, que nuestros agricultores producen cada día y que son los encargados de cuidar nuestras viñas, ¿no? Entonces también desde aquí, pues en el día de San Isidro Labrador, su patrón, mandarles un mensaje de felicitación. Entonces, bueno, desde luego creo que es una actividad que va a tener mucha acogida, porque todas aquellas personas dependientes necesitan esas dos cosas. Lo primero, consejo por parte de los profesionales, y luego además pues ese ratito de evasión para pues compartir con otras personas sus inquietudes. Así que yo creo que nadie mejor como Jesús para que nos cuente quiénes son las personas que nos van a acompañar, esos profesionales, por qué esta actividad, Fisensi, X-Frágil. Así que sin más, pues le cedo la palabra.
5: Buenos días, gracias Luis. Nada, pues lo que ha dicho Luis, esta charla coloquio se denomina Cuidar al Cuidador, con el lema cuando cuidar también es mirarse a uno mismo, porque en realidad cuando te das cuenta siempre nos olvidamos de los más importantes, de los cruciales, de los cuidadores de personas con discapacidad, de papás, no solo papás o mamás, sino abuelos, familias, tíos, y nunca nos cuidamos, siempre le damos el 200% de cuidados al dependiente, y nunca nos acordamos de muchas veces ni de nosotros mismos. Y nada, queríamos hacer este evento pues para mitigar un pelín esa mañana pues la tensión que tenemos constante en el día a día a lo largo del año. Aprovechamos de que estas dos máquinas, por llamarlo de alguna manera, de su gremio, que son Ana Minguella González y Mar Iglesias González, que son las gerentes de la Asociación Catalana del Síndrome Kifragi, de la cual yo también soy representante, y Marc, neuropsicólogo de la Asociación Catalana y el que coordina todo el tema de psicología de la asociación, y en representación también de la Federación Española del Síndrome Kifragi, que es colaborador también del evento y de la gala que hacemos también el día 4 con Tacon Arte, que ya estaréis viendo en todos los medios y redes sociales, pues dijeron que este viernes 5, después de la gala, pues se querían ofrecer a dar algún tipo de charla de algún tipo, ya que estaban por aquí aprovechando de que se volvían para Cataluña el viernes por la tarde. Yo les dije que no, que vinieran a disfrutar de la gala del día 4 y tal, y ellos dijeron que sí, que se empeñaron en que teníamos que hacer algo ya que estaban por aquí y que lo aprovecháramos. Pues yo lo primero que tenía en mente, sin dudarlo, fue cuidar al cuidador, porque es lo que he dicho al principio, que nunca nos acordamos de los cuidadores, ¿vale? La gala será el día 5, como ha dicho Luis, a las 11 de la mañana en Tascarnaval, un sitio que conocemos todos los migueltureños y la gente de fuera de Miguelturra, con la colaboración de su gerente Monse, que no lo ha dudado en ningún momento de hacerlo allí, ¿vale? Y ella misma propuso de que, como aliciente para la gente que pueda y quiera acudir a esta charla coloquio, pues de tener un tente en pie, un café, una cata de vino, y me propuso pues una cata de vino de vinos de la Tierra de la Mancha, ¿vale? Ya que encima viene gente de fuera de nuestra tierra, pues que pruebe nuestros vinos. Maridada con, pues como lo suele hacer ella, y con su mujer Cristina, bueno, que trabaja también en la Tasca, maridada pues con unos ibéricos. Esta charla la van a dar Ana Minguella, como he dicho antes, que es graduada en Educación Social y experta en Inteligencia Emocional. Mar Iglesias, que es graduado en psicología, experto en psicología clínica infanto-juvenil, y nada, pues el precio solidario de la gala son 8 euros, hay un aforo limitado que ya está casi, muy solicitado, de 34 personas. En Tascarnaval sabemos cómo es el local y tampoco puede entrar mucha gente más, por ergonomía, principalmente también para sus trabajadores. Las inscripciones son en Fisensi, ¿vale?, o contactando conmigo, y organiza Fisensi, ¿vale?, este evento a través del Consejo de Salud, del Ayuntamiento y Tascarnaval, obviamente, y colaboran con su ayuda, su patrocinio económico o en cuanto a bebida o estos vinos, Quiro, ¿vale?, Grupo Tecon, Grupo Peco, Construcciones, Viluja, Serigrafía, C2, Fisioterapia, Queso Don Ismael y Aldonza, la Federación Española del Síndrome Kifragi, que también estará su presidente presente, José Guzmán, y la Asociación Catalana del Síndrome Kifragi y el Ayuntamiento con el Consejo de Salud. Vale, quiero terminar explicando un poco más quiénes son estos ponentes, porque es muy atractivo escuchar a esta gente solo por su currículum. Y también porque son, Ana Minguella es gerente de la Asociación Catalana del Síndrome Kifragi, a la cual yo pertenezco. Por el síndrome Kifragi, es, como bien sabéis, por toda la visibilidad que se le está dando en Miguelturra en los últimos tiempos, es la mayor causa de discapacidad intelectual genético hereditaria. Colaboramos con la Asociación Catalana, ya que aquí en Castilla-La Mancha no hay asociación. Y al no haber asociación en Castilla-La Mancha, pues a través de la Asociación de Discapacidad de Miguelturra trabajamos en conjunto con la Asociación Catalana y del Síndrome Kifragi y la Federación Española del Síndrome Kifragi. Por eso este evento lo hacemos a través de Fisensi. Ana Minguella González es graduada en Educación Social y es matrícula de honor por la Universidad de Barcelona. Tiene un grado superior en integración social y es experta en inteligencia emocional. Es máster universitario en educación especial, ¿vale? El trabajo final de máster es programa de autonomía personal para el manejo del sistema monetario en personas con síndrome Kifragi. es experta, pues especialización entre otras cosas, en programación neurolingüística, gestión de asociaciones, etcétera. Y en la actualidad es, como he dicho antes, gerente de la Asociación Catalana del Síndrome X Frágil y es profesora, colaboradora, tutora del TFG de Educación Social en la Universidad Oberta de Cataluña. El otro ponente, que es Mar Iglesias González, es graduado en Psicología, con mención en Psicología Clínica Infanto-Juvenil por la Universidad Autónoma de Barcelona, especialidad en atención e intervención en alteraciones de conducta en personas con diversidad funcional y salud mental. ¿Vale? Es experto, este que también es una máquina, tiene el posgrado en autismo, ¿vale? Diagnóstico e intervención por la Universidad de Barcelona y es posgrado también en enfermedad mental y alteraciones de conducta en salud mental y discapacidad por la Universidad Internacional de Cataluña. En la actualidad trabaja como psicopedagogo en el Colegio de Educación Especial en Barcelona, Can Barriga se llama. Está también trabajando en un centro clínico en Badalona, ¿vale? Como psicólogo y es neuropsicólogo de la Asociación Catalana del Síndrome X Frágil, ¿vale? Es con el psicólogo referente del Servicio de Atención y Asesoramiento a Familias. Y con esto, pues, más o menos creo que lo he explicado

0: Seguimos con medio ambiente porque el Ayuntamiento de Miguel Turra ha presentado los nuevos puntos limpios de proximidad, una apuesta firme por la sostenibilidad y la economía circular que acerca el reciclaje especializado al corazón de los barrios. El proyecto ha sido posible gracias a una subvención de la Junta de Comunidades de Castilla-La Mancha, financiada con fondos europeos y la colaboración de diversas áreas municipales, diferentes concejalías del Ayuntamiento de Miguel Turra. La concejala de Medio Ambiente, Pilar de la Torre, mostraba su satisfacción por la culminación de un proceso que ha calificado de largo y corto a la vez, porque según ha explicado la edil, desde el Ayuntamiento estamos muy orgullosos de todo el proceso de este proyecto para adquirir los puntos limpios de proximidad y la obra de que se ha llevado a cabo, realizada para su ampliación. Escuchamos a la concejala de Medio Ambiente, Pilar de la Torre.
1: Orgullosos de lo que ha sido todo el proceso, largo y corto proceso de este proyecto para adquirir los puntos limpios de proximidad y para la obra que se ha hecho en el punto limpio. Pues eso, dar las gracias porque estén aquí, porque podamos, mediante estos medios de comunicación que tenemos en Miguel Turra, presentarle a toda la ciudadanía, a todos nuestros vecinos, los puntos limpios de proximidad. Y después, pues eso, lo principal es que hoy vean dónde están ubicados estos puntos limpios de proximidad, que vean pues que tenemos en Miguel Turra dos, uno aquí en la calle Granátula junto al colegio María Elena Maseras, que es en el que estamos, y otro en la calle Sabina con calle Viñas. Hemos querido elegir pues dos aparcamientos de los que normalmente en situaciones normales pues no están siempre llenos o completos, pues para evitar quitar plazas de aparcamiento que estamos en Miguel Turra pues bastante escaso de plazas de aparcamiento, y luego pues que fueran ubicaciones separadas entre sí, donde hubiera mucha una zona residencial, para intentar acercar ese punto limpio a la localidad. El objetivo principal del proyecto y de la implantación de estos puntos limpios de proximidad es acercar el punto limpio a todos. Es decir, en este punto limpio hay 26 fracciones de residuos reciclables. Sabemos que la ley de residuos, que tenemos que cumplir, además la normativa que tenemos que cumplir todos los municipios, lo que intenta es que seamos capaces de reducir la fracción resto. La fracción resto, que son los contenedores grises, la basura normal y corriente que sacamos todos de nuestras casas, pues lo que tenemos que intentar es que se minimice lo más posible. ¿Cómo? Pues intentando separar lo que no va en esa fracción resto, intentando separar el plástico por un lado, el cartón por otro, el vidrio por otro, y ahora viene pues una segunda fase que sería: vamos a separar todos esos residuos que sí que hay gestores especiales para ellos, como pueden ser, como tenemos aquí atrás, cápsulas de café, radiografías, aceite doméstico, aceite el que usamos para cocinar, pañales, es decir, así hasta 26, pues bombillas, fluorescentes. Ahora, como van a intervenir, que también quiero agradecer al técnico de medio ambiente que ha querido estar aquí en la presentación de los puntos limpios, y también al gerente de la empresa adjudicataria del contrato, es decir, quien nos ha suministrado estos puntos limpios de proximidad, pues para que explique un poco más con detalle pues los datos técnicos de este punto limpio, que a partir de ahora es para todos y que debemos usar todos siendo responsables de separar bien y de meter en cada uno de los contenedores lo que corresponde.

0: Pues Pilar de la Torre detallaba que el Miguel Turra cuenta ahora con dos unidades operativas, uno de ellos en la calle Granátula junto al colegio María Elena Maseras y el otro en la calle Sabina con calle Las Viñas. Hasta aquí llegamos con el resumen informativo. Estas son las cuestiones más destacadas que son noticia en Miguel Turra en esta jornada.
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4: Abrimos el resumen informativo de la actualidad de Miguel Turra tras un intenso fin de semana en el que hemos tenido multitud de actividades de todo tipo y para todos los públicos. Principalmente los actos se han concentrado en torno a la festividad de San Isidro. Durante todo el fin de semana, la Hermandad de San Isidro, junto al Ayuntamiento de Miguel Turra, ha celebrado diferentes actos conmemorativos y tradicionales de los cuales vamos a hablar. Entre ellos, el que destacaba la romería, que como cada año, el domingo más próximo al 15 de mayo, que es el día de San Isidro, se llevaba a cabo desde la parroquia Nuestra Señora de la Asunción hasta la ermita de San Isidro. Un trayecto que contó en una primera parte con la actuación de la agrupación musical Santísimo Cristo de la Piedad. Posteriormente también siguió acompañada en el camino menos urbano, en lo que es el camino de San Isidro, con música y buen ambiente romero. Tras la llegada del santo a su ermita, se ofició una misa y así continuaba toda la programación de actos que se desarrolló durante toda la jornada. El alcalde de Miguel Turra, Luis Ramón Moino, participó de la romería.
5: Sí, disfrutando de un gran día aquí en la ermita de San Isidro. Hemos venido desde las 10 de la mañana acompañando al santo aquí a su ermita, a sus dominios, y viendo pues mucha participación, tanto de personas que vienen a pasar el día, grupos de amigos que están aquí desde primera hora. Ayer ya también los DJs que hubo por la noche, sé que hubo mucha gente, y también pues la participación con caballos, con carretas, y la verdad que dándole mucho lucimiento a esta jornada y a esta festividad. Esperemos que todo se desarrolle sin incidentes, como decíamos ayer, todo con respeto a la naturaleza, pues estamos en uno de los medios naturales principales de Miguel Turra, y con muchas ganas de sierra, la temperatura agradable y con una serie de actos organizados por la hermandad en los cuales pues vamos a disfrutar de las migas y de todo ese trabajazo que hacen para que podamos disfrutar el resto del pueblo. Es una jornada pues muy intensa, en el cual va a haber durante todo el día, por la tarde con la actuación de Carmen Macareno y ahora por la mañana con la entrega de premios de los concursos, tanto de truque como de ayer de habilidades con el tractor. Como digo, esperemos que lo disfrutemos todos de la mejor manera. Invitar a las personas de Miguel Turra a que suban a la sierra a disfrutar de este día.
4: Pues así fue, centenares de churriegos y churriegas pasaron el día como es tradición en la sierra de San Isidro. Tras la misa, la hermandad, como también es habitual, ofreció migas populares al público asistente. Se produjo la entrega de premios de los concursos, tanto el de habilidades con tractor como el de truque, y por la tarde, ambiente festivo con la actuación de Carmen Macareno. Precisamente el sábado tenía lugar uno de esos concursos tradicionales. Miguel Turra celebraba su 33º concurso local de tractoristas con gran éxito de participación y de convivencia. Es en la cooperativa agrícola y ganadera donde habitualmente se dan cita estos tractoristas para participar en el concurso organizado por la Hermandad de San Isidro en colaboración con el Ayuntamiento de Miguel Turra. Un evento que forma parte del programa de festejos en honor al patrón de los agricultores y que congregó a una decena de participantes, además de a numeroso público que no quiso perderse las espectaculares maniobras de habilidad con tractor y con remolque. Allí también estuvo presente el alcalde de Miguel Turra, Luis Ramón Moino. Estuvo acompañado, entre otros, por el presidente de la Hermandad de San Isidro, Jesús Rojas.
5: Sí, estamos como todos los años acompañando a la hermandad aquí en el patio de la cooperativa, ahora para el concurso de maniobras, aquí en las inmediaciones de la cocina también, pues en estas migas populares que sirven de arranque pues para lo que es este fin de semana de romería. Una romería que es, está unida consustancialmente a Miguel Turra y a sus tradiciones, y que tenemos que seguir manteniendo y seguir apoyando. Este año el tiempo va a ser mejor, porque no va a hacer tanto calor como otros años, y creo que es fundamental pues, que todos acompañemos en estas jornadas de convivencia, tanto a los agricultores como a las personas que quieren ir a acompañar a San Isidro. Ayer ya tuvieron algún tipo de actividad también, en el cual pues, estuvieron viendo los agricultores en el marco de estas festividades de San Isidro, estuvieron viendo pues, nuevos productos, nuevas semillas. Es importante la innovación en un sector tan fundamental como es la agricultura, y que muchas veces no le damos el valor que tiene que tener. Entonces, hoy, como digo, estamos aquí con la hermandad, le quiero dar las gracias, como a todos los colectivos. Al final nosotros apoyamos, nosotros desde el ayuntamiento podemos estar ayudando y dándoles confianza y dándoles ese apoyo y esa cercanía que necesitan, pero son ellos los que desde hace varios meses pues están trabajando. Están afinando todas las actividades, preparando todo lo que tiene que ver con esta romería y con que todo el resto del pueblo podamos disfrutar y podamos pasar unos días, como digo, buenos. Esta gente lo hace altruistamente, deja su tiempo, deja muchas veces sofocaciones, como decimos aquí en Miguel Turra, en que todo salga bien, y creo que eso tenemos que valorar, y yo siempre que salga y que me pregunten, pues daré las gracias a esas personas que forman parte de esos colectivos, y que en este caso la Hermandad de San Isidro ha sabido también entrar en un proceso de renovación, ha sabido que entre gente nueva, y yo creo que eso es fundamental, que esto no se tiene que acabar, que esto tiene que seguir durante los años, y que tenemos que pues entre todos ayudar a que así sea. Sí, ellos es verdad que son insistentes en que la gente, aquí tenemos grandísimos tractoristas, grandísimas personas que han estado mucho tiempo y que están trabajando en ello, y aquí en este concurso tienen la oportunidad de poder mostrar sus habilidades. Ninguno dudamos de ellas, como digo, sabemos que hay gente que tiene esa pericia y que a lo largo de los años no lo demuestran en este concurso, pero que, como digo, es una oportunidad pues, para que puedan mostrar su técnica y su habilidad delante de compañeros y de agricultores que, bueno, que incluso pueden llegar a contar con sus servicios en el caso de que sea necesario. Yo espero muchísima participación, que la gente disfrute. Pido que seamos respetuosos con un enclave tan emblemático y que tiene tanta naturaleza como en nuestra Sierra de San Isidro. Seamos respetuosos con ella, estoy seguro de que así será, y que lo pasemos bien, que disfrutemos de ese contacto con el campo, que disfrutemos quien sea creyente de ese fervor a San Isidro, y que los agricultores pues, que tengan sus días grandes, que puedan, como digo, disfrutar, porque es un oficio que es muy sacrificado y que año tras año pues demuestran la importancia que tiene y el apoyo que tienen que recibir.
6: Sí, ayer empezamos todas las actividades, ayer empezamos con el Día de Campo, que también es muy interesante para nosotros, para el gremio de la agricultura, porque siempre aprendemos algo en variedades de simientes, en variedades de abonos, variedades de productos fitosanitarios, y nos viene muy bien el día. Pero bueno, salió todo muy bien. Nos dejó, las perspectivas de agua eran algunas, pero bueno, tuvimos suerte de que llovió un poquito, que es bueno que llueva para el campo, pero ya nos pilló aquí en la cooperativa y nos pudimos refugiar aquí, pero salió todo bien, como estaba proyectado. Y bueno, hoy ya pues el concurso nuestro, por así decirlo, que es el concurso de la habilidad de maniobra. Y bueno, hemos estado aquí un número bastante importante de gente con nuestras amigas y nuestros charlatanes, nuestros comentarios personales de cada uno y otro, volviendo a comentar lo que vimos ayer. Y bueno, pues ahora animando a la gente, hay bastante gente. Hasta luego. Animando a la gente para que concurse, y bueno, pues ya estamos liados. Muy bien. Me parece que había 10 o 11 o 12 había. Es decir, la normativa, casi todos los años más o menos lo mismo. No quiere decir que todos los años participe lo mismo, pero sí, hay sobre unos 10, 14, es una media de participantes. Tenemos en cuenta que este concurso planteamos antes provincial, y provincial venía una poquita más gente. Pero al hacer el local, más concentrado, por así decir, el local, viene menos gente, y ya, es que cuando hacíamos provincial, pues que la gente de aquí comenta, joder, viene la gente de fuera y se lleva los premios, y decidimos de hacerlo local, porque bueno, un concurso nuestro que hacemos, para que los premios se los lleve la gente nuestra, los amigos y colaboradores nuestros. El curso de estabilidades es hacer una L, hacemos un circuito de una L, y hay que hacerlo marcha atrás, con el tractor y el remolque. ¿Qué se puntúa? El tiempo de maniobra, y luego se penaliza si ha rozado con la rueda o con el tractor, la rueda del tractor, o con la rueda del remolque o demás, con lateral, en las cintas que ponemos. Cada penalización son 10 segundos. Al tiempo que ha hecho, si ha hecho 5 minutos, pues le vas quitando, restando las penalizaciones que tiene. Yo llevo, como he dicho algunas veces, muchos años, y cada año intentamos hacerlo lo mejor posible para que la gente esté como más dentro de nosotros, es decir, que tengamos, bueno, cierto es verdad que siempre que cometes algún error, pero no es involuntario, porque te surgen las circunstancias, pero intentamos hacer lo mejor posible. Y bueno, la cosa la tenemos que, bueno, obviamente, como te he comentado antes, pues viene bastante gente, nos acompaña siempre bastante. Ayer también hubo, no sé si estaríamos 80, 90 personas aquí. Los agricultores más vinieron casas comerciales de abono y de productos fitosanitarios y demás, de Sevilla, de Andalucía vinieron dos, de Extremadura vinieron otros dos. Es decir, que nos juntamos, intentamos juntar a la máxima gente posible, y hasta ahora pues está saliendo. Con esta nueva directiva que hemos juntado, pues el que más y que menos nos estamos aportando cada uno lo que puede, y estamos llevando las cosas muy bien, muy en serio.
4: Cambiamos de asunto, pero seguimos en el marco de actividades celebradas durante el último fin de semana, porque el Centro de Exposiciones y Representaciones Escénicas, el CERE de Miguel Turra, volvía a convertirse el sábado en el epicentro de la artesanía regional, con la celebración de una nueva edición del Encuentro de Encajeras, un evento que logró congregar a cerca de 200 personas, consolidándose como una de las citas más importantes del calendario de la Universidad Popular en la localidad. Y es que este Encuentro de Encajeras está organizado por la Universidad Popular en colaboración con la Diputación Provincial de Ciudad Real. Este año, por cierto, ha alcanzado su 17ª edición. Allí estuvo el alcalde de Miguel Turra, Luis Ramón Moino, nos contó cómo estaba viviendo esa jornada, acompañado por la coordinadora del Área de Cultura y coordinadora de la Universidad Popular, Esmeralda Muñoz.
7: Muy contentos de estar acompañando hoy aquí a encajeras de todos los puntos de la provincia, pero también de la provincia de Toledo, porque he visto que están por aquí también las mujeres de Urda, que también no han querido perderse esta cita, que está totalmente consolidada, que genera un grandísimo ambiente en Miguel Turra, y al final en una cosa tan bonita y tan artesana, yo creo que es artesana con mayúscula, como es estos encajes que realizan con diferentes técnicas, y que bueno, aquí en Miguel Turra tenemos esa gran suerte de que la Universidad Popular, a través de esa escuela y de esas mujeres que están haciendo encaje, pues tienen ese poder de convocatoria para poder atraer, pues a mujeres de tantos puntos. Es muy bonito ver el CERE lleno de personas que vienen pues a mantener algo tan nuestro como es el encaje, a poner en valor una cosa que hablando con algunas de ellas me dicen, no sé si esto se está perdiendo. Digo, yo veo que tiene futuro, porque se ve que hay cierto relevo generacional, que hay personas que siguen interesadas por el encaje, y que lo están educando y lo están enseñando a gente más joven. Este encuentro además tiene otra cosa que es muy buena, y es que tienen sus propios puestos en los cuales algunas de ellas, las que más género tienen, las que han elaborado más productos, incluso lo dan a conocer y lo pueden vender. Por lo tanto, la encajera, por un lado, puede comprar, también puede, si tiene muchas cosas, venderlo a gente que valora el trabajo y lo que lleva acarreado elaborar cada una de estas auténticas obras maestras que nos traen aquí. Y, como digo, es fundamental que desde las instituciones, en este caso desde el Ayuntamiento, pero también con la colaboración de la Diputación Provincial de Ciudad Real, en este caso, pues podamos organizar esta serie de encuentros y que Miguel Turra sea en esto también una gran referencia. Llevo varios fines de semana en los que cuando nos vemos, cuando estamos hablando y tenemos una comparecencia de prensa, luego comentamos inmensa, diversa y plural la oferta que hay en Miguel Turra de todo. Hoy tenemos este tema relacionado con esta parte educativa de la Universidad Popular, tenemos actos de San Isidro dentro de ese programa de festejos, tenemos actos muy importantes deportivos como todos los fines de semana, y yo creo que para estar muy contentos de cómo está Miguel Turra, del dinamismo que tenemos y de cómo seguimos avanzando y siendo referente pues en casi todo lo que nos ponemos.
8: La verdad es que estamos muy satisfechos porque este año el encuentro de encajeras, la verdad que, bueno, como veis, está lleno el CERE, todavía están llegando encajeras y algún encajero también, y la verdad es que ha tenido una repercusión a nivel de toda la provincia y de fuera de la provincia también, con lo cual estamos, pues la verdad que muy satisfechos. Desde la Universidad Popular, que lo organizamos en colaboración, evidentemente, con el grupo de encajeras que tenemos en la propia Universidad Popular, pues la verdad que muy satisfechos, porque creo que el poder de convocatoria ha sido bastante alto. Pues muy cercano a los 200 personas estamos, inscritas 176 personas. Luego, como veis, han venido también tiendas para algún acompañante, en fin, vamos a estar en torno pues a las 200 personas aproximadamente. Sí, les preparamos siempre una bolsita de bienvenida, que no puede faltar el picado, que lo ha preparado evidentemente la monitora del aula de bolillos de la Universidad Popular, también unos obsequios que nos ha regalado Diputación, y bueno, pues luego les damos un tentempié, ¿no?, para que haya un ambiente de sociabilidad bastante bueno aquí entre todos. Y yo creo que es un día de convivencia y de disfrute también.
4: Ese encuentro de encajeras se celebraba el sábado, pero el viernes por la tarde teníamos más eventos. Durante todo el viernes, el 15 de mayo, se celebraba el Día Internacional de las Familias. El Ayuntamiento, a través del Área de Familia, conmemoró

0: situaciones de emergencia. La ponencia fue impartida por el doctor Javier Navarro, médico del Centro de Salud de Miguel Turra, quien explicó de forma práctica numerosos protocolos de actuación, como la cadena de supervivencia, la reanimación cardiopulmonar o la maniobra de Heimlich, entre otros muchos. Allí estuvo también presente el concejal de familia, Julián Margotón.
1: Sí, así es cierto, hemos llegado ya al día cumbre, como es hoy, el Día de la Familia. Esta mañana hemos estado en el parque, una plantación de árboles para darle vistosidad y ornamentar ese parque que tenemos, no desangelado, pero sí carente de algunas árboles. Entonces se ha hecho. Ahora, esta tarde, pues yo creo que es lo más deseado, ese espectáculo de magia para los niños y mayores, claro, y por supuesto la charla tan interesante que nos va a ofrecer el doctor Navarro, Javier Navarro, de aquí del Centro de Salud de Miguel Turra. Este doctor, pues al llamamiento que lo hice, se brindó, lo tenemos desde mi área, el equipo de gobierno, le estaremos eternamente agradecidos porque es una charla muy interesante para los padres, estos padres que cuando han, en un pequeño percance que hemos tenido siempre en casa, cualquier cosa, no hemos sabido cómo actuar y lo más inmediato era ir a urgencias, con la pérdida de tiempo, entorpecer la labor de los profesionales, cuando a lo mejor con unas mínimas nociones los podíamos haber hecho en casa. Y eso es lo que se trata, una charla de primeros auxilios para poder responder ante cualquier accidente doméstico que tengamos en casa. Y, por supuesto, la maniobra de Heimlich, que yo la veo muy interesante porque actuando a tiempo y como se debe, se puede salvar la vida de una persona.
2: Y después tendremos esa actividad de magia porque se trata de reunir a la familia.
1: Y luego eso, acabará el doctor Navarro y seguiremos con un acto de magia, un espectáculo de magia. Yo solo lo he querido dirigir a los más pequeños, porque son los más inocentes, los que tienen la mente más para ellos, ¿no? Por llamarlo de esta manera. Los mayores, pues sí, la magia sabemos que lo que es y la vemos siempre queriendo encontrar el truco. No lo vamos a ver por sus profesionales, pero los niños lo ven como realmente que lo que es magia. Y esperemos que sea un éxito, de eso se trata. De que este Día de la Familia pues sea un éxito hoy en Miguel Turra.
2: Y como concejal en general, ¿cómo valoras todas esas actividades dirigidas al pueblo de Miguel Turra?
1: Referente a las de hoy, yo la del parque pues la he visto muy bonita, lo hicimos el año pasado por primera vez, se pusieron tres árboles, este año se han vuelto a poner tres árboles y el siguiente se volverán a poner tres árboles. Se trata de, como he dicho, ornamentar ese parque que está carente de algunas especies, de algunas plantas, para dar sombra, para purificar el aire, como todos sabemos, y como el Parque Fleming lo que es, un centro de reuniones de familias, sábados, domingos, noches, ahora que viene el verano, sabemos cómo se pone. Entonces, pues que eso esté bonito y atrayente al pueblo de Miguel Turra. He dicho esta mañana, lo vuelvo a decir, llega el Día de la Madre, se le regala un ramo a mamá, cualquier cumpleaños se le regala un ramo, pues he querido regalarle a la familia de Miguel Turra estos tres árboles. La charla, yo creo que para mí es lo más interesante. Lo otro no deja de ser un espectáculo, pero para mí la charla es lo más interesante. Quiero que se ponga atención, que nos empapemos de lo que el doctor Navarro dice y que podamos tener esa predisposición ante cualquier accidente y que sepamos responder a él, porque a veces estamos totalmente ciegos y donde se puede poner una tirita, nosotros vamos a que nos den puntos. No, si con las tiritas se soluciona, no hay que ir corriendo al médico, pero tenemos que saberlo y perder, por supuesto, los nervios y calmas. Eso se lo dices a un padre con un bebé, dice sí, lo dice muy fácil, hay que estar en el momento, pero si los conocimientos los tenemos, yo creo que la calma viene. A vosotros. Gracias.
3: Hola, buenas tardes. En principio, primero agradecer tanto al Ayuntamiento como a la Concejalía de Familia pues haberme invitado a dar esta charla. Lo que voy a intentar es, sobre todo, dar las cuatro nociones para que las familias, ante cualquier situación o de emergencia, tengan las cuatro cosas para poder actuar hasta que lleguemos nosotros por los servicios sanitarios. Muchas veces, sobre todo, es el estrés y la angustia ante cualquier accidente de qué tenemos que hacer y en ese tiempo se les hace eternos. Entonces, por lo menos es darles tranquilidad, darles las pautas para, primero, no empeorar, digamos, esas heridas y, segundo, intentar paliar que eso se complique hasta que lleguemos nosotros desde tanto el centro de salud o los servicios de emergencias.
4: ¿Cómo de importante

0: es que la gente tenga conocimientos básicos, estas nociones básicas, a nivel general de toda la ciudadanía?
1: Pues es muy importante. Primero porque la población es un pilar básico en lo que es en la prevención y en la atención, digamos, de la asistencia primaria, ¿vale? Sobre todo es que las personas participen, porque al participar van a ayudar a prevenir. Y entonces, si previenes, ya eso es un, digamos, es un plus positivo para evitar luego posteriores complicaciones. Y en lo que es en las relaciones, el centro de salud no es un centro, digamos, aislado, donde haya una serie de personas, médicos, enfermeros, sanitarios, que están allí. No, el centro de salud es parte integrante de lo que es, la sociedad civil de Miguel Turra. Y, por tanto, es un feedback. Entre los dos tienen que participar, tanto el centro de salud darse a la población y que la población pierda ese miedo y diga, voy a participar también. Por eso el interés, cuando nos invitaron, desde el centro de salud, es fomentar lo que es la participación, digamos, en las dos direcciones y participar en dar, digamos, un poquito de las nociones, pues, de prevención.

0: Cambiamos de tema. El pabellón municipal Ernesto Arévalo de Miguelturra acogía este fin de semana la tercera Copa de Dodgeball de Castilla-La Mancha con equipo local, con la colaboración del CEIP Clara Campoamor, entre otros organismos como la Junta de Comunidades de Castilla-La Mancha, la Diputación Provincial o, por supuesto, el Ayuntamiento de Miguelturra. Se disputó en las categorías pre-Benjamín, Benjamín, Alevín Infantil y Absoluta Veteranos, y allí estuvieron presentes el alcalde de Miguelturra, Luis Ramón Moino, y el concejal de Deportes, Emiliano Domínguez.
1: Pues un honor y fruto de mucho trabajo el hecho de que nuestras instalaciones deportivas puedan acoger un evento a nivel regional de un deporte tan emergente como es el dodgeball. El año pasado los equipos de Miguelturra tuvimos la ocasión desde el ayuntamiento también de acompañarlos a Cuenca, capital, que fue donde se realizó esta copa, y hoy 46 equipos de toda la región y también de Valdemoro, de la Comunidad de Madrid, vienen a Miguelturra y participan, compiten, muestran esta energía que tiene el dodgeball y también pues tienen un efecto económico, porque al final pues repercute todas las familias, todos los participantes, todos los jugadores y jugadoras están en Miguelturra, conocen Miguelturra, disfrutan de nuestras instalaciones y disfrutan de todo nuestro tejido hostelero, de todo nuestro tejido cultural, y al final, pues como digo, sitúan a Miguelturra en el mapa, nos posicionamos de una manera importante y nos consolidamos como una potencia en este deporte, en el dodgeball, en el balón prisionero. Alguna gente no conoce, pero aquí en Miguelturra, a través de, le doy las gracias al AMPA del Colegio Clara Campoamor, el AMPA El Terrero, a Javier, que es el que está liderando todo lo que tiene que ver con el dodgeball, profesor de educación física de Clara Campoamor, y cómo se está poco a poco creando este ambiente de dodgeball, este ambiente deportivo, un deporte que además tiene una grandísima, un grandísimo respeto tanto a los árbitros como a los jugadores, en el que la grada también participa, porque puede ser sancionado un equipo por comportamientos que no sean correctos por parte de la afición. Y creo que, bueno, siempre Miguelturra punta de lanza de muchas cosas, y también en el dodgeball. Un pabellón abarrotado con muchísima gente de los equipos, familiares y también de la federación, que está dando sus primeros pasos, esa federación de dodgeball. Y como digo, es importante pues que desde el ayuntamiento apoyemos este tipo de iniciativas y les demos la confianza como para que elijan Miguelturra en un evento que es a nivel regional. Creo que se está trabajando muy bien. Miguelturra es deporte, y no solo los deportes tradicionales, sino que también tenemos ahí hoy, durante toda la jornada, tenemos una entrega de medallas a la una y media, esta tarde tendremos otra, muchísima competición, muchísima competitividad, pero desde ese respeto y con ese fair play que tiene y que lleva de manera natural el dodgeball.
2: Y efectivamente Miguelturra vuelve a estar en el centro de lo que es a nivel regional, en este caso en un deporte alternativo como es el dodgeball, en la tercera copa o la tercer torneo Castilla-La Mancha, pero que engloba no solamente a equipos de las cinco provincias castellano-manchegas, sino también tenemos representación de Andalucía, representación de Aragón, con lo cual hoy Miguelturra pues recibe, como habéis visto a través de las imágenes, pues una estampa muy hermosa. Está lleno de niños, de niñas, de padres que están disfrutando de un deporte que emana muchísimos valores de por sí, en lo que es el respeto de manera fundamental, un valor en el deporte que hay que valorarlo cada vez más, respeto tanto en la grada con los padres como respeto entre los chicos. Entonces Miguelturra en estos eventos pues tiene que estar presente, y lógicamente ante la propuesta de ser organizador de la Copa de Castilla-La Mancha, pues encantados de recibirlo. Sí, sí, evidentemente, tenemos en cuenta que son 45 equipos los que han venido a participar. Son de categoría desde pre-Benjamín, los más pequeñitos, de 4, 5, 6 años, acompañados de padres, de hermanos, de abuelitos, con lo cual el pabellón se ha quedado pequeño. En este caso, ahora en la mañana están las categorías más pequeñas, en la tarde están ya los seniors y cadetes infantiles, con lo cual el pabellón volverá a estar lleno. Arrastra este deporte emergente, como lo has llamado, alternativo, está arrastrando a un... ha calado, Miguel Turra ha calado a través del profesor Javier en el Colegio Clara Campoamor. Son unos años en el que ahí se respira dásbol, y es lo que ha hecho que también en los otros colegios nos acerquemos todos a este mundo maravilloso como es este deporte.

0: Cambiamos completamente de tema. Los concejales de Juventud, Luis Vinuesa, y Bienestar Social, Caridad Sánchez, respectivamente, han anunciado una importante novedad de cara a la próxima edición de la Escuela de Verano de Miguel Turra. Es la priorización de la contratación de jóvenes de la localidad para trabajar como monitores de ocio y tiempo libre durante el periodo estival. Una iniciativa que nace de un acuerdo entre el equipo de gobierno y la empresa adjudicataria del servicio de la Escuela de Verano, con el objetivo de aumentar la empleabilidad de la juventud miguelturreña y ofrecerles una primera oportunidad en el mercado laboral. Escuchamos a la concejala de Bienestar Social, Caridad Sánchez, y al concejal de Juventud, Luis Vinuesa.
1: Hola, buenos días. Pues sí, como bien dices, próximamente vamos a presentar el servicio de escuela de verano que se imparte a través del área de Bienestar Social. Pero como también bien dices, este año teníamos una novedad, y es que contamos con la colaboración del área de juventud a la hora de dar trabajo a toda la juventud de Miguel Turra. ¿De qué manera? Pues bueno, pues como saben, desde el área de juventud todos los años se sacan cursos de monitor, de ocio y tiempo libre, y hemos pensado que qué mejor manera de encaminar a estos jóvenes de Miguel Turra que a la hora de buscar un trabajo no es tan fácil como cuando ya tienen un recorrido, pues bueno, pues ponerlos en el trampolín y en el punto de partida y de salida. Y este año lo que vamos a hacer es los jóvenes de Miguel Turra que quieran trabajar y que tengan ese curso de monitor de ocio y tiempo libre, pues la empresa que se va a quedar con la licitación y con el servicio hará una selección, y junto con la colaboración del área de juventud, pues harán esa selección para que todos los monitores y chicas y chicos que quieran trabajar en la escuela de verano, pues sean de la localidad. De alguna manera, pues bueno, pues les damos ese empujón en sus medios a la hora de trabajar, y qué mejor manera que hacerlo con gente de la localidad.
2: Todos aquellos jóvenes que nos estén escuchando y que quieran información acerca de cómo poder trabajar, ¿dónde van a poder encontrar esta información? ¿Es pronto todavía para conseguirla?
1: A ver, la escuela de verano, como digo, todavía no se ha presentado. Se hará próximamente, y ahí pues también se darán todos los datos de dónde tienen que mandar el currículum, con quién se tienen que poner en contacto, porque, como digo, es la empresa que se queda con el servicio quien va a hacer la selección y va a recoger esos currículum. Pero luego, con la colaboración del área de juventud, pues esa selección será, como digo, prioritariamente gente de la localidad. Ya que bueno, pues estos cursos tienen mucha demanda y la verdad es que todos los años se cumplen los objetivos con creces, porque hay mucha gente que se queda incluso fuera. Pues aprovechar esa vía y trabajar de forma conjunta por la juventud, y además que es un servicio que se ofrece no a jóvenes sino a niños. Entonces, pues bueno, pues esa unión entre concejalías, pues queremos que sea efectiva y para que este año pues sea como la novedad.
2: No sé si se saben más o menos cuántas personas se necesitan para trabajar.
1: Los monitores, pues depende de las ratios que se establezcan. Entonces, como digo, todavía son flecos que quedan todavía por determinar. Cuando ya salga la oferta de todas las escuelas de verano, pues se determinará qué número de monitores son los que se establece junto con la empresa. Son cosas que ya digo que quedan todavía por hilar, pero estamos en ello y próximamente tendremos novedades.
3: En la presentación del curso de monitor de ocio y tiempo libre hace unas semanas, hablábamos cómo del curso de monitor de ocio y tiempo libre aumentaba la empleabilidad de nuestros jóvenes en nuestro municipio, y además cómo las empresas del entorno habían contratado a estos jóvenes para las diferentes actividades que se habían desarrollado en la localidad. A día de hoy, gracias al compromiso y al trabajo del equipo de gobierno, se ha llegado al acuerdo con la empresa suministradora de los servicios de esa escuela de verano que próximamente se presentará, para que los jóvenes que van a trabajar como monitores en esa escuela de verano sean de la localidad. Entonces, todos aquellos que ya hayan finalizado el curso de monitor de ocio y tiempo libre aquí en nuestro centro joven o en otras escuelas cercanas, pero que los jóvenes sean de la localidad, o aquellos estudiantes de educación primaria o otras carreras afines, puedan trabajar en Miguel Turra, en su pueblo, en esta escuela de verano. Además, también contaremos con los que están terminando este año esa fase teórica del curso de monitor de ocio y tiempo libre, pues realizarán las prácticas, esa fase práctica que tiene el curso, para que puedan completar todo el curso y titular. Entonces, es eso, quería remarcar que gracias al trabajo y al compromiso pues, de estas concejalías hemos llegado al acuerdo para que jóvenes de Miguel Turra tengan empleo este verano, pues, como no, pues puedan disfrutar de su primer empleo y de esa primera etapa laboral en su vida. El curso tiene 25 plazas y todos los años las plazas se completan, de hecho se completan dentro de las primeras 24 horas. Todos los jóvenes, sobre todo, que terminan segundo de bachillerato y justo que terminan la selectividad, están deseando de poder hacer este curso. El curso, el único requisito es tener más de 16 años, con lo cual todos aquellos jóvenes que tienen más de 16 años pues ya vienen preguntando, pero es que se apuntan de todas las edades, aunque principalmente suele ser en esa edad, en la que justo cuando terminan pues la etapa de segundo de bachillerato, que es justo cuando están empezando a tener esos deseos de tener pues el primer empleo, el dinerillo en el bolsillo para sus gastos. Entonces, pues una nueva oportunidad, una nueva oferta para todos ellos.
4: Emplazamos entonces a la juventud a que esté atento a la presentación de este aula de verano, donde les diremos cómo y dónde pueden optar, ¿no?
3: La oferta de empleo se va a abrir ya, porque bueno, aunque la escuela de verano todavía no se haya presentado, anunciamos que se va a presentar próximamente para todas aquellas familias que estén interesadas en el servicio, pero la oferta de empleo hay que abrirla ya, porque necesitamos empezar a hacer el proceso de selección. Bueno, necesita la empresa que nos va a suministrar este servicio. Entonces, por eso nos adelantamos a los acontecimientos y presentamos pues esta oferta de empleo para que podamos empezar a mover currículums y que todos aquellos jóvenes que quieran trabajar este verano pues puedan empezar a mandar ese currículum.
4: ¿Dónde van a recoger los jóvenes la información, ya que se abre este plazo?
3: Pues la información la van a disponer, la van a encontrar dentro de un cartel que vamos a difundir a través de las redes sociales, de la página web del Ayuntamiento, pues de todos aquellos medios de comunicación que se hagan eco de esta noticia. Así que los jóvenes tendrán, si me ven, pues a mano seguramente al lado de este vídeo, pues ese cartel donde recoge toda la información que la empresa nos ha dado para que puedan mandar el currículum y cómo hacerlo.
0: Pues seguimos hablando de juventud. En esta ocasión, el Ayuntamiento de Miguel Turra ha presentado las obras de rehabilitación y mejora del patio del Centro Joven, un espacio que hasta hace poco se encontraba infrautilizado y en estado de deterioro. El concejal de Juventud, Luis Vinuesa, ha presentado los detalles de esta renovación que busca dotar a los jóvenes de la localidad de un lugar de referencia para el ocio saludable. Escuchamos al concejal de Juventud, Luis Vinuesa.
2: Vinuesa, concejal de Juventud, estamos en un recién inaugurado patio en el Centro Joven. Cuéntanos un poquito, porque ha sido darle vida a un espacio que estaba infrautilizado.
3: Sí, hace unos meses anunciábamos, ¿no?, que iniciaban las obras de rehabilitación y de reparación del patio del Centro Joven, un espacio que estaba completamente en desuso, que estaba desaprovechado y que sentíamos esa necesidad de volver a ponerlo a disposición de la juventud de Miguel Turra, que tanto nos demanda actividades, lugares donde ir y posibilidades y ofertas de ocio, ¿no? Entonces, teníamos en el Centro Joven este espacio que estaba completamente deteriorado y que necesitaba como mínimo lavarle la cara. Entonces nos pusimos manos a la obra, el equipo de gobierno se comprometió a rehabilitarlo y a día de hoy ya es una realidad completamente renovado. Además, bueno, no sé si lo estáis viendo, que hemos completado la dotación del patio con diferente mobiliario, como una mesa de ping-pong y luego pues una papelera, un banco, hemos puesto diferentes mesas y sillas para que bueno, pues en función de las actividades que se puedan organizar aquí o simplemente de que los jóvenes vengan a pasar el tiempo en el periodo vacacional, pues tengan diferentes cosas o diferentes lugares en este patio para poder desarrollar actividades, ¿no? Entonces, sí, estamos ante un patio recién renovado, estamos ante un patio que va a tener a partir de ahora mucho uso y que espero que la juventud de Miguel Turra pues, pueda aprovechar.
4: ¿Se puede entrar a este patio en cualquier momento o va a tener un horario regular?
3: El horario va a ser el del Centro Joven. Siempre que haya aquí una actividad, cualquier persona que quiera, pues va, cualquier joven que quiera va a poder hacer uso del patio. Entonces, y bueno, no solamente del patio, sino de todo el mobiliario. Además, también pues hemos aprovechado para, pues, tengo detrás de mí un mural que hemos también hecho para la juventud, en el que pues hay diferentes mensajes que queremos que calen en la juventud, como el respeto, la igualdad, la inclusión. Entonces, queremos que a través de también este mural pues cale como lluvia fina. Además de este mural que tengo detrás de mí, también en el pasillo del Centro Joven en el interior, también inauguramos otro nuevo mural, siguiendo la estética del Centro Joven, pues para el disfrute, ¿no?, también de nuestra juventud, y que pues a partir de ahora pues también vean el Centro Joven como algo chulo, algo bonito, en esas palabras que ellos coloquialmente suelen decir.
0: Seguimos con Luis Vinuesa, pero como concejal de salud, porque acompañado por Jesús Rodrigo, representante de la Asociación Fisensi, ha presentado la actividad Cuidar al Cuidador. Es una iniciativa que se enmarca dentro del objetivo anual del Consejo Municipal de Salud de prestar atención a aquellas personas que dedican su vida al cuidado de otros y que a menudo ven relegada su propia salud y bienestar. Vamos a conocer todos los detalles.
5: Y bienvenidos a esta rueda de prensa una vez más desde el Consejo Municipal de Salud. Venimos a presentar una actividad. Este año presentábamos un objetivo común del Consejo Municipal de Salud, que era el de cuidar al cuidador. Esas personas que tienen a su cargo a otras personas y que necesitan en cierta medida también ser cuidadas, ¿no? En este caso, la asociación responsable de la actividad que venimos a presentar hoy es Fisensi. Me encuentro con Jesús, que viene a representarlo ya a presentarnos un poquito más esta actividad que han pensado. Y esta actividad no deja de ser una charla coloquio en la que las familias van a poder intercambiar impresiones, van a poder hablar, y sobre todo vamos a contar con dos profesionales para nos contar a Jesús que podrán ahondar un poquito más en este tema que nos viene al uso, ¿no?, el cuidar al cuidador. La actividad será el 5 de junio a las 11 de la mañana, será en Tascarnaval. ¿Por qué es en Tascarnaval? Bueno, Fisensi recogió, ¿no?, todo ese objetivo de cuidar al cuidador, y pensó que una de las mejores maneras de cuidar al cuidador también muchas veces es sacarlo de esa rutina que tienen con las personas que tienen a su cargo, para poder ofrecerles una actividad diferente, una actividad amena en la que puedan conversar, puedan salirse de esa rutina, ¿no? Entonces, Después de esa charla coloquio se les ofrecerá una pequeña cata de vino, que además también hoy en el día de San Isidro, ¿no?, patrón del campo, pues quiero poner aquí en valor ese producto tan nuestro, ¿no?, como es el vino, ¿no? Estamos muy orgullosos de ser manchegos y de ese vino que tenemos, que nuestros agricultores producen cada día y que son los encargados de cuidar nuestras viñas, ¿no? Entonces también desde aquí, pues en el día de San Isidro Labrador, su patrón, mandarles un mensaje de felicitación. Entonces, bueno, desde luego creo que es una actividad que va a tener mucha acogida, porque todas aquellas personas dependientes necesitan esas dos cosas. Lo primero, consejo por parte de los profesionales, y luego además pues ese ratito de evasión para pues compartir con otras personas sus inquietudes. Así que yo creo que nadie mejor como Jesús para que nos cuente quiénes son las personas que nos van a acompañar, esos profesionales, por qué esta actividad, Fisensi, X Frágil. Así que sin más, pues le cedo la palabra.
6: Buenos días, gracias Luis. Nada, pues lo que ha dicho Luis, esta charla coloquio se denomina Cuidar al Cuidador. Con el lema cuando cuidar también es mirarse a uno mismo, porque en realidad cuando te das cuenta siempre nos olvidamos de los más importantes, de los cruciales, de los cuidadores de personas con discapacidad, de papás, no solo papás o mamás, sino abuelos, familias, tíos, y nunca nos cuidamos, siempre le damos el 200% de cuidados al dependiente. Y nunca nos acordamos de, muchas veces, ni de nosotros mismos. Y nada, queríamos hacer este evento pues para mitigar un pelín esa mañana pues la tensión que tenemos constante en el día a día a lo largo del año. Aprovechamos de que estas dos máquinas, por llamarlo de alguna manera, de su gremio, que son Ana Minguella González y Mar Iglesias González, que son las gerentes de la Asociación Catalana del síndrome Kifragi, de la cual yo también soy representante, y Marc, neuropsicólogo de la Asociación Catalana y el que coordina todo el tema de psicología de la asociación, y en representación también de la Federación Española del Síndrome Kifragi, que es colaborador también del evento y de la gala que hacemos también el día 4 con Tacon Arte, que ya estaréis viendo en todos los medios y redes sociales, pues dijeron que este viernes 5, después de la gala, pues se querían ofrecer a dar algún tipo de charla de algún tipo, ya que estaban por aquí aprovechando de que se volvían para Cataluña el viernes por la tarde. Yo les dije que no, que vinieran a disfrutar de la gala del día 4 y tal, y ellos dijeron que sí, que se empeñaron en que teníamos que hacer algo ya que estaban por aquí y que lo aprovecháramos. Pues yo lo primero que tenía en mente, sin dudarlo, fue cuidar al cuidador, porque es lo que he dicho al principio, que nunca nos acordamos de los cuidadores, ¿vale? La gala será el día 5, como ha dicho Luis, a las 11 de la mañana en Tascarnaval, un sitio que conocemos todos los migueltureños y la gente de fuera de Miguelturra, con la colaboración de su gerente Monse, que no ha dudado en ningún momento de hacerlo allí, ¿vale? Y ella misma propuso de que, como aliciente para la gente que pueda y quiera acudir a esta charla coloquio, pues tener un tentempié, un café, una cata de vino, y me propuso pues una cata de vino de vinos de la Tierra de la Mancha, ¿vale? Ya que encima viene gente de fuera de nuestra tierra, pues que pruebe nuestros vinos. Maridada con, pues como lo suele hacer ella, y con su mujer Cristina, bueno, que trabaja también en la Tasca, maridada pues con unos ibéricos. Esta charla la van a dar Ana Minguella, como he dicho antes, que es graduada en Educación Social y experta en Inteligencia Emocional. Mar Iglesias, que es graduado en psicología y experto en psicología clínica infanto-juvenil, y nada, pues el precio solidario de la gala son 8 euros. Hay un aforo limitado que ya está casi, muy solicitado, de 34 personas. En Tascarnaval sabemos cómo es el local y tampoco puede entrar mucha gente más por ergonomía, principalmente también para sus trabajadores. Las inscripciones son en Fisensi, ¿vale?, o contactando conmigo, y organiza Fisensi, ¿vale?, este evento a través del Consejo de Salud del Ayuntamiento y Tascarnaval, obviamente, y colaboran con su ayuda, su patrocinio económico o en cuanto a bebida o estos vinos, Quiro, ¿vale?, Grupo Tecon, Grupo Peco, Construcciones, Viluja, Serigrafía, C2, Fisioterapia, Queso Don Ismael y Aldonza, la Federación Española del Síndrome Kifragi, que también estará su presidente presente, José Guzmán, y la Asociación Catalana del Síndrome Kifragi, y el Ayuntamiento, con el Consejo de Salud. Vale, quiero terminar explicando un poco más quiénes son estos ponentes, porque es muy atractivo escuchar a esta gente solo por su currículum. Y también porque son, Ana Minguella es gerente de la Asociación Catalana del Síndrome Kifragi, a la cual yo pertenezco. Por el síndrome Kifragi es, como bien sabéis, por toda la visibilidad que se le está dando en Miguelturra en los últimos tiempos, es la mayor causa de discapacidad intelectual genético hereditaria. Colaboramos con la Asociación Catalana, ya que aquí en Castilla-La Mancha no hay asociación. Y al no haber asociación en Castilla-La Mancha, pues a través de la Asociación de Discapacidad de Miguelturra trabajamos en conjunto con la Asociación Catalana y del Síndrome Kifragi y la Federación Española del Síndrome Kifragi. Por eso este evento lo hacemos a través de Fisensi. Ana Minguella González es graduada en Educación Social y es matrícula de honor por la Universidad de Barcelona. Tiene un grado superior en integración social y es experta en inteligencia emocional. Es máster universitario en educación especial, ¿vale? El trabajo final de máster es programa de autonomía personal para el manejo del sistema monetario en personas con síndrome Kifragi.
7: es experta, pues especialización entre otras cosas, en programación neurolingüística, gestión de asociaciones, etcétera. Y en la actualidad es, como he dicho antes, gerente de la Asociación Catalana del Síndrome X Frágil y es profesora, colaboradora, tutora del TFG de Educación Social en la Universidad Oberta de Cataluña. El otro ponente, que es Mar Iglesias González, es graduado en Psicología, con mención en Psicología Clínica Infanto-Juvenil por la Universidad Autónoma de Barcelona, especialidad en atención e intervención en alteraciones de conducta en personas con diversidad funcional y salud mental. ¿Vale? Es experto, este que también es una máquina, tiene el posgrado en autismo, ¿vale? Diagnóstico e intervención por la Universidad de Barcelona y es posgrado también en enfermedad mental y alteraciones de conducta en salud mental y discapacidad por la Universidad Internacional de Cataluña. En la actualidad trabaja como psicopedagogo en el Colegio de Educación Especial en Barcelona, Can Barriga se llama. Está también trabajando en un centro clínico en Badalona, ¿vale? Como psicólogo y es neuropsicólogo de la Asociación Catalana del Síndrome X Frágil, ¿vale? Es con el psicólogo referente del servicio de atención y asesoramiento a familias. Y con esto, pues, más o menos creo que lo he explicado.

0: Seguimos con medio ambiente porque el Ayuntamiento de Miguelturra ha presentado los nuevos puntos limpios de proximidad, una apuesta firme por la sostenibilidad y la economía circular que acerca el reciclaje especializado al corazón de los barrios. El proyecto ha sido posible gracias a una subvención de la Junta de Comunidades de Castilla-La Mancha, financiada con fondos europeos y la colaboración de diversas áreas municipales, diferentes concejalías del Ayuntamiento de Miguelturra. La concejala de Medio Ambiente, Pilar de la Torre, mostraba su satisfacción por la culminación de un proceso que ha calificado de largo y corto a la vez, porque según ha explicado la edil, desde el Ayuntamiento estamos muy orgullosos de todo el proceso de este proyecto para adquirir los puntos limpios de proximidad y la obra de que se ha llevado a cabo, realizada para su ampliación. Escuchamos a la concejala de Medio Ambiente, Pilar de la Torre.
1: Orgullosos de lo que ha sido todo el proceso, largo y corto proceso de este proyecto para adquirir los puntos limpios de proximidad y para la obra que se ha hecho en el punto limpio. Pues eso, dar las gracias porque estén aquí, porque podamos, mediante estos medios de comunicación que tenemos en Miguelturra, presentarle a toda la ciudadanía, a todos nuestros vecinos, los puntos limpios de proximidad. Y después, pues eso, lo principal es que hoy vean dónde están ubicados estos puntos limpios de proximidad, que vean pues que tenemos en Miguelturra dos, uno aquí en la calle Granátula junto al colegio María Elena Maseras, que es en el que estamos, y otro en la calle Sabina con calle Viñas. Hemos querido elegir pues dos aparcamientos de los que normalmente en situaciones normales pues no están siempre llenos o completos, pues para evitar quitar plazas de aparcamiento que estamos en Miguelturra pues bastante escaso de plazas de aparcamiento. Y luego pues que fueran ubicaciones separadas entre sí, donde hubiera mucha una zona residencial, para intentar acercar ese punto limpio a la localidad. El objetivo principal del proyecto y de la implantación de estos puntos limpios de proximidad es acercar el punto limpio a todos. Es decir, en este punto limpio hay 26 fracciones de residuos reciclables. Sabemos que la ley de residuos, que tenemos que cumplir, además la normativa que tenemos que cumplir todos los municipios, lo que intenta es que seamos capaces de reducir la fracción resto. La fracción resto, que son los contenedores grises, la basura normal y corriente que sacamos todos de nuestras casas, pues lo que tenemos que intentar es que se minimice lo más posible. ¿Cómo? Pues intentando separar lo que no va en esa fracción resto, intentando separar el plástico por un lado, el cartón por otro, el vidrio por otro, y ahora viene pues una segunda fase que sería: vamos a separar todos esos residuos que sí que hay gestores especiales para ellos, como pueden ser, como tenemos aquí atrás, cápsulas de café, radiografías, aceite doméstico, aceite el que usamos para cocinar, pañales, es decir, así hasta 26, pues bombillas, fluorescentes. Ahora, como van a intervenir, que también quiero agradecer al técnico de Medio Ambiente que ha querido estar aquí en la presentación de los puntos limpios, y también al gerente de la empresa adjudicataria del contrato, es decir, quien nos ha suministrado estos puntos limpios de proximidad, pues para que explique un poco más con detalle pues los datos técnicos de este punto limpio, que a partir de ahora es para todos y que debemos usar todos siendo responsables de separar bien y de meter en cada uno de los contenedores lo que corresponde.

0: Pues Pilar de la Torre detallaba que el Miguel Turra cuenta ahora con dos unidades operativas, uno de ellos en la calle Granátula junto al colegio María Elena Maseras y el otro en la calle Sabina con calle Las Viñas. Hasta aquí llegamos con el resumen informativo. Estas son las cuestiones más destacadas que son noticia en Miguel Turra en esta jornada.
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1: De nuevo y tras 5 años consecutivos, Miguel Turra, desde su ayuntamiento y a través de la policía local, realiza esta campaña.
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